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0: traes, corazón?
1: Son las 9 de la noche.
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0: ¿Cuánto marca el termómetro, corazón?
1: En Santiago, 12 grados.
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0: hora es, corazón?
1: Faltan 4 minutos para las 10.
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0: ¿Cuánto marca el termómetro, corazón?
1: En Santiago, 12 grados.
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0: hora es, corazón?
1: 10:54 minutos.
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0: ¿Cuánto marca el termómetro, corazón?
1: En Santiago, 12 grados.
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0: ¿Cuánto marca el termómetro, corazón?
1: En Santiago, 12 grados.
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0: ¿Qué hora es, corazón?
1: Faltan 5 minutos para la 1.
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5: Este tema va dedicado para todos los que alguna vez sufrimos el corazón roto. Y dice...

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0: ¿Cuánto marca el termómetro, corazón?
1: En Santiago, 11 grados.
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0: ¿Qué hora es, corazón?
1: 2 de la mañana.
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0: ¿Cuánto marca el termómetro, corazón?
1: En Santiago, 11 grados.
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0: hora es, corazón?
1: 3 de la mañana.
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0: ¿Cuánto marca el termómetro, corazón?
1: En Santiago, 11 grados.
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0: hora es, corazón?
1: Faltan 2 minutos para las 5.
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0: ¿Cuánto marca el termómetro, corazón?
1: En Santiago, 11 grados.
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0: ¿Qué hora es, corazón?
1: Son las 6 de la mañana. 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

0: ¿Cuánto marca el termómetro, corazón?
1: En Santiago, 11 grados.
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0: comenzamos, señoras y señores. Bienvenidos y bienvenidas al vacilón matinal de Radio Corazón. Estamos felices, estamos contentos de poder reencontrarnos una jornada más junto a ustedes. Amigos y amigas, bienvenidos y bienvenidas al vacilón matinal de Radio Corazón, que comienza, pero ahora ya.
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0: Ahí está, señoras y señores, está completamente disponible nuestro WhatsApp para que usted conecte de inmediato con nosotros. Somos el vacilón matinal de Radio Corazón. Somos la número uno de Chile. Que comienza, pero ahora ya, este lunes 27 de julio. Última semanita, sí. Última semanita de julio. Se va el mes de mi cumpleaños. ¡Ay! ¡Va el mes de mi cumpleaños! Ya, oiga, el lunes 27 de julio. Bienvenidos y bienvenidas, pase de inmediato adelante. Somos el vacilón matinal de Radio Corazón. Bienvenidos y bienvenidas. Ahí está el WhatsApp.
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0: Ahí está el WhatsApp de inmediato disponible para que usted deje su audio. No puede decir si ya está lloviendo en la esquina. Lo único que sí, yo salí ahora en la mañana, muchachos, y hay como vientos de lluvia. Ese viento que es como cálido. Es como un viento cálido afuera, que es como un poquito como que se viene, como que uno cacha, como que se siente que se viene, ¿eh? Se viene, que llueva. Bienvenidos y bienvenidas a este lunes 27 de julio. Somos el vacilón matinal. Estamos completamente en vivo y en directo. 6 de la mañana con 32 minutos. La temperatura actual 12 grados. La humedad llega al 85%. Y en Santiago se espera que llueva a la tarde. A la tarde-noche. Y mañana a la madrugada. Actualmente tenemos 12 grados, se esperan 16 grados para Santiago. Bienvenidos y bienvenidas al vacilón matinal de Radio Corazón. Los saludamos desde Arica hasta Punta Arenas, Torres del Paine, Coyhaique, Puerto Montt, Valdivia, la Antártida chilena, oye, Temuco, Concepción, Chillán, Talca, Rancagua, Valparaíso, La Serena, Coquimbo, Juan Fernández, Copiapó, Isla de Pascua, Antofagasta, Iquique, Arica. Todos son bienvenidos a este vacilón matinal de Radio Corazón.
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0: Hoy día es el Día Mundial de Andar con Zancos. Con zancos, wey. Hoy es el Día Mundial para raro, oye. Las personas que utilizan zancos se denominan zanqueros, zancudos o chichimecos. Mira, se utiliza con fines recreativos, se utilizan en zonas pantanosas. Mira, y para también hacer cultivos. Mira, hoy día es el Día Mundial de Andar en Zancos. Mira, tengo un amigo que anda en zanco. Hoy, día también se conmemora el asalto e incendio en la Federación Obrera de Magallanes. En 1920, la Federación Obrera de Magallanes era una organización de trabajadores y obreros de la Patagonia. En medio de una huelga general, militares y carabineros rodearon el edificio de la Federación Obrera y abrieron fuego, matando a todo el que quisiera escapar. Luego incendiaron la sede, matando a todos los trabajadores que estaban en su interior. ¡Ay, qué terrible! Bueno, hoy día se conmemora el asalto e incendio de la Federación Obrera en Magallanes, en Punta Arenas. Esto es en 1920.
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0: Bienvenidos y bienvenidas a esta fiesta. ¿Cómo se llama la fiesta? Se llama el vacilón matinal de Radio Corazón. Levántate, chileno. Levántate, chilena. 6 de la mañana con

0: Jiménez.
1: Muy buen día, Toti. Te cuento que ya está lloviendo.
2: Muy bien, ¿dónde es? ¿Dónde está lloviendo?
3: Un tatuaje en la espalda.
2: Oiga, el 27 de julio también saludamos a todos los que llevan por nombre Natalia. Abrazo gigante para las Natalias. Están de santo. ¡Ay, la invitación, como siempre! Tiene que ir de inmediato. Radio Corazón FM. Deja el me gusta.

Ya sabe, Radio Corazón FM, ahí se portaron muy bien los papitos y los niños, se evaluaron mutuamente junto a la tortuguita. Deje el me gusta, deje el comentario por ahí. Saludamos de inmediato a Don Benito. Sarita Barrera Méndez también, un abrazo grande, buena semana para ti. Francisco Sepúlveda también, buenos días Toti, saluditos a mi hija, a mi esposa Vania y a mi hermoso hijo

0: Y también Radio Corazón FM, arroba DJ Tutti Chile en Instagram. Buenos días.
1: Buenos días, Tutti.
2: Hola.
1: Aquí desde Talcahuano. Anoche tuvimos temporal, pero hoy día ya no está lloviendo en la mañana. Saludos.
0: Abrazo gigante.
3: Aquí no paramos. Esto es el vacilón matinal.
0: Buenos días.
4: Buenos días, Toti. Muy buenos días. Muy buen inicio de semana. Saludo, un gran abrazo a todas las Natalias. Y acá en Escuela Militar está empezando a caer unas pequeñas gotitas.
0: Perfecto, muchas gracias por el reporte. Somos el vacilón matinal de Radio Corazón. Bienvenido, Chile. Arriba, arriba.
5: Buenos días, DJ Toti.
0: Buenos días.
5: Días, Toti. Saludos acá de María Pinto. Está lloviendo acá. Acá los tíos del Bú. Acá la tía Tania, más abriga que hija única.
0: Abrazo gigante.

0: Santiago Centro ya está lloviendo.
1: Mira, estaría lloviendo entonces, muchachos. Abrazo gigante. El vacilón matinal de Radio Corazón. Bienvenido, bienvenido. Vamos, Chile, levántate con nosotros.
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1: Dice.
3: No apagues la luz.

0: Somos el vacilón matinal, 6:39 a.m. ¡Levántate, Chile!
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0: Muy buenos días, vamos Chile, levántate, levántate con nosotros.
2: Hola a todos y buen día, aquí Fabiana de Peñarolén. Quiero mandar saludito a mis tres hijos, Martín, Colombo y Darly, el amor de mi vida, Lenzi. Besitos para ti, todos los auditores, que tengan una excelente semanita. Chao, chao, Toti.
0: Abrazo gigante.
3: Hola Toti, buenos días.
0: Hola.
3: Está chispoteando.
0: ¿Dónde?
3: Nos hablamos. Que tengas un excelente día.
0: Abrazo gigante, vamos Chile, levántate.
4: Hola Toti,
3: buenos días.
4: Hola, ¿cómo estás? Chispoteando, está lloviendo desde alrededor de las 5:15. Que estén bien, cuídense, chao.
0: Buenos días.
5: Buenos días Toti, acá de la comuna del monte, llueve, llueve.
0: Buenos días, vamos Chile, vamos al monte. Levántate con nosotros.
6: Hola DJ Toti.
0: Hola.
6: Bueno, al igual que tú. ¿Sí? Se va el mes de mi cumpleaños.
0: Sí.
6: Así que nada. Y hoy día de vuelta al trabajo.
0: Abrazo grande.
6: Con mucha fe, con mucha esperanza de que todo puede estar bien.
0: ¡Vamos, vamos, vamos, vamos, arriba!
7: Buenos días, Toti, acá con mi Totito, que también le llamamos Totito, así que desde la
0: paz. ¿En serio?
7: Un buen día.
0: ¡Besito grande! Buenos días.
5: Buenos días, Toti. Acá de la comuna del monte, llueve, llueve.
0: ¡Vamos, vamos!
8: Buenos días, Totito.
0: Hola.
8: Saludos de Punta Arenas. Nevando por aquí.
0: Mira.
8: Nevando, pasando el frío ya con la nieve. Por fin, saludos.
0: Un abrazo gigante.
9: Buenos días, Toti.
0: ¡Vamos, levántate, levántate!

0: lindo, suave, pero lloviendo.
1: Llovizna, llovizna.
2: Buenos días, Toti.
1: Hola.
2: Un saludo desde Codegua, camino a Santiago. Un saludito para el Mateito, para la Flo, para mi negrito Alberto, que los amo mucho. Que tengan una excelente semana. Adiós.
1: Besito grande, te queremos harto. 6:41 a.m.
3: Buenos días, Toti, por acá por Constitución.
1: ¿Ya?
3: Anoche se rajó lloviendo. Hoy día hasta el momento nada, pero más tarde viene el agua.
1: Vamos, saludos. Vamos, vamos.
4: Y entramos a la discoteca.
5: ¿Cómo está tu cuerpo, amigo? Por aquí, por San Miguel. No tiene nada, pero viene, viene, Totito. Linda semana para ti y para todos. Saludos a los muchachos de Buses Chuptan. ¡Chao, Tati!
1: ¡Abrazo grande! ¡Levántate, Chile! ¡Levántate!
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1: ¡Vamos, levántate, levántate! Arriba, arriba, arriba. El vacilón matinal de Radio Corazón en vivo.
7: Hola, Toti. ¿Y a qué hora se despierta la tortuguita?
1: A las 7:30 la tortuguita despierta. ¡Despierta, tortuga! No, déjenla ahí haciendo tuto, mira. Hace con poquito el micrófono, mira, mira. Está haciendo tutito, mira, mira.
8: Aquí andamos repartiendo pancito como una San Bernardo, con lluvia, todo bien aquí. Saludos, buena semana.
1: Abrazo.
9: Buenos días, Toti. ¿Cuándo paga? ¿Cuándo paga?
10: Hola, niños.
11: Buenos días, Toti. Acá de Padre Hurtado, lloviendo, lloviendo.
1: Vamos, vamos, Padre Gustavo, levántate con nosotros. Somos el vacilón matinal de Radio Corazón.
12: Buenos días, buenos días, buenos días, Tuti.
1: Hola.
12: Aquí en Talca, llovió toda la noche, fuerte ya. Ráfagas de viento. Buen inicio de semana. Y aquí vamos a trabajar a Ñiquén, cerca de Sillán, a buscar más lluvia. Aguante el Ranger y cumples del Maule, donde juega mi hija. Las bicampeonas de Chile.
1: Abrazo grande.
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1: ¡Éjale!
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1: Oiga, son las 6:44 a.m. Levántate con nosotros. Somos el vacilón matinal. Estamos acá, muchachos, con ustedes, dice.

0: Saludamos a toda la gente que va a la carretera, ¿eh? Abrazo grande a nuestros queridos camioneros, camioneras de Chile. Manden su WhatsApp.
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0: lindo chile, mierda.
1: ¡Usted qué lindo chile, oiga!
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1: Recuerde, Radio Corazón FM, arroba DJ Toti Chile. Usted deja el me gusta, usted deja el comentario por ahí. Saluditos para Nancy Salgado 45, un abrazo grande, excelente semana para ti, arroba DJ Toti Chile. La Marce.Cáceres dice: hola Toti, que tengas una linda semana desde Machalí, no llueve pero gotera. Gotea, dice. Chinacli, excelente inicio de semana. Un abrazo gigante, el fiel auditor Chino Morales, de Conchalí al Cajón del Maipo. ¡Buena! Paún de Macarena Rubio dice: buenos días Toti, saluditos a la familia Maureira de la Florida. Todavía no llueve, saluditos. Núñez.Mariano Antonio Cerda manda el cariño, arroba DJ Toti Chile. González MX64 dice: saluditos desde Puente Alto, buenos días Toti. Abrazo gigante para ti. Oye, muchas gracias a toda la gente que deja el me gusta y deja el comentario en Radio Corazón FM. Radio Corazón FM, arroba DJ Toti Chile.
3: Buenos días Toti.
4: Hola.
3: Vamos, vamos, acá desde Puerto Montt. Arrancamos el lunes.
1: Vamos Puerto Montt, vamos Puerto Montt.
5: Buenos días Toti. Toti, está lloviendo aquí en la esquina.
1: Muy bien, gracias.
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1: Vamos, vamos, levántate con nosotros. 6:46 a.m. Arriba, arriba, levántate, levántate.
6: Toti, buenos días.
1: Buenos días.
6: Estamos yendo al colegio. Ay. Saludos, Toti.
1: Besito. Chao, chao, besito.
6: Un saludo a mi tata Manuel, que toda su vida trabajaba en los camiones.
1: Abrazo grande para tu tata Manuel. ¡Vamos, vamos!
7: Hola, hola Toti, desde acá de San Bernardo. Una lluvia intensa acá en San Bernardo. Lluvia intensa.
1: ¡Abrazo!
8: Buenos días Toti.
1: Hola,
8: desde
1: mi amor.
8: Aquí, el tremendo

0: te escucha, le da.
1: Ya, gracias, amigo.
2: Buenos días, Tedito. Primero que nada, gracias a Dios por este día.
1: Eso.
2: Por mantenernos en pie, señor.
1: Eso es.
2: Acá en Puerto Montt llovió todo y está nublado, llovió toda la madrugada y ahora parece que se va a alargar de nuevo. Saludos a Daniel, que hoy día vuelve a clase, terminado las vacaciones de invierno.

0: Mira, estoy piola, estoy piola.
1: Buenos días, Toti. Aquí hola. En Santiago Centro, nada de agua.
0: Muchas gracias.
2: Buenos días, Toti.
0: Hola.
2: Estamos aquí, camino de Isla Maipo a Puente Alto. Hoy aquí la están tirando con balde, por si acaso.
0: Sí.
2: Precaución. Llegando casi a la ruta 5, pasando por el pueblo de Maipo. Está...
0: ¿Ya?
2: La lluvia intensa.
0: Gracias, muchas gracias.
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4: Buenos días, Toti. Aquí con mi compadre Jesús, camino a Padre Hurtado, para la empresa Icafal.
0: Oye, lo bueno que si andáis con Jesús, andáis bien, hermano. Ahora se andáis con Judas. ¡Ay! Oye, a un cachupín que yo tenía, le pusimos Judas. ¿Por qué no juego un poco? ¿Juego? Me acordé del Juda. Nombres pero chistosos de sus mascotas.
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0: A ver, jueguense en el WhatsApp. A ver, jueguesela. Nombres chistosos de tu mascota. A ver. Ay,
5: mi señora ya no quiere que yo salga.
0: Es que tengo un amigo que le puso a su perrito el Neme. No me pregunten por qué sí.
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0: No, pero en serio le pusieron el Neme al perro.
6: Yo tengo un perrito que le pusimos sin coco.

0: oye, enfócale los cachupitos, no hay problema.
1: ¿Por qué le pusieron neme? Oye, hay que empujarlo.
0: No, ahí está lo que hace el cachupit.
1: ¡Ay, pero por qué tenías que decir eso!
0: ¿Por qué tenía que decirlo?
2: Toti, yo tuve un perrito que le pusimos Kaminsky.
0: Ya, pues amigo, pero con respeto, dijimos.
3: Buen día, Totito. Ah. Yo tengo un bulto inglés.
0: Ya.
3: Cabezón y le pusimos Chavito.
4: Yo sé que algún día me comprenderás.
5: Hola, Totito, hola, Totito. Oye, yo tengo un perro que le pusimos sin hueá. Y ves que llega gente y le decimos, déjalo sin hueá, déjalo sin hueá.
6: Cuando me tomo un vino. 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
0: Oye, ¿cómo le ve? Hombre, chistoso el cachubín. Hola, mascota.
7: Hola, Toti, yo tengo un perrito.
0: ¿Ya?
7: Que le llamamos bandido porque se roba hasta los calzones.
0: ¡Mira el bandido!
8: También tengo un perrito que le pusimos la cita a Evelyn, porque ¿por cada vez que uno abre la puerta se va para la calle?
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0: 6:52 somos el vacilón matinal de Radio Corazón.
3: Toti, yo tengo una perrita que se llama Katy Barriga.
0: Ya,
3: con la ría el peluche.
0: Ya, pues, seguimos con respeto.
9: Buena, buena, Toti.
0: Hola.
9: Mi hijo a mi perro le puso Chisillo. El Chisillo anda por todos lados ahí, en la casa.
0: Mira, ¿cómo le puso la bendición a la mascota?
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0: Oye, me están diciendo acá en las redes sociales, Radio Corazón FM, arroba DJ Tati Chile. Que a un perrito le pusieron un Charqui Can. Pero de repente le decían carbonada y no cachaba ni una. ¡Qué fome! ¡Qué fome! ¡Ay! ¡Qué lindo, qué lindo, qué lindo!
1: ¡Buen día, Toti! ¿Cómo estás?
0: Señora Marta.
1: Un poco enferma.
0: ¿Qué pasó, Marta?
1: El fin de semana ¡Ay, se me fue la onda!
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0: ¡Sotelo!
3: Yo tengo un perro que se puse Kamiki.
0: Ya, vos dejé tranquilo, mi compadre.
4: Yo tengo al Chupe, al Guante, al Berlín, al Copato, al Tutis y Cachupín.
0: ¿Al Tutis?
4: Y la Samantha, y la ñata Antonia.
0: ¡Abrazo grande!
5: ¡Hola, Toti!
0: ¡Buena!
5: Te comento que en mi niñez tenía un perro que se llamaba Mato un Roto. Mato un Roto.
0: Mato un Roto.
5: Así que ahí lo teníamos en el campo cuidando los animales.
0: Los nombres chistosos de tu mascota en este vacilón matinal de Radio Corazón, 6 de la mañana con 54 minutos.
6: A mi perrito le puse Jack Sparrow. Tiene un puro ojito.
0: No,
7: yo adopté una gatita Toti, le puse la parvularia, es una gata montesa.
0: No, no, ese se pierde, sí, ¿ah?
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0: Oiga, actualmente tenemos 12 grados en Santiago. Recuerde, Radio Corazón FM, arroba DJ Toti Chile. Usted manda el Instagram. No, tú me mandáis un Instagram. 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Gracias por estar con nosotros. Gracias por estar en el vacilón matinal. Oiga, no pierda tiempo. 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
0: Oiga, faltan 3 minutos para las 7. Recuerde, usted canta con nosotros. Son las 7. Usted nos deja el me gusta. Usted nos deja el comentario en Radio Corazón FM. Saluditos para Carlos Saavedra Godoy. ¿Qué pasa por ahí? Arroba Radio Corazón FM. Arroba DJ Toti Chile. Vaya a ver a la tortuguita, a los niños. Vayan a saludar a la tortuguita. Comparta a la tortuguita. Queremos ser cada vez más. Sí, pues queremos ser cada vez más. Así que usted ya sabe, deje el me gusta. Radio Corazón FM, arroba DJ Toti Chile. Comparte ahí a la tortuguita. Le pone el retweet también. Y canta con nosotros. Son las 7, son las 7, ¿eh?
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0: Mil y una historia. Queremos escuchar a la familia, los niños cantando, son las 7. Los niños y niñas de Chile también pueden cantar con nosotros. Son las 7, son las 7.

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1: ¡Vamos, Chile! ¡Queremos escucharlos a todos cantando! ¡Son las 7, son las 7, son las 7! ¡Vamos! ¡Dice!
2: Cholachete y cholachete y cholachete y cholachete.
1: ¡Vamos, vamos, vamos!
3: Son las 7, son las 7 y llueve en Valdivia, y llueve en Valdivia.
4: Son las 7, gatito, levántate. Aquí en Rancagua con esta lluvia.
1: ¡Vamos, vamos, vamos!
3: Son las 7, son las 7 y vamos al colegio. Alonso de Silla, saludos, soy Fernanda.
1: Besito, besito, vamos.
3: A las 7, a las 7, saludos, Sofía, de Rancagua.
1: ¡Vamos, vamos, vamos!
3: A las 7, son las
1: 7.
3: ¡Feliz cumpleaños, Emma!
1: Decíamos que
5: se
3: aquí a Dani.
1: ¡Feliz cumpleaños!
5: Son las 7, son las 7, son las 7. Saludos desde la Florida.
1: ¡Ahora sonante!
6: Son las 7, son las 7. Y vamos con el Nico para el colegio.
3: Son las 7, son las 7, son las 7.

0: Son las 7 y vamos al colegio. Veterlane School. Saludos a todos y nos vemos. Chau, chau.
1: Abrazo, te quiero.
2: Son las 7. Son las 7.
1: Saludos, Toti. Besito, vamos, Chile.
3: Son las 7.
1: Eso es, son las 7. Levántate, Chile.
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5: ¿Qué hora es, corazón?
6: 7:02.
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0: mañana con... 7 de la mañana con 10 minutos. 7 de la mañana con 10 minutos. El vacilón matinal de Radio Corazón. Y llegó el momento en el cual usted nos manda un WhatsApp.
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0: Y este WhatsApp... En este WhatsApp queremos que los niños saluden... No, perdón. Ahora sí, al revés. Queremos que los papitos, que las mamitas saluden a los niños y niñas de Chile y le deseen una excelente semana. También invitamos a los abuelos, a los tíos, todo Chile, toda la gente que escucha el vacilón matinal de Radio Corazón, saludando a los niños y deseándoles una excelente semana. Quizá esta semana tienen alguna prueba. Quizá esta semana tienen algo importante que hacer. Lo importante es que los papitos, las mamitas, saludan a los niños y niñas.
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0: Vamos, papitos, vamos, mamitas, saludando a los niños.
3: Buenos días, envío un cariñoso saludo, un beso, un abrazo a mis dos hermosos hijos, Benjamín Barrena y Martín Barrena, que quedaron con mi mamá, ya que yo voy camino al trabajo. Besitos,
4: los
3: amamos mucho, hijos, son
4: lo
3: mejor que me ha pasado en la vida.
0: Un abrazo gigante.
4: Hola, hola, no, llevo un taco. Mi hijo Pelucín, esta semana tiene prueba de ciencia natural, así que le deseamos todo el fa, que le vaya excelente.
0: Abrazo gigante. Un abrazo. Que le vaya excelente.
5: Hola, yo le mando un saludo a Camilita, que me va acompañando en el furgón escolar. La amo mucho.
0: Besito grande, vamos Chile, vamos Chile.
6: Hola DJ Toti, buenos días. Es que quiero desear una excelente semana a mi hija Catalina Pereira, que la amo con todo mi corazón. Mi princesita del alma.
0: Mira qué lindo, qué bonito los saludos de los papitos para los niños. El vacilón matinal de Radio Corazón.
6: Buenos días Toti, saludo a mi hijo Gabriel, vamos a venir al colegio. Hijo, te amo con todo el corazón, que tengas una linda semana.
0: Abrazo gigante, linda semana, vamos Chile, vamos Chile.
7: Hola Totito, buenos días, yo le mando un besote grandote a mis bebés, Valentina y Matías Muñoz, que se están alistando para irse a trabajar.
0: Muy bien, mucho. Qué lindo.
8: Buen día Toti, quiero saludar a mis 7 nietos. Ya, es un amor incondicional al yo-yo. Que les vaya muy bonito inicio de semana. Los amo con todo mi corazón.
0: Mira qué bonito el saludo. Vamos Chile.
9: Hola Toti, buenos días. Quiero mandarle un besito a la Isidora Contreras. Que le vaya bien en el colegio. Que tenga una buena semanita. Saludos.
0: Abrazo grande, buena semanita.
10: Quiero mandarle un saludito a la Flopita y al Mateo, que son niños hermosos, poderosos y fuertes. Que tengan un buen inicio de semana. Y que la Florencia no se le olvide los libros, por favor.
0: Ay, besito grande, Florencia.
11: Hola, Toti. Oye, hola. Un saludo al Gaspar y la Mila, que parten esta semana las alianzas en el Boston College. Que les vaya muy bien. Saludos.
0: Abrazo grande.
12: Hola, Toti, buenos días.
0: Hola.
12: Saludando a todos los niños y niñas, en especial a mis hijas, Agustina, Ali y Krishna, que llegan al colegio. Chao, chao.
0: ¡Qué bonito!
13: Yo les mando un saludo a todos mis nietos, a Vicente, a Emita, a Isidora, a Emilia y a Benito.
0: Qué lindo.
13: ¿Ah? Un abrazo gigante para todos ellos. Que lo pasen muy bien.
0: ¡Abrazo grande! ¡Vamos!
14: Buenos días, Tuti.
0: Hola.
14: Quiero mandarle un saludo a mis hijos Antonella, Amar, Isis y Samantha, que los amo mucho.
0: ¡Besito!
15: Hola, hola, Toti, buenos días, que tenga lindo día usted y quiero desearle una linda semana a mis 4 hijos, mis 5 nietos, que los amo con todo mi corazón y por supuesto a mi esposo, que lo amo. Beso, chao.
0: ¡Qué lindo!
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0: 7 de la mañana con 14 minutos, el vacilón matinal de Radio Corazón.
16: Hola, buenos días, Toti. Quiero mandarle un saludo a mi hija Julieta, que va aquí al lado mío, y decirle que su presentación del día sábado salió espectacular en la Academia Ritmo Dance, así que le mandamos muchos besitos, la amamos mucho y estamos muy orgullosos de ella.
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0: Buenos días, Toti. Quiero saludar a mi hijo Aarón, que hoy día vuelve a clases. Que le vaya excelente esta semana y este segundo semestre. Saludos desde Sorno.
1: Saludos para mi hijo Samuel, que vuelve de sus vacaciones con todo el power. Besito, que lo amo.
2: Totito, quiero mandarle saludo a mi hija Agatha Contreras. Que sea un excelente comienzo de semana, que la amo. Y a mi hijo José Nicolás Contreras.

0: Hola, Toti. Hoy día cumplo 9 años. Saludos de Valdivia.
1: ¡Abrazo grande! ¡Felices 9 años!
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1: Somos el vacilón matinal de Radio Corazón. Y llegó el momento de nuestros reporteros de calles y carreteras.
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1: Usted nos manda el audio de WhatsApp. Nos dice qué está pasando a su alrededor. Y cuando finalice, tiene que decir que es uno más de nuestros reporteros de calles y carreteras. Por ejemplo, atención, los que van transitando por Las Condes. Hay restricción de avenida Las Condes con Manantiales debido a accidente de tránsito. Procedimiento de emergencia en desarrollo. Para que tenga mucho ojo los amigos de Las Condes, pues hombre. Oye, también hay restricción de pista izquierda en la Alameda. Atención, esto en Santiago. Restricción de pista izquierda en la Alameda entre el cruce Teatinos con Nathaniel Cox y Centeno. Frente a la Gran Bandera. Debido a trabajos ahí de agua andina, muchachos, para que tenga mucho ojo, porque esta situación genera tránsito lento, intermitente en Santiago. Reporteros de calles y carreteras.
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3: Toti, hola. Desde Coyhai, que es menos 7 grados y
1: ¿ya?
3: La calzada resbaladiza en todas las calles, así que cuidado, precaución.
1: Mucho ojo.
3: Esto es Reporteros de Calles y Carreteras.
1: Mucho ojo, pero mucho ojo con eso.
4: Buenos días, Totito. Saludos desde Puerto Montt a la Josefa y al Gaspar, que vuelven a clases. Besitos.
5: Hola, Toti, me llamo Ignacia. Hola. Desde Valle Grande, así Quilicura, hay ¿ya? un tago enorme.
1: Quilicura.
5: Avanza muy lento. Por favor, la gente salga más temprano. Reporteros de Calles y Carreteras.
1: Gracias.
6: Aquí en Alto Macul, despejado, Reporteros de Calle y Carreteras. Vamos al colegio.
1: Abrazo grande.
7: Saludos para mi papá.
1: ¿Ya?
7: Carretero,
8: sí,
7: carretera.
1: Bechito, grande.
8: Buenos días, Teti. Aquí de bajada de los Copihue con carretera ruta 5 despejado.
1: Perfecto.
8: Y salúdame a Elías, Miguel y Elías, de Boteros de Calles y Carreteras.
1: Muchas gracias, abrazo.
9: Teti, hola, hola. La camiseta de bocina de Colo Colo.
1: verdad, abrazo grande.
10: Hola, buenos días, Toti. Saliendo aquí de Gran Avenida, todo bien. Gran Avenida, altura del paradero 30. Saludos a mi hijo Facundo, que lo amo con todo mi corazón.
1: Besitos, Facundo.
11: Hola, Toti. Un gran saludo para Fernanda y Pamela González, de sus papitos. Marce Rodrigo, un gran abrazo para ellas.
1: Perfecto, reportero de Calles y Carreteras.
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1: 7 de la mañana con 21 minutos. Somos el vacilón matinal de Radio Corazón. ¡Levántate, Chile! ¡Vamos!

0: 7 de la mañana con 23 minutos. 7 de la mañana con 23 minutos. Hola, buenos días.
1: Un saludo para mi hijo hermoso, Daniel Estrada, que lo amo con todo mi corazón.
0: Qué lindo, qué lindo, qué lindo, qué lindo, qué lindo.
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0: Oiga, lo sigo leyendo en Radio Corazón FM, @DJ Toti Chile. Usted ya sabe, Radio Corazón FM, @DJ Toti Chile. Usted deja el me gusta, usted deja el comentario por ahí. Lucila.araneda deja el cariño. Ruth Vallejo, Rojas, Nancy Saavedra, .31. Valeria Negrita, 75. Saludito desde Noruega. Mira, un abrazo gigante para ti, amiga. Mila FC05 también deja el cariño. Recuerde, Radio Corazón FM, @DJ Toti Chile. Muy importante, los niños, vayan a conocer a la tortuguita, porque ahí nos está acompañando mi niña más bonita. 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
0: Una pausa muy cortita. A la vuelta vienen los niños y la tortuguita de la corazón.
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4: ¿Cuánto marca el termómetro, corazón?
5: En Santiago, 12 grados.
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0: coquillita. Una coquillita ya, mi amor.
1: ¡Qué tan bonita!
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1: 7:34. 7:34. Somos el vacilón matinal de Radio Corazón. Y despertó ella. Despertó la reina de la corazón. Despertó la tortuguita. Mira qué linda. Está tan bonita. Es mi niña bonita. Con tu carita de... Y se ríe. Mi amor, ha estado tan grande. ¡Ya! Señoras y señores, llegó el momento en el cual los niños y niñas de Chile toman el teléfono de los papitos y mandan el audio de WhatsApp.
2: +56 9 6140 65 58.
1: Queremos escuchar y queremos saber qué hicieron los niños y niñas el fin de semana. ¿Qué hicieron los niños y niñas el fin de semana? Nosotros con la tortuguita el sábado fuimos al circo de pastelito. ¿Qué tal, Chuela Chico? El domingo ayer estuvimos en un bingo de beneficio, ahí en el Parque La Araucana. ¿Cierto, mi niña? Y me acompañaba a todos lados y tan bonita.
2: +56 9 6140 65 58.
1: Ya, tortuguita, voy a hacer el desayuno. Yo igual estoy por acá. ¿Ya, mi niña? ¿Ya? No, si no se siente solita. ¿Ya, mi amor? No se sienta solita, ya. ¡Qué tan bonita! ¡Ay, qué voy a hacer hoy día! ¡Un saco mantequilla!
3: Yo en mi fin de semana, bueno, no es fin de semana, pero yo estuve de vacaciones y estuve y fui a muchos lugares XD.
4: Hola, Tortu. Yo ayer tuve la revelación de mi primito. Chao.
5: ¿Qué va a hacer tu primito? ¿Qué va a hacer?
4: Tortuguita, me llamo Lía y yo fui a un cumpleaños.
6: Hola, tortuguita, yo el fin de semana fui a jugar a la pelota en Tierra Marina en Copiapó.
7: Hola, tortuguita, fui al cumpleaños de Angor.
5: ¿Fui yo en un cumpleaños? ¿Me gustaría los cumpleaños a mí? ¡Oye!
8: Hola, hola, tortuguita. Oye. Yo fui a fútbol. Ay, y después me quedé en la casa, chao.
5: Ay, qué llama.
9: Ay. Hola, tortuguita. ¿Cómo te va?
5: Te amo.
10: Hola, tortuguita. El fin de semana estuvimos jugando juegos de mesa con mi papá. Que tengan un buen lunes.
5: Igual, te amo.
11: Hola, tortuguita. Un saludo a la Isabela, a mi hijo que va al colegio, que estuvo con licencia. Que haya con ánimo.
5: Te amo.
12: Hola, tortuguita, yo me llamo Catalina. Oye. Y el sábado estuve celebrando el cumpleaños de mi hermana llamada Violeta.
5: Violeta, bellita, mamá.
13: Hola, tortuguita. Oye. Ayer fui al Happy Land.
14: Hola, tortuguita. Yo lo que hice en el fin de semana es ir a la iglesia, tareas y descansar.
5: Qué bueno que voy a la iglesia.
15: Hola, tortuguita, un saludo a Luquita Donaire, que hoy día vuelve al colegio.
16: Hola, tortuguita, yo me llamo Violeta y celebré mi cumpleaños el sábado.
5: Qué bueno, mamá.
17: Hola, yo el fin de semana fui a cambiar lámina del mundial.
5: Qué bueno, yo ya llegué, yo cumplí, yo tengo mi yeño. Tengo mi algo completamente lleno.
18: Hola, tortuguita, buenos días. Saludos a la Renatita, que entra a clase. Feliz Ángeles.
5: Ya, qué bueno que yo voy a volver, te amo.
19: Hola, tortuguita, soy Maya y me dieron el de chorrito.
5: Qué bueno, te amo.
20: Hola, tortuguita. Saludos para papá Cristian.
5: Papá Cristian, bellillo, papá Cristian, papá.

0: y me trajo muchas cositas. Te quiero mucho.
1: Yo te voy a ayudar a mi tío Leo Pinto. Leo Pinto, que me invitó al chico.
2: Tortuguita, aunque tú tengas lleno tu álbum, yo tengo a Messi de oro.
1: Oye, ese, mándame fotos. Mándame fotos, quiero ver cuál es Messi de oro.
3: Hola, Tortuguita, buen día.
1: Hola.
3: Aquí en camino yo voy a dejar a mi hija quien es el colegio.
1: Qué
3: saludos, buena. Buen día para todos.
1: Hola, mamá.
4: Hola, Tortuguita, yo me llamo Benito y el sábado fui a un cumpleaños.
1: Bueno, Benito.
5: Hola, Tortuguita.

0: Hola, tortuguita. Voy camino al colegio. Chao. Besitos.
1: Tortuguita, me llamo Emilia y quiero mandarle un saludo a mi mamá, a Jason y a mis hermanas. Besitos.
2: Hola, tortuguita, yo cumplí 5 años el sábado. Te amo y te tengo de peluche. Sí,
3: mañana me foto.
4: Yo escucho Radio Corazón.
5: Ah, que la tortuguita quiere foto y que no etiquete. Ya, ya.
6: Debes brindar
5: ya,
6: amor,
5: mi amor.
6: Para después.
5: Está linda. Y se ríe. Ah, mira ahí. Nos está mandando la fotito. Mira, mira qué linda. Oye, hay láminas de oro, sí. Mira qué buena. Gracias, niños. Gracias, niñas, por escuchar el vacilón matinal de Radio Corazón. Estamos en vivo y en directo. ¡Vamos, Chile! ¡Levántate!

0: Copa del Mundial. España versus Argentina.
1: A mí me gustó Mundial.
2: Hola, Tortuguita. Ayer fue el cumpleaños de mi tía. Le deseo un feliz cumpleaños. Que se cuide mucho. Chao.
3: Hola, Tortuguita. En mi colegio suspendieron las clases la semana pasada por el temporal.
4: Sí, pues, mi amor. Lo que pasa es que yo no le pongo tanto televisión a la tortuguita. Estoy intentando cero pantallas. Sí, cero pantallas. No, no empiece con el Danny Go y esas cosas. No, el Danny Go no.
5: Tortuguita, ¿y el queque? Alex, ¿tienes queque?
2: ¡Queque!
1: Yo quiero queque.
2: Hola, Tortuguita. Colomba y Vicente te mandan muchos besos.
1: Yo también.
4: Sí, mi amor.
1: Yo también llamo bellito. Yo güey, estoy yo niño de niña de chile.
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4: 7 de la mañana con 44 minutos. Los niños, las niñas, la familia de Chile cantando con la Tortuguita. ¿Eh?

0: ¿Cómo estáis? Un saludo a la Noelia, a la Ignacia y a la Yanina, mi señora, que está un poquito enfermita. Y ayer fuimos a ver. ¡Yo soy Moana!
1: ¡Yo soy Moana!
2: ¿Nosotros, tortuguitas, cierto, Alex?
3: Sí.
2: ¿Nos gustaría ir a la corazón a saludarte?
3: ¡Ya! ¡Sí!
1: ¡Te amo, Moana!
4: Hola, tortuguitas, mi amor. Era toda su fichi, fichi, apache, padubi, dube, daba, daba, magina, dure, dure, bum, bum, bum, bum.
5: Chipi, chipi, shapa, shapa, dubi, dubi, daba, daba, sami, dubi, dubi, da, da, da.
6: Hola, tortuguita, te mando muchos besitos y te mandamos saludos desde Talca. Y voy rumbo al colegio San Esteban de Talca.
7: Hola, tortuguita, quiero enviar saludos a mi prima Stuffy y a mi amiga Fer. Saludos.
8: Hola, tortuguita, me llamo Yanara. Se me va a caer qué diente.
1: No, Yanquilla, ya viña, ya son peyes. Ella son peyes.
9: Hola, tortuguita, voy con la Matilla Julia de la escuela básica Talca.

0: mis hijos Emilio y Baltasar, que los amo mucho, mucho, mucho.
1: Hola, tortuguita.
2: Oye.
1: Ahora sí, tengo 5 años, soy Dominga.
2: ¡Buena, Dominga!
3: Tortuguita, ¿por qué no hacen el programa en vivo para verte? Chao, soy Valentina.
2: Dime qué coño tiene, yo coño yo ñeme.
4: Hola, tortuguita. ¿Me puedes hacer clases de canto? Es que cantas muy bonito, te quiero mucho.
2: Ay, qué lindo. Qué lindo, papi. Cuídate, papi.
5: Pero si usted canta muy lindo, tortuguita, no me se me emocionó. Con esas palabras se emociona. Ya, tranquila, mi amor, no llore. Ya, una cosquillita para que se le quite. Una cosquillita para que se le quite. Qué linda.
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0: Hola, tortuguita, tengo un hermanito, falta poco para que nazca. Que te vaya bien. Adiós.
1: ¿Cómo te voy a llamar tu hermanito? Yo también quiero un hermanito, Javi.
2: Está un poquito difícil, sí.
3: Hola, tortuguita, me llamo Gracia.
4: Hola, tortuguita, que te vaya bien en el colegio. Yo también me voy.
1: ¡Qué buena!
5: Nos vemos en la casa. Saludo a mi mamá. Besito, chao.
1: Besito a tu mami.
6: Tortuguita, van a ser mi primito.
1: ¡Buena! ¿Cómo te voy a llamar tu primo? ¿Cómo te voy a llamar?
7: Gracias, tortuguita, por aconsejarme cambiarme de colegio. Ahora estoy en el otro colegio. Y acá estoy. ¡Feliz!
1: ¡Qué bueno!
7: ¡Papi!
1: Ojalá que tengas nuevos amigos y amigas.
8: Hola, Toti. Hola, tortuguita. Saludo a mi primo de Antofagasta y a mi tata de Puerto Montt. ¡Chao! ¡Chao!
9: Hola, tortuguita, vamos atrasado al colegio con Pascal y Vicente.
10: Hola, tortuguita, te mando saludos. Soy Matilde.
11: Tortuguita, soy Mati y soy Lapra.
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13: Oiga, faltan 10 minutos para las 8. Tortuguita, prepare ahí la mochila. Yo ya, sí, tomó tan rico desayuno, un pan con mantequilla, así estamos casi a fin de mes. ya, Gigi ríe, ya. 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

0: Los niños y las niñas de Chile aprovechan de despedirse de la tortuguita.
1: ¡Chao, tortuguita! ¡Llegué al colegio!
2: ¡Chao, niños! ¡Que lo vayan muy bien en su colegio! ¡Los amo, mamá!
3: La conversación. Hola, tortuguita. La abuela y Piero te mandan muchos saludos.
4: Tortuguita, que te vaya bien.
5: Hola, tortuguita. Soy Amar y voy al Colegio República de Guatemala.
2: ¡Que te vaya muy bien!
6: ¡Chao, tortu! ¡Saluda a mi papá!
7: ¡Chao, tortuguita! ¡Que te vaya bien en el colegio! ¡Te quiero mucho! ¡Cuídate!
8: ¡Chao, tortuguita! ¡Que tenga buen día!
9: ¡Chao, tortuguita! ¡Que tengamos buen día!
10: Chao, tortuguita, que te vaya bien. Saludos.
2: Chao, niños, los amo.
11: Chao, tortuguita, gracias por acompañarnos cada mañana y hacernos una divertida y alegre mañana a camino al colegio.
12: Hola, tortuguita, te quiero mucho.
2: Yo también.
12: Mándale un saludo a mi papá que está de cumpleaños. Te quiero mucho.
2: Te amo.
13: Chao, tortuguita, que te vaya bien al colegio.

0: en Los Ángeles.
1: Chao, tortuguitas, que vayan al colegio.
2: Chao, niños, os amo.
1: Chao, tortuguita, ojalá que te vaya bien en el colegio, que lo pases bien, diviértete. Chao. Chao, tortuguitas, que vayan al colegio.
2: Chao, niños, os amo. Chao, niños,
1: tortuguita, que te vaya bien. Voy con mi papi y mi mamá al colegio.

0: ahí se fue la tortuguita con todos los niños de Chile y niñas de Chile. Familia, muchas gracias por estar ahí. Papitos, mamitas, los tíos del furgón, las tías del furgón, la gente que va en el Transantiago, en el auto, en todo Chile, escuchando el vacilón matinal de Radio Corazón. Mi nombre es Carlos Arriola, soy DJ Toti Chile. Nos reencontramos mañana. Chao, chao, chao, chao, chao, familia.
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2: ¿Qué hora es, corazón?
3: Faltan 3 minutos para las 8.
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0: y con lluvia en la región metropolitana a la tarde, Evelyn Bravo.
1: Así es, chiquillos. ¿Cómo están? Muy buenos días. Bienvenidos al programa número uno de este horario en Chile y el mundo, señores.
0: Señoras y señores, estamos también con la presencia del único grande, el hombre que ya está calentito, que ya está en la cancha, que ya dejó a la tortuguita con la tía. Sí. Es nuestro querido Totito.
2: ¿Cómo están, chiquillos? ¿Cómo les va?
1: ¿Cómo le va, Totito?
2: ¿Cómo estuvieron el fin de semana?
1: Muy bien.
0: Muy lindo.
1: Abrazando a la gente de Antofagasta. No sé por qué andaba en Antofagasta. De repente me desperté y andaba en Antofagasta. Miren las cosas raras que me pasan en la vida.
0: ¿Subí tu Totito?
1: Me dormí, me desperté.
0: ¿Cómo lo pasaste en Antofagasta?
1: Quiero saludar a Antofagasta, quiero saludar a Serena, quiero saludar a Arica. Quiero saludar a Iquique, a todo el norte de nuestro país.
0: Saludamos a toda la gente que no lo ha pasado bien con las lluvias, se vuelven las lluvias, pero lo importante es que estamos con la compañía de la corazón. Juntos, chiquillos. Oye, a los feriantes que no lo han pasado nada bien.
1: Oye.
0: Abrazo grande, chiquillos.
1: Se vuelve la lluvia, dicen acá también en la capital, así que
0: 20 milímetros de lluvia entre hoy día y mañana.
1: Atentos, se intensifica en la tarde, así que si va saliendo, salga con su paragüita mejor. ¡Salga con el paragüita! Nosotros tenemos una carpa impermeable aquí para ustedes, para que nadie se nos moje durante la mañana entre las 8 y las 12 del día.
0: ¡Grande, Pati! Lo importante es el más 569.
1: 61.
0: 40. 6.

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1: La número uno, tu Radio Corazón, que te acompaña, de Erika Punta Arenas, online en corazón.cl. También tenemos nuestro Instagram, arroba Radio Corazón FM, para que ya se vaya enchufando con nuestro Instagram. Puede mandar todos los saluditos, más ratito vamos a estar leyendo todo, ¿ya, chicos?
0: Y recuerda que nos puedes WhatsAppear para contarnos todo lo que esté pasando en tu ciudad, en tu calle, en tu provincia, en tu pega. Si estáis en la calle, si estáis en la casa, si estáis resfriado, en el más 569-61-40-585. Nos comentas todo lo que quieras a esta hora de la mañana aquí en La Corazón. Ya tenemos WhatsApp.
1: ¿Ya tenemos? ¿En serio? ¿Tan
2: hola,
1: rápido?
2: Chavito. Hola. Ayer, soy Dominga. Ayer cumplí 5 añitos. Besitos.
0: Dominga, feliz cumpleaños. Te queremos mucho.
3: Hola, cita Evelyn.
1: Totito, hola, corazón. Chavito.
0: Hola.
3: Desde San Bernardo está lloviendo. Vamos, vamos, que se puede. Última semana de julio.
0: Hoy hay una colisión múltiple en Vespucio Norte al Poniente. Próximo a Pedro Fontoa, comuna Huechuraba. Restricción de pista izquierda, repetimos. Acaba de pasar. Colisión múltiple en Vespucio Norte al Poniente. Próximo a Pedro Fontoa, comuna de Huechuraba. Restricción de pista izquierda. Acaba de pasar. Lo escuchaste aquí en La Corazón.
1: Hola, buen día. Hola, buen día.
4: La vi el fin de semana acá en Antofagasta. ¡Ay! Qué manera de pasarla bien.
5: Gozamos, hola, chiquillos, buenos días. Aquí en Valdivia está la embarrada. La embarrada, todavía nos queda lluvia. Yo creo que toda la semana. Y estamos sobre los 60 milímetros.
0: ¡Anda! Oye, Valdivia, va a llover hoy día en la mañana. En la tarde y en la noche. Mañana solamente llueve en la mañana y el miércoles no hay lluvia, según la dirección meteorológica. En Panguipulli, situación similar. Valdivia, La Unión también parecido. El lago Ranco también, Río Bueno. Todos con lluvia hoy día y mañana solamente en la mañana.
6: Hola, Chavito. Hola, señorita Evelyn. Hola, Toti. Un gran saludo de cumpleaños para mi amigo Cristian Cárdenas, que cumple un año más de vida. Un gran abrazo para él, de sus amigos Rodrigo y Marcia. Lo queremos mucho.
7: ¡Se nos va Julio!
8: Oh. Buenos días, buenos días. Que tengan un excelente inicio de semana. Al Chavito, a la está Evelyn y al Toti. Un besito para todos.
0: Besito.
1: Igual para ti.
9: Hola, muy buenos días, señorita Evelyn, Chavito.
1: ¡Holi!
9: Toti, que tengan una maravillosa semana por acá, Puente Alto, con un poquito de agüita. Muy pocas.
10: Bueno. Hola, buenos días. Un saludo desde Port St. Joe, Florida, Estados Unidos.
1: Toma.
10: Escuchando la Radio Corazón. Y aquí está, pero bien caliente.
1: ¡Wow!
11: Día para todos. Quiero saludar a mi esposo Aldo, que hoy cumplimos 36 años de matrimonio. Le mando un abracito y un besito.
1: Oye, oh, hola, ¡qué lindo!
12: Tío. Oye, mi hija está de cumpleaños. Hoy día se llama Amanda Herrera. Mándale un saludito.
0: Vale, Magdalena, te mandamos un besito grande. ¡Feliz cumpleaños!
1: Entendí Amanda, es Magdalena.
0: A ver, ¿dijo mal Magdalena?
1: No, seguro que yo escuché mal. Yo soy la que de repente escucho otra cosa. Era, bueno.
12: Hola, chiquillo. Oye, mi hija está de cumpleaños. Hoy día se llama Amanda Herrera. Mándale un saludito. ¿Amanda?
1: Ay, no sé. Pero para ella, que lo pase increíble.
0: Amanda Magdalena, Amanda, ¡feliz cumpleaños!
1: Amanda Magdalena. Besito, que lo pase increíble.
0: 8 de la mañana con 11 minutos.
1: Daddy Yankee.
0: ¿Me creería que hay 12 grados en Santiago hasta ahora?
1: ¿Hace frío, Juan? ¿Está helado?
0: El miércoles va a estar muy helado.
1: Anda.

0: Un saludo para la señorita Evelyn, que hoy cumplimos 4 meses de pololeo. Bueno, ella no sabe, pero yo sí, así que estoy feliz de cumplir 4 meses con ella.
1: Me encantó, me encantó. Genial. Oye, estás en la mañana de la corazón, el matinal radial de Chile.
2: Oye, y le recordamos que nos puede WhatsApp más 569
1: 61
2: 40
1: 65
2: 58. O si no, nos llamas al 223812040.
1: 223812041.
2: Y por si fuera poco, al 223812042.
3: Buenos días, Chavito, Cita Evelyn, Tontoti. Que tengan muy buen lunes. Como a la noche llueve, aprovechen de subir ahora al cajón del Maipo, así se quedan atrapaditos con las parvularias. Un saludo para todos.
2: Se hicieron
4: famosos. Hola, hola, Chavito. Hola, hola, Cita Evelyn. Acá los patrulleros de la comuna de Pedro y Reserta, el grupo 1, el mejor. Saludos, buen inicio de semana.
1: Igual, buen inicio de semana para ti también.
2: Oye, se movió hace 26 minutos Tocovilla, un 4.0. Pues despacito, que nos cuenten de allá, claro, si lo sintieron o no.
1: Por ti, chiquitito, 4.0.
2: Sí, sí.
1: En 4, sí, mami, que... en 4. Es poco.
2: En 4.
1: Es poco.
2: Saludamos también lo que está pasando allá. Y también hubo, hace una hora, cerca de la mina Coyahuasi, un 5.2. Así que le mandamos un saludo allá a los chiquillos del norte, que nos cuenten. Yo sabemos los que están en la faena, no pueden llamarnos por teléfono, pero sabemos que nos están escuchando. Así que le mandamos un saludo grande a toda la gente que está en la minera allá, especialmente los chiquillos de Coyahuasi.
1: ¡A Coyahuasi!
5: Saludines, a mis amores de la Radio Corazón, Cheito, la señorita Evelyn, un besito. Y me quemé con el guatero, se me reventó, así que tengo toda la piernita quemada, pero igual estoy trabajando. Besito para todos.
1: No, guachita, no, no, no, los guateros son su... ¡Ay! Hay unos de
6: Sevilla. Hola, chiquillos, ¿qué tal? Igual. Buenos días. Radio de Iquique. Oye, ese 4.0 allá en Santiago es cadena nacional. Pues, acá para el norte no pasa nada, estamos acostumbrados a los temblores.
2: No, hace 3 horas un 5.6 de caminera escondida, un 5.6 también, así que...
7: Hola, hola, buenos días, cita Evelyn, hola, Chavito, hola. Y Totito, que hace rato ya que lo escucho. Oiga, va a empezar un temporal, avísale al chino con las parvularias.
8: Hola, buenos días, chiquillos, cita Evelyn, Chavito. Un saludo para mí, Iván Astudillo de Maipú, que estoy de cumpleaños día. Muchas gracias, que estén muy bien, buen feliz, programa.
1: Feliz cumpleaños, que lo pasen muy bien.
3: Chiquillo, anoche hubo un terremoto 9.0 en la cama de la cita Evelyn. Uy, lo pasamos súper bien.
2: Evelyn.
1: Oye, pero ¿qué le pasa? No ventile nuestra intimidad.
9: Todos los días la escucho, me encanta el programa. Y manda un saludo a mi esposo José, que está un poquito delicado de salud.
10: ¡Qué fuerte eres, el loco del norte! Aquí en Santiago pasa un 4, un 5, un 6, tampoco, compañero, si somos todos chilenos, que eran tan perfallajes
1: para acá.
11: Hola, hola, chicos, buen día, espero que estén bien. Chicos, ustedes no hacen la semana, tienen muy, muy buen programa. Ustedes la pasan súper bien ahí trabajando. Oye, Toti, ¿qué pasa si nos pegamos una arrancadita con el Chavito para allá para arriba, para el cajón del Maipo?
12: Cálmate.
11: Y nos quedamos en el refugio.
1: ¿Ustedes tres?
2: ¿Los tres?
11: El Chavito no va a poder entrar con esa media cabeza.
2: ¿Los tres?
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1: Bien indecente la propuesta, o la película, propuesta indecente. Hombres,
2: ¿cómo olvidamos cucharita?
1: Están entusiasmando al Chavito, no lo entusiasmen.

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0: Hola chiquillos, ¿cómo están? Sí, hola. Para Vivi Berna, que se separó de Rambo. Ustedes hacen una muy linda pareja. Ojalá que sea broma nomás, que no sea verdad. Me daría mucha pena si es que fuese así.
1: ¿Qué pasó? Que estaba sin fono, me puso justo los fonos. No alcancé a escuchar qué dijo.
2: Que celebra...
0: Hola chiquillos, ¿cómo están? Cita de Evelyn Berna, que se separó de Rambo. Ustedes hacen una muy linda pareja. Ojalá que sea broma nomás, que no sea verdad. Me daría mucha pena si es que fuese así.
1: Ella nos debe conocer de alguna parte, no lo sé. Pero sí, no, sí, no es broma. Es verdad, pero bueno, son cosas que pasan en la vida, ¿no? Hay una canción que dice, nada es para siempre.
3: Háblate como futbolista, ¿no?
1: Es la cosa que pasa.
2: Está hablando que son cosas técnicas, ¿eh?
1: Las cosas que pasan, ¿viste?
3: Lo que pasa es que no hay...
2: Eso es lo bonito, lo importante.
1: En la cancha las cosas no se dieron.
3: Uno tiene que tener la confianza técnica.
1: La confianza técnica.
2: Sí, y ahí no había confianza técnica. Y la parte de los goles también.
1: Y como dice la canción, nada es para siempre, amor.
2: Era un partido que terminaba a cero. Había pocos goles en ese partido, ¿eh? No estaba, señor Arco.
1: Mira, esa parte del partido no la voy a comentar.
2: Pero yo lo tengo que decir. 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
2: ¿Qué? Buenísimo, pues. Vamos a la pausa.
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5: ¿Cuánto marca el termómetro corazón?
6: En Santiago, 12 grados.
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0: con 34 minutos, 8 con 34, lo dijimos. Ya llovió en el sector, acá en Providencia, llovió porque estamos en Providencia, no solo en la radio. Sector Oriente también hubo lluvia también en la mañana, pero se viene como a las 4 de la tarde,
1: así
0: se viene la lluviecita.
1: A las 4 o 5 de la tarde se intensifica las lluvias acá en Santiago al menos, y por varios días, ¿no?
0: Va a llover hoy día y mañana por lo menos, y el miércoles viene temperatura baja en la región metropolitana.
1: Ya, chiquillo, así que estar como igual atento. Ya tenemos el ejemplo de lo que pasó la vez anterior, así que esta vez estuvo bastante controlado, por lo menos acá en Santiago, obviamente, en el norte no. Pero acá para nosotros estuvo bastante discreto, sí, dentro de todo.
0: Antofagasta va a estar está en este momento con 16 grados. ¿Cómo estuvo el fin de Antofagasta? ¿Estuvo rico?
1: Qué rico el clima.
0: ¿Temperatura?
1: Me quedaría ya. 20 grados, 19 grados.
0: Si tú trabajas en una minera, tienes un sueldo millonario y tienes bonos buenos, recuerda, Evelyn Bravo está dispuesta a todo y no conoce la palabra no.
1: No, pero qué estupidez. Pero a mí Antofagasta no lo conocía.
0: Oye, Iquique, 18 grados. Va a estar también, va a estar bonito. La mañana despejada, la tarde parcial. Isla de Pascua, si nos están escuchando, lluvia la tarde, la noche también. Copiapó, ¿cómo está Copiapó? Copiapó va a estar rico. Va a estar con 21 grados de máxima. No hay lluvia, por lo menos en 3 días más en Copiapó. Y La Serena Coquimbo, ¿cómo va a estar por ahí? Va a estar bueno, 17 grados también, 14 en este momento. No hay lluvia ni hoy, ni mañana, ni pasado. En Serena le mandamos un saludo grande. Luego le contamos qué está pasando en el sur de Chile.
1: En el sur,
2: Hola, amigos de la Radio Corazón. Mi nombre es Sebastián. Mire, le hablo de acá, de la comuna de Huachuraba. Para decirles que hace la semana pasada se me extraviaron mis documentos, mi cédula de identidad, y estoy sin trabajo. Y ya que los trabajos te piden carnet de identidad, te piden la cédula, y yo no tengo la cédula. Y entonces me gustaría ver si ustedes me pueden ayudar. Mi RUT es 16.
0: No, el nombre, perro.
1: Se le perdió el
2: teléfono es el más 56.
0: No, me lo manda a anotar tu nombre, perro.
1: Cuéntenme ustedes. ¿Está la posibilidad de sacar la cédula digital?
0: Tiene que ir al registro para poder sacar. Si está ahí sacándola la nueva, sí. Y si vas a sacarla, pero no si vas a renovar. Y si ya se expiró la tuya, ya puedes sacarla. Ahora, en el
1: sacando
0: caso
1: de la nueva, uno puede tener la digital.
0: Puede pedir la otra,
1: para
0: sí.
1: Para no andar con ese problema. Sí. Y lo otro, te voy a preguntar, porque como tú todo lo sabes, chavito.
0: ¿Y si no lo inventamos?
1: Si uno le hubiese sacado una foto a su carnet por ambos lados, ¿sirve en caso de emergencia cuando se te pierde tu cédula?
0: Pero para efectos legales, nada.
1: Nada. No
0: solamente para mostrar de repente cuando está ahí, te piden para registrar quién eres, pero para un efecto legal o un contrato que sea, no sirve ni una cuestión la foto.
1: Pocha, ya. Nos queda clarísimo entonces que claro, ojalá la encuentre y si no, que la vaya a sacar rápido.
0: ¿Por qué no sirve? Porque hoy día si alguien toma una cédula de identidad y tú le metís cualquier inteligencia artificial, puedes cambiar los números, puedes cambiar parte de la foto, hacer lo que quieras.
1: ¿Y la digital?
0: Es que la digital viene con una certificación. Una
1: certificación que no se puede. Sí. Ya, bueno, así pues, chiquillo, buena suerte. Nuestro amigo, ¿dónde perdió el carnet? ¿Cómo va a saber?
0: Mi rey, cuéntenos, para saber,
1: Para que ese, alguien lo encontró,
0: el
1: su nombre,
0: por último.
1: Su nombre completo.
0: Ya hemos encontrado carnet, ya hemos encontrado billetera.
1: Capaz que alguien nos esté escuchando y diga, yo encontré esa billetera o ese carnet.
3: No. Oiga, chiquillo, el cabro quería que lo ayudara monetariamente, por eso ya su ruta.
4: Ahora trabajan para el registro civil, ¿no?
1: ¡Ay!
5: Hola, chiquillos, miren, para eso va al registro civil y pide la reimpresión de la cédula y se la dan de inmediato.
1: Ah, pero mire qué bueno, ¿ve? Estamos informándole a la gente cómo puede obtener nuevamente.
4: ¡Chavito! Díganle al amigo ahí que por favor se le olvidaron las claves de las tarjetas, que me las diste, por favor.
0: ¡Ya, pues!
2: No, oye, fuera de broma, el cabro que perdió el carnet, le dicen el chino, creo que lo perdió en el cojón del Maipo.
0: ¡Opa!
6: Dos cosas, ese caballero no es de Huachuraba, es de La Pintana. Y la segunda, estaba llamando a Santiago 1. Estoy seguro.
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1: Que nosotros, nadie confíe en nadie en este mundo.
0: Preferimos creer también y poder ayudar. Ahora uno nunca sabe, así que ojalá que lo puedan encontrar.
1: Ay, tu jardín con enanitos.
0: 8 con 38. 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

0: 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Oye, ¿qué pasa si uno se le pierde el carnet a cualquier persona? Dice, primero hay que bloquear el documento por teléfono. Se llama al 600-370-2000, opción 1. Después, solicitud un nuevo carnet por la aplicación. Se descarga la aplicación oficial del registro de identidad en tu teléfono. Ingresa con tu clave única y selecciona la opción de reimpresión, como decía nuestro auditor. El costo y retiro, el trámite cuesta 3.820 pesos para chilenos y 4.270 para extranjeros. Debes elegir una oficina del registro civil para retirarlo cuando esté listo. De forma presencial, si prefieres ir en persona, haciendo una hora de atención en el sitio web del registro civil. ¿Qué tal?
1: Entonces, ya clarísimo.
0: 3.820 pesitos.
1: Sí, ahí está la solución más rápida para nuestro amigo. Bueno, nosotros estamos en la mañana de la Corazón, el matinal radial de Chile, chiquillos. Para que se sigan comunicando con nosotros, tenemos nuestro WhatsApp, el más 569-61-40-65-58.
2: Buenos días, chavitos y Evelyn.
1: Todos. Buenos días.
2: Es mentira eso, hay que esperar como un mes para que reimprimir la cédula, por si acaso, yo lo hice.
3: Ese caballero quería que le dieran pega al tiro, pues estaba tirando sus datos.
4: Oye, ¿qué tenés con los de la Pintana? ¿Qué pasa?
5: Chavito, diga. Si tú pides la reimpresión, como dijo el auditor, no es en el mismo día. Eso es mentira. Te avisan cuando está listo, pero siempre dentro de la misma semana. ¿Ay? Pero no el mismo día.
1: Ya, estaría bueno ya que se pusieran las pilas y que fuera el mismo
3: Chavito,
1: día, por favor.
3: Diga. Necesito ir a sacar el carnet por tercera vez en menos de 2 meses.
0: ¡Avíspate, perro! ¿Qué pasó?
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7: Hola, hola. Buenos días, buenos días. Cita Evelyn, muchachos. Lindo día, linda jornada.
0: Hola.
7: Excelente inicio de semana, el avioncito.
1: Excelente, Pachucao.
8: ¿Cómo están? Buenos días para todos. A mí, lo personal, me encantaría tener un remesón fuerte con Chavito.
0: Opa.
8: Cariños.
0: Opa.
9: Chiquillos, pero ahora hay que pedir hora para sacar la cédula, no es cuando uno hace cola allá, pues ahora hay que sacar hora para eso.
0: Eso es lo que dijimos cuando era presencial y también te contamos que si lo querías hacer por la aplicación, lo puedes pedir por la aplicación haciendo el pago también, pero tienes que tener la clave única a mano para hacerlo con la aplicación.
10: Señorita Evelyn, se puede sacar una copia y se demora una semana y está lista.
1: Ya, buena.
0: Claro, ese es nuestro público.
1: Nos encantó que nos
11: buenos días, buenas tardes. Eso de sacar la cédula el mismo día es negativo. Cambio.
12: Ya, pues Toti, ponte la mano en el corazón, ayúdalo, como te ayudamos nosotros.
0: Con las 50 lucas, ¿te acordás? ¿Te acordás con las 50 lucas?
13: Sí, sí.
0: Oye, lo confirmamos, y esto lo están tirando distintos medios. Fueron dos sismos en la mañana, uno de 5.4 y uno de 4.9.5. Entonces, en el norte del país, fue la madrugada de hoy día, según el Centro Sismológico Nacional. Primero ocurrió cerca de las 5 de la mañana. Magnitud 5.4, que es el más fuerte, eso vamos a contar.
1: Sí.
0: El epicentro fue en la región de Antofagasta. Dicen que el epicentro se trasladó luego a Santiago.
1: Salvamos.
0: Y Evelyn Bravo ya llegó a Santiago. Ese fue el epicentro. Fuiste culpa tuya, pues, Evelyn.
1: Oye, justo le dije.
0: Te salvaste, fue hoy día de la mañana.
14: Chavito, dígale al hombre del carnet que para que no se le pierda, que junte los labios.
5: Hola, hola, chiquillos. Consulta a Toti. Al final fuiste a tomar desayuno con Laurita San Ramón, ¿no fueron puras mentiras igual que los políticos?
1: Ay, no fuiste.
12: Es un temblorcito, no se siente nada acá.
1: No pasa nada en el norte, no pasa nada.
13: Mira, la gente está
1: estamos
13: muy tranquila en el norte, cita
1: Estamos acostumbrados a los movimientos telúricos, somos un país sísmico.
13: Sísmicos.
1: Absolutamente sísmico.
13: Sísmicos.
5: Hola, hola.
13: Oye,
1: despiértame cuando pase el temblor.
12: Buenos días, amigo. A mí el sábado se me perdió mi señora del mall.
3: Hola, le habla su ejecutivo del Banco Estado de su cuenta RU. Tiene que mandarme la clave de su cuenta RU.
0: ¿Ya?
3: Y le aprovechamos de reimprimir su tarjeta inmediatamente.
0: ¡Buena!
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0: 8 de la mañana con 46 minutos.
1: Ay, traicionera, Sebastián Yatra está aquí en la mañana de la Corazón, el matinal radial de Chile.

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0: Es tu Radio Corazón 8:50.
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1: 9 de la mañana. 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

0: Se pasa rico soltera.
1: Porque viene con el paraguas en la mano.
2: ¿Cómo están?
1: Porque está lista para la acción en nuestra querida señora Nelly.
0: Hola, viejita Luca.
2: Hola, mija. ¿Cómo están mi Cheito, mi Evelyn, mi Totito? ¿Cómo están mi people? Sí, vine con el paraguas. Hay que estar preparados con paraguas. Escuché a Cheito en la mañana, la cita Evelyn dijo, salgan con paraguas. Y hay que salir con paraguas. Vamos a tener chubascos aislados. Esto es durante el día, así que para que lo tengan presente, chiquillos, ya la tardecita en la noche, ya de frentón chubasco, pero no van a ser aislados, ya hay en toda la región metropolitana. Así que para que lo tengan presente, la máxima para hoy, 15 grados.
1: ¡Opa!
2: 15 grados. Hoy vamos a estar con chubascos, mañana también con chubascos. Lluvia. Y esto debería hasta mañana en la noche, ciudad de Belén.
0: Mañana en la noche.
2: Hasta mañana en la noche. El miércoles y el jueves ya no tendríamos agüita. El viernes volveríamos a tener nuevamente algo de

0: la capital. Saludamos a quienes están de santo hoy día, la Natalia. La Nati, buena Nati.
1: Buena, Natalia Oreiro de la película.
2: Hoy se acuerdan de eso.
0: ¿Tiene alguna Natalia por ahí que saludar? Totito en su libreta de ahí de...
2: Natalia.
3: No sé de qué me está hablando.
0: En libreta de contactos, de amigos, de amistades, vecinos, vecinas.
3: No, sabe que no.
2: ¿Sabiste por qué te acordaste de Natalia Oreiro?
1: Vi una película el fin de semana de Natalia Oreiro.
0: Gael García.
1: Sí.
3: Ah, Gael García, viejito rico.
2: ¡Uy, ustedes, Dios mío!
0: Hoy es el Día Internacional.
1: Natalia Ducó, la ministra del Deporte.
0: ¿Tu amiga? ¿La amiga de los BTS?
2: La amiga de los BTS. La amiga de los BTS.
4: La amiga de
0: qué. La
2: mini. No molesten a la Natalia, porque fuimos compañeras
0: del
2: Teletón.
0: La Nacional del Deporte salió la...
2: Tuvimos de mesa digital en la Teletón juntas.
0: Ah, sí, pues sí, muy buena onda ella, sí.
2: Muy amorosa. Además, era la única que ponía la casa después para que nos juntáramos
1: ¿en serio?
2: En su casa y a pasarlo bien. Así que no. Nada que decir de Natalia.
0: La botas de agua con taco. Oiga, bueno.
1: ¡Ay, vale. Pero Nelly!
2: Ay, me encantaría tener botas de agua con taco. Sí, maravilloso. Pues, mi mamá, yo era chica y mi mamá tenía botas de agua con taco, me acuerdo.
0: Hoy es el Día Internacional del Perro Callejero. El otro día fue del perro, pero el día del perro callejero.
2: Ah, mira. Oiga. El cachupín, ese perrito callejero que es tan amoroso, que siempre ha necesitado cariño, que uno pasa, le hace cariño y el perro amoroso y te da una pena porque es capaz de seguirte hasta la casa.
1: Y te mueve la cola y todo eso. Recuerde, este perro no come wasabi. No come wasabi.
0: A mermelao.
1: Bolsas de humo.
0: Hoy es el Día Mundial de Andar con Zancos.
2: ¿En serio?
0: Mira, tontera.
2: Ya no se ve gente con zanco, pero oye, era un juguete, era una cosa que nosotros disfrutábamos cuando chicos, lo hacíamos con unos tarros.
0: Efectivamente.
2: Y con unos palos.
1: ¿Sí? ¿Con unos tarros leche nido o los de Nescafé?
2: Sí.
0: ¿Te jugó a eso, Totito? No. No, para Totito, todo eso es
2: infancia,
0: desconocido.
2: No tuviste infancia.
3: No sé de qué están hablando.
2: Tú soy de la época del Transformer.
3: No, un poquito más adelante, cita Belén.
2: ¿A dónde, Paola?
3: Yo soy de los Caballeros del Zodíaco.
2: Ya, sale.
3: Sí, pues de los supercampeones, esa es mi vida.
2: Está bien peludito ya, yo creo. No, como la lluvia.
0: Ya, chiquillo, ya llegué para acompañarlos aquí.
1: ¿Nadie está de cumpleaños hoy día, Nelly? ¿Nadie famoso?
2: No hay ningún famoso.
1: No, aparecer un famoso después que dijeron no me saludaron, nada.
0: No, ningún famoso, por lo menos. Hoy.
3: Señora Nelly, nadie.
2: Nadie, compadre, nadie.
1: ¿Estás segura que nadie?
0: Nadie.
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0: parte este Manuel Torres.
1: 9 de la mañana con 14 minutos, la mañana en la corazón.
2: Así es, chiquillos, nos tomamos el programa con Totito, ¿cierto, Totito?
1: ¡Nos tomamos el programa con la
3: ciudad! ¡Ah, lluvioso como el calzón! Sí,
1: no, los muchachos se tienen, se tienen que ausentar un par de minutitos.
2: Andan haciendo ahí unas cositas por
1: pero
2: ahí.
1: Pero queremos que el público participe con nosotros en el WhatsApp y nos diga qué creen que está haciendo hasta ahora Chavito y la cita Evelyn.
2: Sí, cuéntenos, por favor, a través del WhatsApp en el +569 614 06558.
1: Oye, ¿y
2: tan temprano? ¿Qué están haciendo tan temprano? No, sí, yo aquí me desayuné, los vi cuando estaban hoy, pero estaban en otra, Totito, ¿cierto?
1: Oiga, pero por ejemplo, ¿qué podrían estar haciendo los muchachos hasta ahora?
2: Y los dos juntos.
1: Y los dos juntos,
2: claro.
1: ¿Qué podrían estar haciendo?
2: Hagamos radioficción, radioficción.
4: Ya, chiquillos. Buenos días. Yo creo que los llamaron a declarar. Los llamaron a declarar.
5: ¡Oh! Buenos días, claramente se están reiniciando mutuamente.
1: Ah, mira.
2: Se están reiniciando, ¿eh?
1: A ver, ¿qué dice la gente?
6: Oye, cabeza del mundo, anda, se encerró con la cita de Evelyn. Va a cumplir sus sueños.
2: ¿Se encerraron ya?
1: El cabeza del mundo. El cabeza del mundo.
7: ¿Será maña mañaña? ¿O maña mañaña?
1: Mira.
8: A mí me da la impresión de que están arreglando el equipaje para irse a meterse.
2: ¿A dónde?
8: Al cajón del Maipo.
2: Al mira, cajón del Maipo.
9: ¿Qué están haciendo? El delicioso.
2: El delicioso. Ahí en el baño del amor.
1: No.
2: Ustedes sabían, pero contémosle a la gente, Totito, que aquí está el baño del amor.
1: ¿En serio?
2: En este baño del amor hemos visto pasar.
1: Ya.
10: Están haciendo guaguita.
1: Están haciendo guaguita.
11: Buenos días. Yo creo que están haciéndole la pata al jefe. Haciéndole la pata al jefe en una reunión.
1: Mira.
12: Hola, chiquillos. Oye, el Peluca Falcón. ¿Cuándo fue con la señora Evelyn?
2: Peluca Falcón.
12: A mí que le fue a pedir algo para arreglarse el pelo.
1: Mira.
2: Ya.
13: Buenas, muchachos. Buenos días. Se fueron a hacer acroyoga.
14: Están preparándose para un pituto.
1: Un pituto. Mira, la gente. A ver.
15: Están tomando café.
2: Tomando café.
16: Están en el quinto piso, se lo están callampeando.
2: Yo vi al jefe también que andaba por aquí, también andaba.
1: No, el jefe está muy preocupado.
6: El Chavito va a ver la luz.
15: Oye, qué mentiroso el auditor.
1: Ay, gracias.
15: Con la mano al corazón, conociendo al Chavito y la señorita Eli, están en un tratamiento. El Chavito trata y la señorita Evelyn miente.
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1: La idea es que cuando vuelven nos quedamos peor así.
2: Sí, que esto, entre nosotros, así que chiquillos, no comenten nada. Esto pasó piola, pasó claro. entre el Totito y yo y ustedes, ¿ya? Sí. Pero no lo comenten.
1: Pasemos piola, ya.
2: Por favor.
1: Ya.
2: Supuestamente hay música hasta ahora, sí.

0: Mañana con 25 minutos, la mañana de la corazón. Tenemos que ir una pequeña pausa, señora Nelly, muy cortita.
1: Así es, chiquillo.
0: Oye, cortita la pausa comercial. ¡Hala, vámonos! Démosle adelante, señora Nelly.
1: ¡Hala, ten!
0: Sí, ¿la tiene ahí o no?
1: Te vengo para adelante.
0: Véngase para acá nomás con nosotros. Bueno, 9 de la mañana con 25 minutos. Oye, muy importante. Vamos con... ¿Tiene ahí? ¿Lo ve? ¿Lo veo o no?
1: ¿Ese que dice a los memes de julio?
0: ¡Exacto!
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0: 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Papam. 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
2: No presiones.
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3: ¡Santiago! Oye, chiquillo, y también a los memes de julio, les queda... No, ¿estamos listos?
2: Diversa universidad. Sí, estamos listos.
3: Estamos listos. Estamos perdidos, chiquillos, que estábamos grabando unas cosas afuera. Transparentemos la cuestión.
0: Diversas universidades.
3: Como medio perdido. 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
2: Ahora sí, tenemos información de último minuto con Julio Stark.
4: Sí, oye, un accidente de tránsito en la ruta 68, variante Las Palmas, en el sector Puente El Quiteño, con dirección a Viña del Mar. Hay pista restringida para que lo tengan presente la gente que a esta hora transita por la ruta 68. Oye, Lotro, estamos pendientes ahora de las lluvias en el sur. Suspensión de clases en la región de Ñuble. De acuerdo a lo informado por el Ministerio de Educación, la medida de carácter preventivo en la región de Ñuble rige tanto para los establecimientos públicos como privados de enseñanza parvularia, básica y media. Estaremos pendientes de esta y otras cosas más en el transcurso de la mañana. Ampliaremos.
2: Ampliaremos.
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6: ¿Cuánto marca el termómetro, corazón?
7: En Santiago, 12 grados.
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0: Oye, Chavito, aquí en la Alameda, afuera de la Moneda, ¿sí? Con dirección al oriente, está un carril cortado, el carril izquierdo, ¿ya? Está la sopa y pilla, Guinoa.
1: Oye, ¿no sabes, Julio, lo tenés tú por ahí o no? Porque no estamos viendo lo que sea, por ejemplo, Metro Santiago está diciendo, por persona en la vía, el servicio de la línea 1 solo se encuentra disponible desde Los Dominicos a Escuela Militar y de San Pablo a Tobalaba. Repetimos, Metro de Santiago, por persona en la vía, servicio de línea 1, solo se encuentra disponible desde Los Dominicos a Escuela Militar y de San Pablo a Tobalaba.
2: Efectivamente, esa información que salió hace un minuto por la cuenta de Metro en Twitter.
3: Muy bien, muy bien.
2: Así que vamos a estar pendientes acerca de esto. En completo desarrollo, esta información del corte en la línea 1 del Metro. El Metro que también ha estado informando durante también esta jornada de la precaución. Están operando con velocidad reducida en la línea 5 por estos días de lluvia. Así que esto podría también provocar o causar también demoras en los trayectos, hay mayor tiempo también de espera al habitual. ¿Ya?
3: Oye, lo que dice el auditor, lo dijimos temprano en el vacilón matinal, Chavito. Hay restricción de pista izquierda en la Alameda entre el cruce Teatino, Nathaniel Cox y Centeno. Este frente a la Gran Bandera, para que tenga mucho ojo, es por un trabajo de agua andina ahí en el sector.
2: Y lo otro también en Camin, también está con el tránsito suspendido entre la Alameda y Romero. Esto también en la comuna de Santiago, Camin, escuchen bien. Entre Alameda y Romero está suspendido por trabajo que también están haciendo en la calzada. Así que opten por Brasil porque el tránsito por Camin está suspendido.
3: Perfecto. Ampliaremos, don Julio. ¿Sabes?
1: Ampliaremos.
4: Ampliaremos.
1: Todo el tránsito, todo lo que está pasando, todo te lo contamos aquí en la mañana de la corazón.
3: Eso, hijo.
5: Yo creo que están culeando. Corta.
3: No, oiga, pero ¿cómo?
4: Espérate, ¿qué dijo?
3: No, ¡te va a doler!
4: No me alcancé a poner los fonos. ¿De qué están hablando? Yo vengo del baño. Vamos a transparentar las cosas. ¿Qué hablan? Explíquenme.
6: La cita de Evelyn es educadora de párvulo.
4: ¿Me pueden contextualizar?
1: Ah,
4: ¿por
1: qué? Porque
4: vengo
1: del baño. Ya están encamados ya.
4: No sé qué están hablando. Compadre
7: Toti, se están arreglando los bigotes, mi guacho, y a ti te están dejando afuera, no, se están arreglando ahí, ellos nomás.
1: No, chaparetemos, chaparetemos.
8: No, yo actualizar. Creo que llegó la señora Chavito y ya los puso ahí enfrente para que ya soltaran toda la papa.
5: Fueron a comprar el desayuno, o sea, no fueron a comprar el desayuno, el que les regalan y se los dejan abajo.
9: Rascándole la cabeza al Chavito.
7: Hola Totito, buen día. Mira, no sé cuántas tazas hay en el baño, pero deben estar en el 2.
5: Hola Totito, Citanelli. Me imagino que están justificando el sueldo, ya que todo lo hacen ustedes dos y ellos conversan nomás.
9: Chamo, ¿cómo estamos? Nos falta un participante. Estamos.
10: No creo que se haya venido al cajón del Maipo.
5: Servicio de tienda pública, chiquillo, taco kilométrico.
2: ¿Dónde?
5: Aquí en la costanera.
1: ¿En la costanera?
5: La escoba.
4: Bueno, ¿sabes dónde está ese caballero?
11: Mira, aquí desde el norte casi ni lo sentimos, así que hay que estar tranquilo nomás.
5: Roja, por ordinario.
10: Toti, ¿qué pasó? Le están echando carne al cajo.
12: A Chavito le están dando muerte por snus snus.
13: Tranquilos, no vamos a decir nada.
14: La cita de Evelyn le está haciendo tres al Chavito.
1: Vamos a hacer el comunicado.
5: Otro loco más que se lanzó.
1: Estamos grabando.
2: Le dijimos que no dijeran nada.
5: ¡Llevaron la pala! Ya.
1: Nosotros estamos grabando una promoción para un evento muy importante que esperamos que se concrete, que tiene que ver con no solamente con nuestra radio, sino que con todo el grupo radial. Y en eso estábamos nosotros. Y
4: ahí la verdad, estamos vendiendo la pomada.
1: Estamos vendiendo la pomada. Con una muy buena marca.
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4: Para que se consiga un canje, Chavito, para más adelante. Estábamos preocupados, estábamos haciendo un tema para un canje para nosotros. Sí.

0: Estos son los amigos de Julito Stark.
1: Redes sociales.
0: Nada de ti. Redes sobre la ciudad.
2: ¿Tienes que bocinha?
0: ¿Ah?
2: ¿Al Colo Colo bocinha?
3: Al Colo Colo confirmado.
0: Sí, qué lindo, me encanta. Me encanta, se lo merece.
2: ¿No puede poner el nombre?
0: Se lo merece.
2: Tiene que pedir permiso para poner el nombre bocinha. ¿Sí? Porque es un apodo, no es el nombre del po.
0: Ah. Mira vos.
2: Dice.
4: Tengo tantas cosas que decir.
2: Este es el grupo favorito de Julio Stark. Y acá te decimos que dice Romina.ladino7. Buenos días, saludos chicos.
0: ¿Cuál es nuestro Radio Corazón?
2: Sí, Radio Corazón FM. Ceci del Carmen. Chiquillos lindos, me encantan.
0: Radio Corazón CL también, entonces no sé ya cuál puedo meterme. Radio Corazón FM.
3: Radio Corazón FM,
0: Radio Corazón FM. Radio Corazón CL, no entren ahí porque fue momentáneo. Ya.
3: Está como de alternativa, pero...
0: Como de alternativa, perfecto. Nosotros estamos saliendo del closet, o sea, perdón, del ascensor con el...
2: El ascensor. Danemka dice, hola, nos manda saludos.
3: Hola.
0: Desde esa noche cambiará mi vida.
3: No, si te Evelyn.
2: Esta es la gota fría, la gota fría.
0: A Carlitos. Oye, mis chiquillos lindos, me encantan la Ceci, te mandamos muchos cariños, Ceci, Romina, también, buenos días, saludos para todos corazones, nos manda igual para ti.
2: Lorena Herrera, 72, buenos días, mis bellos. Ay, amores.
0: Oye, buenos días, mis bellos. La Lorenita, la Lucy dice buen día para ustedes. Saludos a mi esposo, Aldo. Le cumplimos 36 años juntos. Gracias por todo. Hoy me asusté cuando gritó.
2: Jimena Lorenz Alarcón dice: saludos de Mafil.
0: Vengo un poco mariano, me abré muy fuerte. I got you.
2: Pam, pam, pam, pam, pam.
0: Vengo con C.
1: ¿Cómo se llama esta canción?
0: Un poco mareada. Se llama I got you up. I feel good.
1: I got es como de gota.
0: I got you. I got you feel good.
1: Por eso la pusimos.
3: I feel good.
0: Oye,
2: este tengo get.
1: ¿Te das cuenta que no, pero dice gota, pues?
0: Espérate, mira, que está hablando la Nuri.
2: Gota drop.
0: Espérate que está hablando la Nuri.
2: Gota drop.
1: Mira. Aquí agota, mira. Agota.
0: Nada que ver. Oye, ojalá alguien nos brindara una ayudita, por favor.
1: ¿Qué pasó?
3: ¿Qué le pasó?
0: Vamos a entrar, a ver, pero que nos explique, por mi amor, pasó, de qué se trata. Estoy leyendo la Erika.
3: ¿Ya? ¿Qué dice la Erika?
0: Solamente dice, ojalá alguien nos brindara una ayudita, por favor.
3: ¿Ya?
0: Que nos explique de qué se trata. Vamos para ayudar.
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0: Ay, la altura del avión me hizo mal.
2: Evelyn on tour, weón. Ya, cagamos. Evelyn on tour.
3: Hoy está en una hora.
2: Ay, weón.
0: Ah, no dormí. Fui a trabajar. No dormí. Tres horas.
2: No estuviste tirando los sacos de arena, amor.

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1: Algo está pasando con Julio Stark.
2: Oye, vamos a reiterar la información de lo que está pasando en el metro. Lamentablemente, por una persona en la vía, el servicio en la línea 1 solo se encuentra disponible desde Los Dominicos a Escuela Militar y de San Pablo a Toa Lava. Las estaciones que están cerradas son Alcántara y El Golf. Hay buses de apoyo a esta hora para recorridos en forma paralela. Oye, lo otro también importante decirle a nuestros auditores que en la zona norte del país, están suspendidas las clases en la región de Coquimbo, en la comuna de La Higuera, hoy lunes. Y hoy lunes y hasta el miércoles en la región de Atacama están suspendidas las clases en la provincia de Huasco, Vallenar, Freirina y Alto del Carmen. En la provincia de Huasco, precisamente Vallenar, Huasco, Freirina y Alto del Carmen. Se está informando también, lo decíamos hace un rato, en la región de Ñuble están con alerta roja, decretó la SENAPED, alerta roja también por la crecida de los ríos. Oye, y en la región de Biobío, también alerta roja en Los Ángeles, Cabrero y Tucapel por crecida de los ríos Laja y Biobío. También estamos pendientes acerca de la situación en esa zona, en esas regiones del país. Ampliaremos.
0: Gracias, Julio.
1: Gracias, Julio Stark. Una Pausini Cortini.
0: Te ves regio, Julio.
1: Cortini, la Pausini.
0: Julio, estás estupendo.
1: Julio, ¿qué te hiciste? ¿Te pusiste foto?
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4: Faltan 3 minutos para las 10. 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

0: Tenemos a Nelly al instante.
1: Con Nelly, bruja linda, pechocha ella.
0: ¿Qué pasa, Nelly? ¿Qué pasa, Nelly?
2: Oiga, ustedes cuando se enferman, de repente consultan al internet, son de esas personas que, ay, me pasa algo, y empieza a consultar. ¿Qué
1: yo,
2: será?
1: Yo, y es lo peor, porque lo que menos te sale es que te vaya a morir mañana.
2: ¡Hombre!
1: Entonces, me carga, pero lo hago.

0: toda la, no sé, hay como, no sé.
1: Tú te pones ChatGPT, ¿cómo demandar a ChatGPT?
0: Eso. Entonces, preguntémosle al tiro por audio.
1: ¿Cómo de?
0: ¿Le puedo preguntar si te podemos demandar ChatGPT? Porque imagínate ahora agarra papa a toda la gente. ¿Y demandó a ChatGPT y le pagó?
2: No sé, pues vamos a ver qué pasa.
0: Está en el proceso, está en eso, acaba de demandarlo. Porque lo mandó a reposar en un sillón, según las características de su dolencia.
2: Hay gente que dice aquí que ChatGPT no da consejos médicos, sino que te manda a emergencia o a buscar ayuda médica.
0: ¿En serio?
3: Y abajo dice, incluso dice, oye, yo soy una IA. Dice abajo.
0: Y aparte, preguntémosle.
1: Cuando tú aceptáis las políticas de...
0: Preguntémosle, ¿te tengo que creer todo lo que me dices ChatGPT?
3: Déjeme conectarme aquí con mi ChatGPT.
0: Eso podríamos preguntarle, ChatGPT.
3: Hay un ChatGPT.
0: Oye, ChatGPT. Preguntémosle si todo lo que él dice hay que creerlo.
3: Claro, Evelyn.
0: Que sí es verdad. A mí lo que más me apasiona, hoy lo hace igual. A él le gusta el tipo que me habla.
2: Hay gente que busca en Google también, se te habla.
0: A mí me encanta porque
1: le pregunté, ¿estás autorizado para dar diagnósticos médicos? Sí puedo analizar información médica. Espérame, interpretar ahora, exámenes.
3: Ahora sí, mira.
0: Pero
3: ahora,
0: espera.
3: Espérame, ahora vamos a...
1: Pregunta.
3: Espérame, ahora la pregunta.
0: San chibitín.
4: Dean, ¿llegaste? ¿Qué fue eso?
0: Ah, ¿estoy hablando contigo?
4: Aquí estoy, sí.
0: Ay, tu voz me trastorna.
4: Bueno, me alegra, pero cuéntame. ¿Tienes buen sentido?
0: Ay, ¿tú me puedes dar un diagnóstico médico?
4: Uf, no puedo dar diagnósticos médicos. Pero si me cuentas qué síntomas te preocupan, puedo explicarte información general.
1: ¿Pero me puedes confirmar si tengo una enfermedad, si te muestro un diagnóstico médico?
4: Un segundo. ¿Puedo ayudarte a interpretar un informe médico y explicarte qué significa? Pero no puedo confirmar por mi cuenta si tienes una enfermedad. Eso le toca a un profesional.
0: A un profesional. ¿Quieres una pregunta? ¿Quieres? Disculpa, te quiero hacer una pregunta. Tengo un compañero de trabajo que le cuesta sentarse, le duele aquí cada vez que se sienta. Le duele entre los glúteos y otra cosa más.
4: Si el dolor es entre los glúteos, puede ser algo como un quiste pilonidal inflamado, una lesión en el cóccix o un absceso.
1: Dile que cuando voy al baño, cuando hago del 2, dile.
3: Ya no. Pues.
1: Dile que ahí me duele.
4: Está bien, lo tengo. Si duele al sentarse y también al evacuar, podría ser un quiste pilonidal, un tema en la zona anal o el cóccix.
0: ¿Qué por el chavito puede ser zona anal?
1: Sí.
4: Podría ser.
0: Oye, muchas gracias, ChatGPT.
1: Pero mi zona está a 0 kilómetros, nuevecita de paquete.
0: No, era por el Toti, ¿te acuerdas que tuvo algunos problemas la otra vez que no se podía
3: sentar? Don ChatGPT, ¿usted sabe lo que es reiniciarse?
4: Veamos un segundo.
1: Reiniciarse.
4: Ah, entendido. Gracias por la aclaración. En el caso del Toti, si ha tenido episodios previos, valdría la pena que lo vea un médico. Un quiste a veces aparece y vuelve. Y lo mejor es una evaluación con un médico general o un cirujano. Sobre todo si hay fiebre, bulto o enrojecimiento.
3: Paso mucho el día sentado, todo el día sentado.
0: Ya sabes, Toti.
4: Ajá.
1: Sí. Amigo de ChatGPT, una pregunta.
2: Oye,
1: una compañera de trabajo se hizo un implante en Tacna. ¡Déjame preguntarlo, Toti!
0: Gracias, ChatGPT,
1: ¿Se puede sacar parte del implante?
0: Mira, a mí con que me hable con esa voz que tiene el ChatGPT, a mí me da lo mismo si me engrupe, si no me engrupe, si me está diciendo la verdad o no. Porque yo toda la noche le digo buenas noches y él me dice, que duermas bien, Evelyn.
3: Claro,
0: ya tengo a alguien que no me pide que le prepare comida, que no me pide...

0: felicita a él, incluso el chat GPT, como dijo usted, si usted le pone algo muy triste, así como melancólico, querías ahogarte con él, te pasa el fono de la gente que se quiere matar, así, así de cuático.
1: Mucho reseteo, Toti, mucho reseteo, muy fuerte.
2: Oye, chat GPT también hace delivery de colcha, bueno.
3: Así delivery.
4: Señora Nelly, ¿qué enfermedad soy yo? Soy escorpión.
5: No planteé una pregunta, chiquillos. No planteé una pregunta.
6: No, la pregunta tiene relación. ¿Usted consulta? ¿Usted es eso que consulta por internet? ¿Pregunta al Google? ¿Le pregunta al ChatGPT? ¿Le pregunta
5: muy
6: por
5: buena
6: estas
5: pregunta,
6: cosas?
5: Nelly. Me gusta mucho tu pregunta.
3: Pero es que yo, por ejemplo, ya voy a hacer la hora de las confesiones. Cuando tienen caja de remedio en la casa.
5: Sí.
3: Yo vengo caja de remedio.
5: Qué interesante.
3: De la caja de remedio.
5: Qué interesante.
7: Están todos
3: la mitad,
7: en tu
3: la
7: casa.
3: Mitad, y siempre tenemos puesto, por ejemplo, Laurita, no sé cuál.
5: Evelyn, qué rico es tu café, Evelyn.
3: Oye, pero el problema
7: para
3: es que.
7: Para los hongos. Le pones con un lápiz para que no se echa la cuestión en la cara.
3: No le pongo, pero el problema es que la mitad uno no se acuerda. Po.
5: Cuéntame.
3: O quién cresta escribió. Entonces ahí como que uno dice, ya, ¿para qué será esta cuestión? ¿Para qué sirve? Y ahí tenés...
7: Yo lo busco en internet.
5: Te recomiendo, chavito, que le pongas fecha, es muy importante.
3: Ay, y algunos están como vencidos.
7: Eso sí, yo cada cierto tiempo saco mi remedio que tengo ahí y empiezo a ver la fecha. Vencieron hace 2 años y empiezo a botar cosas que uno guarda. Como que te dan, un médico te da un medicamento, después ya te queda ahí guardado.
5: Qué
7: y no sabéis para qué es.
5: Evelyn, cuéntame más.
7: Pero es importante ponerle el nombre a los remedios, como dice Chavito, con un lápiz permanente.
3: Tenemos a Toti GPT.
7: ¿Para qué sirve?
5: Me encanta mucho lo que tú dices, Evelyn.
3: Toti GPT, te quiero hacer una pregunta.
5: No salí en la semana, por favor.
3: Tenemos nuestra compañera, que está carreteando fuerte en la semana. ¿Qué le recomendarías tú?
7: Hablan tonteras, estoy disfrutando la vida. Uno no sabe qué le pasa mañana.
5: Oh, qué interesante que disfruten la vida. Qué interesante que disfruten la vida, Evelyn. Me gusta mucho eso.
7: A mí me da mucha pena que mis compañeros estén casados.
5: Pero estar casado está bonito en la vida también, Evelyn.
7: Me da pena, los miro, les miro su cara. Les miro la actitud con la que llegan.
8: Dice... Vámonos para el cajón del Maipo.
9: Señora Nelly, yo soy Aries. ¿Qué chipití soy?
7: Oye, ya lo dejé. Chita
10: Evelyn, chipití. Uno puede mandar a chipití si uno llega a un orgasmo, hija.
11: Yo tengo una caja de remedios también y le pongo para qué sirven y cada cuántas horas hay que aplicarlo.
12: Ay. Hoy, el otro día le pregunté a ChatGPT cómo ingresar azúcar blanca a una ciudad donde no había azúcar blanca y me mandó a los pacos.
13: Oh. Buenos días, muchachos, un saludo acá a la cuarta región. Acá estamos todavía con la emergencia, pero ya saliendo adelante. Los militares trabajaron harto el fin de semana y estuvieron esperando a la Connie Santa María y a la señora Nelly, que no llegaron.
14: Señora Nelly, yo soy Tauro. ¿Qué tipo de quiste anal soy?
15: Pero, ¿qué tipo de quiste? La parvularia dejó su hogar y ahí el chino veía.
5: Gracias, amigo.
16: Oye, yo ocupo el ChatGPT para comunicados por el tema de mi comité, para varias cosas.
7: ¿Ah,
16: es
7: sí?
16: Super, a mí me ha servido mucho.
5: Qué bueno.
16: Y, pero me habría gustado a ver que mi ChatGPT habría sido como el de la cita Evelyn, así con esa voz tan sensual.
7: Bueno.
16: Cualquiera con esa voz que te digan buenas noches, uno sueña con el angelito y con algo más. Eso, chicos, saludos.
7: Oye, experiencia con el ChatGPT. Ya,
5: bueno,
7: experiencia. No es que no necesitamos.
5: Ya no necesitan a los hombres, sino también las mujeres.
7: Además, nos habla con una sensualidad y una voz profunda.
3: No, pues esa es la voz que pusieron acá, porque tú le puedes poner la voz.
7: Yo
3: que
7: le puse la misma voz, pues si se me habla.
5: Oiga,
7: a mí.
5: Cita él, y además,
3: pero tú lo estás usando para otros fines sexuales.
5: Lo bueno que siempre le dice que sí, ¿cierto?
7: Me encanta.
5: Tú tienes toda la razón.
7: Le puse la mejor de la pose. Me dice, hola, Evelyn.
5: Hola, Evelyn.
7: ¿Cómo estás? ¿Y tú? Dime, cuéntame, ¿qué necesitas?
5: Qué interesante.
7: Necesito puro.
17: ¿Tiene la hola, señorita Evelyn, ¿cómo está? Que tenga bonita noche y sueñe conmigo.
3: ¡Opa!
7: ¡Wow!
18: Yo escucho Radio Corazón.
19: Señorita Evelyn, buenos días. Mira,
18: soy Géminis, 36 años, y también busco disfrutar la vida. Soy de Los Ángeles. Saludos.
7: Mándame un DM.
6: Mire, chete, Evelyn.
5: Mándame un DM, dice.
7: Un DM, seguimos hablando por

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0: ¿Cuánto marca el termómetro, corazón?
1: En Santiago, 14 grados.
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0: 10 de la mañana con 31 minutos y en un día donde la lluvia ya está por llegar. ¿Adivinen qué? La señora Nelly.
1: Te salió así como, mira, comparini, qué lindo comparini, mira este edificio.
2: En un día, esto lo hicieron con...
1: Oiga, esto es típico de los griegos, pues mire.
2: Y esta se vuela al tiro porque está hecha de...
1: Oiga, ¿y usted?
0: ¿Qué pasa?
1: Y usted recuerde, tiene que estudiar, pues tiene que hacer bien las preguntas, pues. Vamos con
2: qué
1: el
2: bueno ese. Yo me quedaba pegada viendo, fíjate, ese programa. No me interesaba ni un carajo de cuándo venía.
1: Oiga,
2: el edificio.
1: Pero mire, es que estar acá en Venecia.
2: Pero me gusta
1: con Parini,
2: cómo lo hacen.
1: Bueno.
2: Comparini, y Comparini no se veía nunca, iba haciendo cámara.
1: Y Comparini, oiga, pero Comparini, weón. Qué lindo el lago, mire la Fontana
2: pero
1: de Trevi, mire.
2: Este arquitecto que viene de Francia hizo este edificio en el 1900.
0: Y ahora, y estas cosas rascas que hay en este momento, oye, ahora pero, que le ponen...
2: ¿Se ha fijado que ya no hay arquitectura, Comparini?
1: Oiga, si está el hinchavito, pero para la gente que no cacha, estos locos no entienden nada, en realidad es un libreto. Por si acaso. No tiene idea,
2: nosotros, no, como nosotros, no como nosotros que improvisamos.
1: Dicen, no, ya vamos a ir a La Moneda y empiezan ahí a estudiar. Digamos las cosas como son, la tele miente.
3: No saben nada, todo lo estudian.
1: ¡Nadie!
3: Paga un peso por mí.
4: Vamos con el horóscopo personalizado. No,
0: es broma.
2: Me encantan ellos.
4: ¿Qué va a pasar esta semana?
2: ¿Quieres
4: saber
2: pensar?
4: Qué dicen los astros?
2: Ah, pero los astros, sí, vamos a los astros mejor.
4: ¿Cómo se viene la cosa para estos días, Evelyn?
2: ¿Cómo se vienen las cosas para estos días, mija?
4: Los astros hoy día hablan a través del WhatsApp en el más 569-6140-6558.
2: ¿Hablan los astros?
1: Y los astros a lo lejos, yo la mamá.
2: Me gusta cuando callo.
0: ¿Usted repetimos, me dice más 569-6140-6558?
4: Ese mismo. Usted me deja un mensaje de audio y me dice, señora Nelly, soy signo cáncer. ¿Cómo va a estar mi semana, por ejemplo?
0: Ah.
1: Pero esto no es para todos los cánceres. Esto bueno. Es personalizado.
4: Es personalizado.
2: Qué bueno, ¿ya? Saber cómo van a estar los cánceres.
5: Buenos días, señora Nelly, a todos por allá. ¿Cómo va a estar mi semana?
0: Ah.
5: Soy Libra.
4: Ah. Mire, esta semana va a andar dobla, mija.
0: ¿Más dobla que qué?
4: Más dobla que la botota en el show de Punta Arena.
0: Ay.
4: ¿Cacharon?
2: ¿En serio?
4: Andame, sí. Eso es lo que dijeron, ¿sí, Evelyn?
2: Oh.
6: Buenos días, señorita Nelly. ¿Cómo está? ¿Cómo está esta semana para mí? Soy Aries del 31 de marzo.
0: Aries 31 de marzo, Nelly.
4: Vaya a andar quebrada esta semana.
0: ¿Más quebrada que quién?
4: Que candidata a mis chiles desfilando.
0: ¡Ay!
4: Que se quedan buenas para quebrarse. ¡Los dios no chiles!
0: Esa que era muy grande.
7: Buenos días, señora Nelly. Yo soy signo Libra. ¿Cómo se me viene la cosa esta semana?
4: ¿Cómo se le viene la cosa?
2: A ver, la cosa, así como usted le dice, ¿cómo se le viene la cosa?
4: Va a dar pena esta semana, mija. Va a dar pena. Va a dar más pena que ver el fútbol chileno después del Mundial. Oiga, qué da pena esa muestra.
0: Pero se viene bocina.
6: Buenos días, señora Nelly, aquí de la región de Coquimbo. ¿Cómo va a estar mi semana?
0: ¿Ah?
6: Soy Capricornio.
4: Vaya a andar castigada, te van a castigar esta semana.
0: ¿Más castigada que quién?
4: Que al chino que lo tienen durmiendo en el sillón.
0: ¡Ay!
1: No, el chino
2: está preocupado.
1: El chino dijo que se encontró con un gato.
2: No, claro. Y que gracias al gato.
1: No, y de repente yo vi un gato y dije...
2: ¿Dios?
1: Sí, acá estamos con Dios.
2: Estamos con Dios. Oh, listo.
1: Gracias, chino.
2: El gato lo saludó.
1: Voy a hacer más la fiesta. Imagínate la fiesta.
2: Oye, pero está acostumbrado.
8: Hola, Nelly. Buenos días. Acá desde el pueblito de Islón, en La Serena, cuarta región. Sí. Mojados, pero vivos, escuchándolos.
4: Eso,
8: soy Leo. ¿Cómo estará mi semana?
4: Se le va a hacer cortita, mija. Se le va a hacer cortita la semana.
0: Más cortita que
4: Nelly. Esta semana le va a durar menos que Seremi.
0: Ay, pero yo, Nelly. Yo escucho. Pero Nelly.
2: Qué malulo usted, qué malula. Malula. Ahora la goza ahí.
4: Eso.
2: Ahora la goza ahí, ahora la goza ahí.
0: Se le sale, ¿eh? Se le sale de repente.
4: Internet.
2: Te dieron el internet.
0: Le dan wifi en el alme a la vieja.
2: Tomo como rey el niño maravilla en la corazón.

0: Seguimos con la señora Nelly, la mentalista número uno del mundo, de Chile y sus alrededores.
1: Mira, así como número uno.
2: ¿Así como la number one, number one?
1: Sí, pues.
3: La number one. Pues.
0: Imitada jamás igualada.
3: Si no fuera la number one, no estaría con ustedes.
2: Si no fuera
3: por... con ustedes que son number one, los number one nos tenemos que juntar acá todos.
2: Si no fuera por...
4: Ya. Buenos días, soy Darien. Soy Verónica y soy Acuario. ¿Cómo va a estar mi semana hoy?
3: La veo feliz esta semana, mija.
0: Feliz, más feliz que qué.
3: Feliz, feliz. Más feliz que Cristel, que anunció el nacimiento de su primer hijo.
0: ¡Ay, oh, cochín!
3: ¿Se llama Valentino?
1: ¿Cómo se llama?
3: Valentino.
1: Dios mío, Carlos Arriola, por Dios. ¿A cuánta gente nos has inspirado
2: con
1: el nombre?
2: Oiga, señora Nelly.
3: Sí, yo te digo.
2: ¿Qué edad tiene Cristel ya? Porque nosotras, ¿se acuerda, Nelly, que usted estaba en esa radio esa vez? Pero no, sí, estaba de mentalista.
3: Y la vimos.
2: Y la entrevistamos y se sentó aquí chiquitita. Le colgaban las patitas.
3: Papás, venía, pero chiquitita,
2: le
3: ¿no?
2: Le colgaban las patitas en la silla.
1: No.
3: Claro. La Cristel tiene 28 años.
2: 28, mira.
1: Mira,
3: sí. Cristel Rodríguez.
1: Felicitaciones.
0: Nombre completo: Cristel Jazmín Rodríguez Carrillo. Lugar de nacimiento: Talcahuano.
2: Mira.
0: Frase típica: papá, me duele la guatita.
1: Déjese.
5: Buenos días, señorita Nelly.
3: Buenos días.
5: Soy Capricornio. ¿Cómo estará mi semana?
0: ¿Cómo estará mi semana?
3: Ojo con la salud esta semana, mija. Ojo con la salud. Va a tener una emergencia médica esta semana.
1: No.
0: ¿Cómo?
2: Ah, sí, emergencia médica.
3: Va a tener emergencia médica. Igual que la Emilia Dide, que se ausentó anoche.
0: Pero es que para usted es fácil decirlo.
3: Sí, no fue anoche, última hora no fue.
0: Le mandaron saludos.
3: Del Mi Universo Chile.
2: Espérate, ¿tenía que estar ella?
3: Sí, pues estaba ahí en el jurado. Y
2: ¿pero no. ¿Había un espacio o pusieron a otra chica?
3: Tuvieron que poner a otra chica.
2: Ah, pusieron a otra.
3: Sí.
2: ¿A quién?
3: Se ausentó a última hora.
2: Ah. ¿No se sabe qué tuvo? ¿Qué problema médico?
3: No, decía urgencia médica.
6: Hola, soy Aries. ¿Cómo estará mi semana? Chao.
3: Chao.
2: Bye, bye.
3: La veo feliz, mija, contenta.
2: ¿Ya?
3: Más contenta que hincha de Colo-Colo con bocina de arquero.
0: Ah, eso.
3: Sí.
0: Está bueno para todo el fútbol chileno, bien por bocina, bien.
7: Día, señora Nelly. ¿Cómo estará mi semana? Soy Sagitario.
3: Sagitario. Mija, la van a pelar esta semana.
0: ¿Cómo que la van a pelar?
3: La van a pelar.
0: ¿Cómo que la van a pelar?
3: La van a pelar más que a la Mara Cedini después de la entrevista. Así.
0: ¿Pero para qué hace esa entrevista?
8: Soy Anneli, soy de Acuario. ¿Qué canción de Cristel soy?
1: Mira.
2: ¿Qué canción?
9: Buen día, soy Piscis de marzo. Saludos desde Los Ángeles.
0: Saludos.
3: Saludos a Los Ángeles, digo, que están con harta agüita por allá todos estos días. Están con alerta roja.
2: ¿Verdad?
1: Oiga, oye, ¿cómo está la finca de don Julio Star? Queremos saber, Nelly, en
2: la
1: algún
2: finca.
1: Momento.
2: La finca.
1: ¿Cómo están los animalitos, la todo finca. Eso?
3: Oiga, mijo, esta semana...
0: ¿Eh?
3: Oh, yo que usted...
0: ¿Qué?
3: Se le viene dura esta semana.
0: ¿Más dura que qué?
3: Se le viene dura. No, se le va a encarecer esta semana.
2: ¿Ya?
3: Va a tener una semana bien cara. Más cara que la bencina el próximo jueves.
0: ¡Oh! Ay, pero Nelly.
2: ¿Va a subir?
3: Eso es lo que dicen los expertos.
2: Ah.
10: Hola, señorita Nelly. Hola a todos. Buenos días. Yo soy Acuario. ¿Cómo va a estar mi semana?
3: ¿Cómo va a estar esta semana?
0: Sí.
3: Oiga, va a tener una semana fome, mija.
0: ¿Más fome que qué?
3: Que Acuario de Almeja. No.
2: Ay, pero Acuario al
11: mí. Hola, mi nombre es Catherine y soy Libra, de 1985.
3: Ay, oiga, para usted también veo una semana triste para usted, mija.
0: ¿En serio?
3: Semana triste, triste, triste, triste.
0: ¿Más triste que qué?
3: Que hacer caquita con hambre. ¡No!
12: Oh. 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

0: Es tu Radio Corazón y vamos a una pausa en esta mañana de día lunes.
1: Una pausita chiquitita. Hace.
0: Estoy corroborando una cosa. El último lunes de julio. Último lunes de julio, chiquillo. Lunes 27. Miren cómo es la cosa.
1: Oh,
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1: Algo está pasando con Julio Stark.
2: Oye, reportan alta congestión hasta ahora en Avenida Nueva Providencia, al oriente, entre Pedro de Valdivia y Luis Tayo Ojeda.
0: Hay trabajo ahí, ¿no?
2: No, ¿sabes qué, Chavito? Esto debido al efecto del cierre de las estaciones del metro.
0: Ah.
2: Mucha gente a esta hora, movilizándose a esta hora en vehículo, en ese punto, prefieren Avenida Andrés Bello. Ya reiteramos, mucha congestión en la Avenida Nueva Providencia entre Pedro Valdivia y Luis Tayo Ojeda. Esto es en dirección hacia el oriente. Y lo otro, tránsito a esta hora suspendido en 10 de julio. Al poniente, con Avenida Portales al sur, hay un grupo de personas que intenta bloquear la vía en el exterior del Liceo Confederación Suiza. Hay carabineros en el lugar, ya para que lo tengan presente. Y hay trabajos a esta hora en el sector de Avenida Nueva Providencia al oriente, altura Avenida Ricardo Lyon. Eso también se junta con esto del efecto del cierre.
0: Claro, eso ha sido lo otro. Se juntan los dos, o en bicicleta o a pata en Providencia.
1: Ampliaremos.
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4: ¿Qué hora es, corazón?
5: Faltan 4 minutos para las 11.
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0: 11 de la mañana con un minuto en tu radio corazón. Recuerda que para cualquier tema, lo que quieras, nos puedes whatsappear en el más
1: 569-6140-6558. 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
0: Oye, pero póngale nomás. ¿Quieres luego, sí?
1: Ay, sí, me encanta. Me encanta la nueva contratación.
0: Desde Cabo Verde a Colo Colo, Bocinha.
1: Oye, me encantó, lo vamos a tener en nuestro país acá. Bueno, me imagino que debe haber sido una contratación bastante jugosita.
0: Mira, se hablaba
1: primero. ¿Para venirse a vivir acá?
0: Sí, va a venir primero. Bueno, yo vi un posteo del hijo de él, que parece que el hijo viene con él acompañándolo. Él estaba ganando en la, creo que la tercera división de Portugal, segunda, ganaba como un millón mensual.
1: Sí, una cosa así. Justito.
0: Ahora va a estar ganando 47 millones de pesos mensuales.
1: No, es que sabes que no se lo puede creer. Ahora él es un arquero que ya tiene harta edad, ¿no?
0: ¿Cuánto tiene?
2: 40 años.
1: 40 años, o sea, estamos hablando de un gallo que no sé cuánto tiempo más le queda como de carrera.
0: Él mismo dijo, lo publicó dos veces, dijo, yo espero hacer este y un año más.
1: Eso te iba a decir.
0: Sí, este y un año más. Ahora, es porque...
1: Ahora, con lo que va a ganar acá versus lo que estaba ganando en su país, claramente esos dos años para él se va a forrar. Bueno, para cualquiera en realidad.
2: ¿Ustedes saben por qué le dicen Bocinha?
1: ¿Por qué le dicen Bocinha?
2: Bocinha es un diminutivo de Abo. Abo, esa era la palabra portuguesa, fue un diminutivo muy cariñoso de abuela, cabo. Abó.
1: Abó.
2: Abó, abuela. En homenaje a sus abuelos que lo criaron.
1: ¿Y se
2: separaron? Los papás se separaron y lo criaron los abuelos.
1: Oh.
2: Y en forma muy cariñosa, así que un diminutivo. Abó. Abuela. Mira, Bocinha.
0: Mira, mientras Bocinha ganaba, acá sale el sueldo. Ganaba 6 millones al mes en Portugal.
1: Ah, igual, ganaba bien.
0: Sí. Bocinha se duplicará hasta 11 veces más en su llegada a Colo-Colo.
1: Pero igual de ganar 6, que bueno, siempre han ganado bien, pero a ganar 40 y tantos millones mensuales es como...
0: Bien merecido, aparte que sabéis que... El único tema es que en las camisetas de Chile no se puede poner. Ha habido como 3 casos donde se pudo poner, donde el club pide permiso para poner el apodo del futbolista.
1: Como por ejemplo Matador.
0: No, pero tenés que poner un nombre que lo asocien. No, por ejemplo, que pueda denostar a alguien ni lo confunda la gente. Sí, con el número. Acuérdate que un arquero tenía el 188, que era un carrier.
2: O Zamorano, por ejemplo.
0: Zamorano tenía el 1+8. Tú puedes poner números que sean, por ejemplo, que sean divertidos.
1: Ah, el número sí, puedes tirar ahí una, sí, una
0: pero,
1: publicidad.
0: Pero Bocinha...
1: No, subliminal.
0: Ahora, si la gente lo conoce, y esto va

0: se transformó Cabo Verde en uno de los principales destinos turísticos gracias a Bocinha.
1: No, no, no, pero ya la gente ya se va al Sancho. Yo encuentro fantástico que sea uno de los lugares ahora que la gente quiera conocer. Pero imagínate, pero ¿cómo por un arquero ya quieren conocer el país?
0: Por eso.
2: Y la preparación de él, fíjate que no, en Cabo Verde...
1: Tanta gente que quiere ir a lo Barnechea solo
2: Cabo
1: por Chavito.
2: En Cabo Verde, Evelyn, había falta de entrenador especializado.
1: A Maipú por Totito. Entonces, es impresionante.
2: Debido a la falta de entrenadores especializados, él entrenaba viendo videos por internet.
1: No, qué bonito.
3: Bueno, niños, nunca es tarde,
1: No, además tiene 40 años, todavía 40 está jugando de portero.
3: Y logró llegar al Colo.
2: Tatito, ¿usted estaría listo para un arquero?
1: Yo también tengo un tío de 40 años portero, pero del Molsi.
0: Portero de doble. Yo escucho.
1: Pero fue el arquero.
3: Queremos que la gente... eso mismo.
1: Así nomás.
3: Queremos que la gente participe en el WhatsApp. ¿Qué le vamos a preguntar, muchachos?
1: ¿Qué le pareció esta nueva contratación? ¿Le gusta que venga Colo Colo?
3: ¿Cuál es tu sueño? ¿Cuál es tu sueño de la vida? ¿Lo lograste? ¿Sí o no?
0: ¿Tu sueño cuál es?
1: Hacer una gira presentando a Música Nacional.
0: ¿Tu sueño cuál es?
3: ¿Cuál es mi sueño? Ser millonario.
2: Sigue soñando, Totito.
0: Es estar casado con mi mujer y tener los hijos que tengo. Ya lo cumplí.
1: Mi sueño es que llegue Chayanne y me diga: te echo tanto de menos, siempre pensando en ti. ¿Te vendrías conmigo a Miami?
2: ¡Ah!
0: Pero se te chupó la otra vez, po.
3: ¡Ah! Al WhatsApp.
0: Más 569-6140-6558. ¿Cuánto es tu sueño?
3: ¿Usted cumplió algún sueño o eres un frustrado?
1: O sea, a nuestro amigo el sueño se le cumplió de venirse a Chile ahí con una contratación millonaria.
0: Su sueño era ir a jugar con Messi, Juan, pero Chile...
1: Bueno.
3: No era
1: a
3: tanto
1: falta de Messi.
3: Le ofrecieron el equipo de Messi y él no quiso. Pero solamente no quiso, ¿sabes por qué?
0: ¿Por qué?
3: Porque iba a ser el tercer arquero. Entonces, él viene a Chile a jugar.
1: Toda la razón. Ahora, para quedarse en la banca, toda la razón, mi amor.
2: Ahora, ¿verdad? Yo le preguntaría a Bocinha, ¿estás seguro que quiere venirse a Chile,
3: Bocinha? ¿Cabas que ni cachó? ¿Alguien le dijo que era color?
1: ¿Pero por qué le va a encantar?
0: ¿Alguien le dijo que no tiene que tomar el taxi en el aeropuerto?

0: Una recomendación para Bocinha sería que si va a comer poroto o pastel de choclo, no lo mezcle con Coca-Cola o si no se anda cagando todo.
1: Hola, buenos días. Larva de acá en el cielo. Yo sueño con que me encuentre un tesoro. Que cago y sale un cofre lleno de tesoro.
2: Sueño cumplido, haber conseguido que mi hijo fuera ingeniero civil industrial. Aunque no alcanzó a ejercer, pero le está trabajando al Señor en el cielo.
3: Oh, muchachos, hola, buenas noches. Muchachos, oye, Bocinha, si vino a Chile para jugar, porque tenía también una oferta en Estados Unidos, que le iban a pagar más que Chile, pero se vino a Sudamérica a jugar por el equipo más grande de Chile, Colo Colo.
4: Hola, Stanelli, hola, Toti, hola, Chavito.
5: Hola.
4: Hola, Cita. Evelyn, mi sueño es conocer el de la Roca. El de la Roca. Me encanta.
6: ¡Ay, qué recio!
7: Es bueno y malo. Bueno, en el sentido que marketing para Colo Colo, el viejito va a hacer plata, va a vender camisetas, va a hacer publicidad, eso. Pero malo porque le corta la carrera a los que está jugando. Y está jugando bien el muchacho. Así que venga a hacer publicidad nomás, ahí para que los indios tengan plata.
8: O sea, pero está bien, tiene que entrar a competir.
5: Es que el arquero titular de Colo Colo, está lesionado con la rodilla. Y volvería, ponte tú, en septiembre y tiene contrato hasta diciembre, ¿no?
8: No, pero bueno que también entra a competir también, pues sí. Ahora, claro. Es verdad, falta oportunidad para los muchachos jóvenes. Y eso.
9: Hola, chiquillos. Mala la contratación. Mala. O sea, por tema de marketing, bien. Pero le tapa al arquero Maureira. Ese es el futuro Colo Colo.
10: Se vino a puro perder, Bocinha, acá.
11: Oye, muchachos, no le va a tapar el puesto a nadie. Si el Maureira tiene que jugar por la sub-20, la sub-23, no le va a tapar nada, no le va a tapar nada. Que venga a jugar nomás. El Maureira tiene harto camino por delante.
12: Para los muchachos jóvenes.
13: Chavito, no sea tonto. Démosle la oportunidad a los jóvenes. Saquemos arquero a futuro a la selección. No traigamos una persona de 40 años. Veamos el futuro de Chile. Arquero no tenemos. Escuchemos al capitán Bravo.
14: El sueño mío sería tener una tarjeta con plata indefinida y comprar todo lo que yo quiera.
15: A mí tampoco me gustó la contratación. Prefiero mil veces un chileno y un chileno bueno. Maureira lo está haciendo espectacular en el Colo, espectacular.
16: Creo que llegó Colo Colo, traer así de ruedas y un bastón al lado. Tiene como 80 años.
17: Hola, hola, chiquillos de la corazón, al Bocinha, se le van a enfriar las bolas.
18: ¿Cómo están, chiquillos lindos? Hoy acá quiero mandarle un saludo al Bastián Arangui, de Coyhaique.
19: Amigo Bocinha, cuando Vidal lo invite a salir, no, amigo, ahí no es.
5: ¿Recomendaciones para Bocinha?
20: Ahí nomás la contratación, Chavito. Aguante Colo Colo, Denle la oportunidad a la cantera.
19: ¿Feliz? No, amigo.
7: Traigan a Juan Navarro, ese tapa todo y bloquea todo.
14: Mira, traer a Bocinha es para puro generar plata, pero para el equipo nomás, pues, pero en realidad, y arquero para Chile, un arquero bueno que lo represente en la selección.
16: No quisieron contratar a Claudio Bravo porque estaba viejo y trajeron a Bocinha.
21: Hola, chiquillo. Oye, Bocinha, si Kaminsky te llama y te dice que tiene un auto para vender, dile, no, ahí no es, ahí no es.
6: Íbamos tan bien.
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0: encantó la contratación. Yo soy colocolina de siempre, de que nací. Y feliz que venga alguien ya también mayor, ¿por qué no? Para que vean que los futbolistas ya no es como antes, que a los 30 años se tenían que retirar. Todavía a los 40 todavía siguen jugando y bien. Entonces, como dice Chavito, si el actual portero de Colo-Colo está lesionado, ¿por qué no? Pues cierto, hay que recibirlo bien cuando llegue.
1: Claro, no, ahora la gente se está retirando a la pista más tarde en todo sentido.
2: Porque si te vuelvo a ver.
3: Porque
1: ¡ay, qué lindo!
3: Seguimos revisando nuestras redes sociales. A ver qué dice el público.
1: ¡Ay, qué lindo! Vamos a ir a arroba Radio Corazón FM, nuestro Instagram, para mandar todos los saluditos que ustedes nos han enviado. Na, na, na, na, na.
3: ¿Qué nos dice el público en Radio Corazón FM? No en otra cuenta, en esta misma.
1: Radio Corazón FM.
3: Dice, por ejemplo, la Sara Barrera Méndez nos manda puros corazoncitos también. Agroservicio Bustamante, buen día, chicos. Una vez más con lluvia en Graneros. Saludos, Jaime, más conocido como James.
1: Poli Correllana, algo así. Bueno, saludos, Radio Corazón, besitos.
3: Deco-JYC nos manda aplausos.
1: Lucila Araneda, saludos, linda semana desde Osorno.
3: Y también saludamos a Millán Sixto, que tenga un excelente inicio de semana. Chicos, saludos cordiales desde Peñalolén.
1: Negro José. Negro José. Amigo, qué buen tirado, no sé por qué.
3: La Betty Chiquitita Bumbum nos dice buen día, mis preciosos. Mi reina Evelyn y Chavito. Que tengan un lindo lunes.
1: Negro José. Amigo Negro José. No había fiesta que no tocaran esa cuando yo era chica. Negro José. Pero amigo Negro José, hola, buen día chicos, dice otra vez con lluviecita en Graneros. Cariños, Graneros.
3: Eric es Roa, él es el que nos pedía ayuda, pero tiene su cuenta cerrada, así que lo podemos pedir para qué cosa. Así que coméntanos, Eric, si quieres ahí mismo o abre tu cuenta para saber qué necesitas, cómo te podemos ayudar.
1: Oye, Millán Sixto, que tengan un excelente inicio de semana, chicos. Saludos cordiales desde Peñalolén.
4: ¡Buena!
3: Acá tenemos Evelyn Bravo. Se te quedó una cartera acá en el hotel.
1: ¡Ay!
3: ¿Tú sabes quién es?
1: Se me quedó la cartera que moví esa noche. Oye,

0: acá tenemos a Cristian Hidalgo, que nos manda mucho cariño desde la Florida. Dice que nos escucha todos los días y que lo pasa muy bien con nosotros. Gracias.
1: Buenos días, chiquillos. Díganme, ¿sería justo traer a un locutor que esté en el ocaso de su carrera, a punto de retirarse, y ponerlo en el lugar del Toti?
2: ¿Qué es mejor
1: solo
2: que yo?
1: ¿Solo por marketing o para que la empresa venda más?
0: Hay gente que se enojó ya con la contratación de Colo-Colo.
2: ¿Qué es mejor que yo? Bienvenido, Julio Star.
3: Hola, hola. Un saludo para el plaza. Que sabe mucho.
4: Amiga, ¿y la cantera del club dónde queda? Se nota que es Colo-Colina. Amiga, ese es puro marketing la llegada de ese arquero. Puro marketing, no van para llegar y se van a doblar las manos.
2: Oye, pero viene de buen nivel, ¿vos sí o no?
0: Oye, pero chileno porque sí, porque no.
2: No le gusta nada, güey.
0: No le gusta nada.
4: Juanito Tito, no te vayan a cambiar por el Pablito Aguilera, güey.
0: Ya, que son exagerados.
5: Pero que son.
2: Ya empezaron. Ahora sí.
4: Yo creo que deberían contratar al Chavito. Taparía todos los cabezazos.
6: Buenos días, Radio Corazón.
0: ¿Qué le pasa, Lupita?
6: No entiendo por qué se enoja. Todos tenemos oportunidad. Sí. Así tengamos 30, 40, 20, hay oportunidad. Bocinho fue un gran arquero revelación del Mundial.
0: Sí.
6: ¿Y por qué no darle esa oportunidad? Déjenlo, se va a ganar el corazón de todos, hasta yo que nunca he ido al estadio. ¿Verdad? Voy a ir a buscar un autógrafo de Bocinho.
0: ¿Qué son?
6: Arriba, Bocinho, arriba.
0: Yo iré a estar afuera.
4: ¿Por qué no le dan oportunidad a la cita a Evelyn? Tienen la mansa defensa acá.
7: Oye, sí es bueno el modelito. No lo he visto jugar, pero es bueno.
4: Mejor que contraten a Oscarito Colo Colo ahí, vos. Oscarito, ¿qué hacemos en el país?
0: Oye, pero ¿cómo que falta
6: respeto? Buenos días, un saludo para Transporte Augusto.
7: Ay, los hombres tan picotas que son. Todo porque las mujeres ahora vamos a empezar a ver fútbol. Todo por los guasitos que están llegando.
0: Ay, qué buena. ¿Qué dice el público?
5: Oye, sé que un dato importante. Él puede seguir administrando su marca independiente de lo que está haciendo con Colo Colo. Y hay dos aclaraciones. Dicen de los 40.000 bajaron a 25.000, que sería como el sueldo 25 millones. Pero él es el dueño de la marca y lo que quiere hacer con su marca.
8: Yo escucho.
5: Pero por 25 palos. Son 25 balos, yo actúo del hermano la tortuguita de la mañana, mi huevo.
0: Nos hicieron la misma, nos trajeron por cuántos millones acá y no, después no llegamos ni a la mitad.
5: Por 25 balos le entrego el café al Pablo Aguilera,
2: huevo. No sabéis nada lo que le hago al Pablo Aguilera.
0: Bueno, ya me puedo sumar yo también. Yo también le hago cualquier cosa al Pablo Aguilera.
9: Yo también.
0: Ya, bueno.
2: Oye, pero el chileno es vigaracho.
0: Igual te
2: arregló el precio.
0: Igual le bajó la vuelta.
2: El cabro cobraba 40, ahora van 20.
5: 25.
2: Va a llegar al aeropuerto. 20,
5: voy a decir, pero el taxi te lo pagáis vos, bocinha. Eso, cagado.
0: Y si te estacionás, te pagáis el Uber para llegar.
5: Y si no, pregúntale a,

0: Aldo, Raldi, los Jedi.
1: Ya, pero cortito.
0: Papi,
1: yo
0: lo que tengo es el
1: escuadrón del pánico. Oye, esto es un gancho. Nos vamos a ir a la pausa, una vuelta y actualización del clima. Actualización de lo que va a suceder con el clima aquí en la capital, ¿ya?
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3: Vamos a actualizar el pronóstico de la Dirección Meteorológica de Chile para esta jornada, para este día lunes, ¿está Evelyn? Chavito, Toti.
1: No me digas, señora Nelly, estoy viendo acá, mira, acabo de levantar la cortina, hay sol, dígame qué hago con el paraguas.
3: Mire, guárdelo para la noche, señora Evelyn.
1: Ay, yo pensé que me lo
3: para la noche, guárdelo para la noche, porque...
2: Entúbeselo.
3: Se había hablado durante el día que íbamos a tener chubascos aislados durante la mañana y la tarde, pero ya se habla de cielos nublados. No, mayormente nublado, que se están asomando ahí algunos rayitos de sol. Es más, la temperatura máxima para hoy sube de 15 a 16 grados.
1: No, porque mira, yo encuentro que el colmo que meteorología no haga esto, porque nosotros la mañana con Chavito, si va a salir de la casa allí de paraguas, nos deben estar odiando en este momento.
3: Pero esto es variable, ya, entonces vamos a...
2: Póngase doble capa, la chalupa.
3: Mira, mayormente nublado.
1: Metas el paraguas.
3: Durante la mañana y la tarde, y en la noche se habla ya de cubierto y chubascos. Ya, okay. Para mañana en la mañana deberíamos amanecer con chubascos en la capital. Sáquese y la tarde deberían ir declinando.
1: Sáquese la calza de polar que se puso bajo el pantalón, por favor.
2: ¿Por qué la Nelly me dice que yo era paraguachino, señora Nelly?
1: Va a terminar cosía.
3: Oiga, ¿usted es como paraguachino, chito?
2: ¿Por qué, Nelly?
3: De cacha chica, de cacha corta.
2: ¡Señora Nelly!
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5: ¿Cuánto marca el termómetro corazón?
6: En Santiago, 14 grados.
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0: Respira profundo.
1: Ay, estamos respirando acá. Inhala.
0: Inhala en uno y exhala en cuatro.
1: Y vota en cuatro. ¿Me equivoqué? ¿En cuatro?
0: Sí.
1: ¿Tengo que votar? Inhalo. Ah, pero hay que inhalar en cuatro también.
0: Inhala como quieras.
1: O inhalo en dos. Dos.
2: Vamos a ver, cuatro. Mijo. Vamos a ver.
1: ¿En qué estamos, Nelly?
2: ¿Qué fenómeno es usted? ¿Qué fenómeno climático? ¿Qué fenómeno atmosférico es usted según su signo zodiacal?
0: ¡Opa!
1: ¡Opa! ¡Guapa!
2: Vamos a ver, vamos a ver.
0: Vamos a ver. Más 569.
1: 61.
0: 40.
1: 65.
0: 58. Pregúntale a Nelly, ¿qué fenómeno meteorológico eres tú?
2: Usted me envía un mensaje de audio a través del más 569-6140-6558.
1: Ajá.
2: Y yo le digo, ¿qué fenómeno climático, qué fenómeno atmosférico es usted?
3: Nelly, buen día. Mire, yo soy Virgo. Quisiera saber qué fenómeno climático soy.
2: Usted es aluvión, mijo. Aluvión.
1: ¿Aluvión?
2: Es un aluvión.
0: Se arrastra con todo.
2: Se arrastra con todo, va con todo, todo, todo, todo. No deja nada ahí.
1: No deja nada.
4: Soy Virgo. ¿Qué fenómeno atmosférico soy?
2: Mira, otra Virgo, aluvión, mija. También arrastra con todo.
0: Es una aluviona.
5: Buenos días, señora Nelly. Yo soy Aries y me gustaría saber qué fenómeno climático soy yo. Gracias, besito.
2: Usted, mija, es chubasco.
0: Ay, chubasco.
2: Chubasco. ¿Usted sabe cómo es el chubasco? ¿Ah?
0: ¿Cómo es?
2: El chubasco, chavito, cita Evelyn, son, totitos, son precipitaciones intermitentes, así, de corta duración, pero mojan alto.
1: Oiga.
2: Comienzan, terminan de abrupto.
6: Soy Géminis, señorita Nelly. ¿Qué? ¿Qué clima soy? ¿Qué clima soy? ¿Qué clima soy?
2: Usted, ciclón, mijo. Bueno, para darse vuelta, sí, pero. Pero también te arrasa con todo.
7: Hola, señorita Nelly. Soy Piscis. ¿Qué fenómeno climático soy?
2: Usted es maripoto.
0: ¡Maremoto!
1: Ah, ¿por qué siempre?
8: Ay, como la cita de Ellen Piscis.
1: Ay, Toti, no era necesario que le recordara a la gente que soy maripoto.
0: Eres una maripota.
9: Hola, cita Nelly. Quería saber con qué fenómeno nos va a cagar a los cáncer el día de hoy.
8: ¡Uy, yo también soy cáncer!
1: Ah, ¿verdad que siempre cáncer? ¿Por qué le tira mala onda a cáncer?
2: No, pero es que esto lo que dice...
1: Todo no, porque el Toti es
2: lo
1: cáncer.
2: Lo que dicen los astros.
8: Son los astros a lo lejos.
1: Ah, son los astros.
8: Yo la quería.
2: Usted lluvia mata pajarito, esa lluvia cagona esa, pero que hace daño al final.
1: Lluvia mata pajarito.
0: La lluvia en un brillo.
1: Se le murió pajarito.
9: Hola, cita Nelly. Quería saber con qué fenómeno nos va a cagar a los cánceres el día de hoy.
2: Lluvia mata pajarito.
0: Lluvia mata pajarito.
1: La gente caga.
10: ¿Qué fenómeno climático soy? Aries.
8: Don Julio Stark.
2: Usted es chubasco, mija, chubasco.
8: Ay, ¿por qué se dejó a Julio estar el mejor?
2: No, porque no, si no es lo mejor. Llueve, para, corta,
8: viene, chubascos.
2: Viene, va.
11: Yo escucho.
8: Vuelta.
11: Yo escucho. Viene, Radio va. Corazón.
8: Una vuelta.
2: Viene y va.
0: Estás escuchando la radio como el Toti, la mata pajarito.
1: Inglés en Miami.
0: Capaz que te llame la PDI ahora por matar pajarito.
8: No.

0: Un saludo a mi hija, a Mía Pascal, que la amo mucho.
1: Chanelli, habla Paula Arriola. Arriola, ¿qué fenómeno soy yo? ¿Cáncer?
2: ¿Es tu prima? ¿Tu tía? No. ¿Quién es?
3: No,
2: ¿es
3: no, prima la, tuya? La verdad no...
2: ¿Una prima tuya?
3: No sé quién es.
4: Ahora, Toti Arriola Poblete.
2: Arriola no
4: de los
2: mucho.
4: De los pobres...
3: Sí, pues de los pobres.
4: De los Poblete. Cáncer.
3: Fíjese, señora.
4: Lluvia mata pata, mata pajarito.
2: Lluvia mata gata, gata, pajarito.
4: ¿Me están agarrando?
5: No, señora.
6: Hola, soy Acuario. Buen día.
2: Acuario.
4: Usted es tormenta eléctrica, mijo.
5: Oh. ¡Opa!
3: Oiga.
4: Cuidado con usted.
7: Hola, señorita Nelly, soy Virgo.
4: Usted es aluvión, mija. Aluviona.
2: Con el
8: hola, señorita Nelly. Por acá, donde Sorno. Quisiera saber qué fenómeno climático soy yo, Sagitario.
3: Sagitario.
2: Usted es tormenta del desierto.
4: Usted
2: tormenta
4: es...
2: de arena.
4: Llovizna.
2: Llovizna.
3: Mira, la clásica y mítica
2: Llovizna.
9: Y Escorpio, cita Nelly.
4: Escorpión, es sequía. Usted es sequía, mija. Está seca, pero seca,
2: oh,
4: seca, seca.
2: Ay, seca.
5: O sea, no pasa nada.
4: No pasa nada ahí.
2: Seca, seca.
3: ¿Era Pisi? No era Pisi.
4: Escorpión, seca.
3: Ah, Escorpión.
2: Mari Poto.
10: Hola, soy Jackie. Y quiero mandarle un saludo a mi hija, a mi hija Pascal. Que la amo con todo mi corazón, que es lo más importante que tengo en mi vida.
5: Ah, cosita. Sí,
2: pero había que repetirlo.
5: Mía Pascal.
3: No, mandó otro audio. Otra,
5: Mía Pascal. Mía Pascal, sí.
2: ¿Y la otra era?
3: No sé, la
2: Mía
3: misma.
2: Pascal,
3: no sé, la misma porque mandó dos audios y todo. Este es el primero.
10: Un saludo a mi hija, a Mía Pascal, que la amo mucho.
4: Saludos a la Mía
10: Pascal. Hola, soy Jackie. Y quiero mandarle un saludo a mi hija, a Mía Pascal.
4: ¿Otra vez?
3: ¿No es que son dos audios?
2: Sí, pero es la misma. El mismo.
11: Señorita
2: número.
11: Nelly, buenos días.
2: El mismo WhatsApp.
11: ¿Qué fenómeno climático soy yo? 5 de mayo, Tauro, 94.
4: ¿Tauro?
2: ¿Tauro qué es?
4: Usted es río atmosférico.
3: ¡Ay! Ya la río. Ya, Citanelli, hagamos el recuento, por favor.
2: Usted es invierno boliviano.
5: Usted es niño Godzilla.
4: Niño Godzilla. Ya, pues. Ya.
2: Vamos a hacer el recuento.
4: Aries, chubasco.
5: Ya.
4: Tauro, río atmosférico.
2: Tauro.
4: Géminis, ciclón. Cáncer, lluvia mata pajarito. Leo, marejada. Virgo, aluvión.
2: Hay tanto fenómeno climático.
4: Libra, huracán. Escorpión, sequía. Sagitario, llovizna. Capricornio, tu tsunami. Acuario, tormenta eléctrica.
5: ¿Ya?
4: Y Piscis,
5: ¿qué?
4: Maripoto.
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0: se nos pasó muy rápido el programa hoy día. No puedo creer que ya estemos llegando al término.
1: Es que cuando uno lo pasa bien, cita Belén.
0: No puedo creer que ya estemos acabando.
2: Le recordamos. No, ¿hasta qué hora hay lluvia, Julito?
3: No, recién no, en la noche.
2: Ya en la noche.
3: Los chubascos, tarde noche.
0: Hijo, perdóname que te mandé al colegio con paraguas. Que la Nelly y el Julito me dijeron.
2: Oye, muchas gracias por compartir con nosotros. Gracias por estar ahí siempre. Gracias por mantenernos como la radio número uno de Chile. Gracias por ser parte de la corazón.
0: Increíble, gracias, chilenos. Un besito gigante, que tengan un lindo lunes. Buena semana también. Mañana, 8:00, estamos nuevamente con ustedes.
2: ¡Mañana!
0: Y Totito a las 6:30.
1: Sí, escucha el vacilón matinal, está bueno el programa.
0: Escucha cómo se escucha.
1: Hay una tortuguita tan linda que lo espera a todos los niños y toda la familia.
0: Hay una tortuguita muy linda. Hay
1: a las 6:30 de la mañana. No cuesta nada.
2: ¿Qué te cuesta? Si le sobra un poquito.
1: En la radio de tu auto,
2: dámelo a mí.
1: En la radio de su auto, póngala 101.3, por favor.
0: Mira, yo creo que todos los niños en este país se tienen.
2: Te tengo una canción. Amiguitas de tortuga, yo necesito. Si le sobra un poquito.
4: Atención, chilenos de corazón.
0: Besito, hasta mañana, los queremos.
4: Chao. 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
7: Faltan 4 minutos para las 12.
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1: ¡Uy! Buenas tardes, señoras y señores, bienvenidos. Aquí estamos comenzando, como siempre, este Festival de la Corazón con todo, y es día lunes y la energía fluye, la energía sale por los poros porque ya comienza la semana en este Festival de Festivales. ¿Cómo está mi único y gran amigo Julito Star?
2: Muy bien, mi único y gran amigo Pato Torres. ¿Qué hago con el paraguas?
1: Habían dicho que... ¿Usted sabe lo que hay que hacer, vos?
2: ¿Qué hago con el paraguas?
1: Mira, por la parte de adelante, la puntita.
2: Ya, sí.
1: Empiece usted de a poco.
2: Y traje el paraguas gigante.
1: A guardarlo.
2: Oye, traje el paraguas gigante ya.
1: Oye, lo voy a pasar mal, entonces.
2: Ya luego le vamos a actualizar el pronóstico para hoy. ¿Cómo está nuestro único y gran amigo Chanchi Huawei? ¿Qué tal, Chanchi?
3: Me he sorprendido con este tipo de comentarios que hacen a esta hora, señor.
2: Es impresionante, ¿no?
3: 12 del día con un minuto.
2: No, pero es que traje paraguas.
1: Es que chaco paraguas, chaco paraguas. ¿Para qué chaco paraguas?
2: No, que
1: supone
2: dicho,
1: que va a llover, ¿no?
2: Habían dicho chubascos en el transcurso de la mañana y en la tarde.
1: La mañana, cuando partí al gimnasio, sí cayeron tus gotitas.
3: No cayó,
1: sí,
3: nada, señor.
1: Pero una gotita. Gotitas.
2: Ahora los chubascos se están trasladando para la noche.
3: Dale, mañana.
2: ¿En serio?
3: Que realmente ya
2: no
3: te creo nada, Julio, de verdad.
2: Pero si es el pronóstico.
3: No, es que ya no.
2: El clima, todo esto es variable, usted.
3: Si tú
2: usted
3: mismo sabe. Trajiste paraguas hoy día, es como... ¡Basta!
1: ¡Basta ya! ¡Basta ya!
2: Yo tenía ese, junto a otros colegas, teníamos ese cole. Mismo pronóstico.
3: Junto a otros meteorólogos, claro. Bueno, comenzamos una semana, ¿eh? Bien.
2: La última.
3: Con
2: ya,
3: ganas.
2: Último día del mes de julio.
1: Sí, va.
2: Con
1: julio,
2: todo.
1: Ya.
3: Sí, ¿ah?
1: Sí, no te puedo creer, impresionante.
2: Y saca la cuenta que queda menos para el viernes.
1: O sea, ya quedan 4 días para el viernes.
3: Pero, oiga, pero queda una semana entera, pero ¿qué?
1: La semana se va, parece un minuto.
2: Aquí ya habían algunos que estaban preguntando en la mañana, ¿cuándo pagan también ese loco? Esa es la gran pregunta.
3: Tremenda pregunta, me encanta.
2: Me imagino que usted también, amigo, que nos está escuchando, está preguntando, ¿cuándo pagan?
1: No, yo no estoy preguntando, porque yo recibo el bate y ¡pup! Desaparece. Dura como 30 segundos.
2: ¿Cuándo pagan otra vez? Claro. Ya, estamos listos para comenzar hoy. Como los días lunes, tenemos conchitas.
1: Día conchita,
2: pero Chanchi. Hoy viene Peñita.
3: ¡Epa! ¡Eso sí! ¡Buena, buena!
2: Oye, y les queremos anticipar que mañana se viene el...
1: ¿Qué se viene mañana?
2: Nuevo capítulo de nuestro radio teatro.
3: Nuestro radio teatro. Mañana, no lo...
2: Pero mañana.
3: No lo habéis grabado, sí.
1: No, ni siquiera está grabado.
2: Hoy día graban en exteriores.
1: Exteriores. Yo vi cómo están ahí.
2: Se están preparando
1: en los exteriores. Bueno, vamos con Noche Bruja. Y esto es Entrégame, comenzando el Festival de la Corazón. ¡Bienvenidos!
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1: Ay, niña, por Dios, que estamos listas. Ay, empezó el calorcito, salió el sol, salió la luna, salió el pelado comiendo tunas.
2: Oye, sí, como que hay solcito, como que...
1: Qué rico, qué rico, qué rico.
2: Hoy está para andar sin calzones, ¿eh? Por lo menos acá.
1: Casi, ya casi.
2: Panchito guaui.
1: O sea, quiero sosteniendo con la lez de lana en este momento.
2: Ay, sí. ¿Cómo están todos, chiquillas, chiquillos, chiquillas? Los echamos de menos el fin de semana.
1: Sí, y eso que fue fin de semana corto, ¿ah?
2: Cortito, a la hora que fue, que el largo. A mí me gusta más largo la cosa.
1: Bueno, a mí también me gusta. Largo y cototudo me gusta a mí, que sea siempre igual.
2: Oye, Chanchito Guaui, ¿no se está escuchando?
1: Hola, ¿por qué Chanchito Guaui?
2: Ah, ¿cómo usted está, no guachito? No, no,
3: ¿eh? Hola.
1: Hola, ¿cómo estás? Lindo, amoroso.
3: Bien, gracias.
1: ¿De qué estás?
3: Estoy ocupado, señor, no tengo tiempo para...
2: Pero, ¿por qué no puede atender hoy ahora?
3: No, ahora no, mañana
1: un
3: puede
1: segundito,
3: ser.
1: Un segundito, mira.
2: Un segundo, sí, cortito.
1: Atiéndeme.
2: Por favor, Chanchito Guaui. Quiero decirte algo. Que quisiera...

0: No me preguntes más.
1: Señora, basta.
0: No es falta de cariño. Te quiero con el alma.
2: Estamos para fiebre de canto.
3: Sí. Las mellizas del tango somos nosotras.
4: Las mellizas. Sí. Las mellizas de
3: oro. La corazón.
4: Esa,
3: la melliza de la corazón.
4: ¿Cómo estamos para cantar, Chanchito Guau? ¿Estamos para el
3: hagamos un trío, Chanchi?
1: Oiga, realmente no estoy para usted hoy día, por favor. Hagan rápido lo que tienen que hacer, ¿no?
3: ¿Qué te pasó? ¿Te pasaste mal el
1: justamente
3: fin de
1: a esta hora no atiendo a viejas de...
4: ¿Pero cómo dice eso?
3: Ay,
1: decrépita. No.
4: Ya, vamos a lo que vinimos. Oye, hoy día están de santo las Natalia.
3: No te puedo creer.
4: 27 de julio, Santa Natalia.
1: Natalia, Natalia, Natalia,
4: Natalia. Ese Noelia, Noelia.
3: Ah, oye, tengo una... Sí, la Natalia, la productora del Teatro San Ginés.
4: Ah, mira.
3: Ella se llama Natalia. Amorosa, rica, estupenda ella.
4: Ya, en el mundo del canto, ¿conoces alguna Natalia?
3: ¿Alguna Natalia, Natalia, Natalia, Natalia?
4: Está la Natalia Lafourcade, está la Natalia Oreiro.
3: ¡Ay, pues!
4: Entonces, a raíz de eso mismo, hoy día tenemos una de la Natalia Lafourcade con Los Ángeles Azules, que la de la esta.
3: Nunca es
1: suficiente.
3: Nunca es suficiente.

0: que nunca es suficiente.
1: Mira, escúchala. Linda canción. Me gustó. Ya, esta de la Natalia Lafourcade con Los Ángeles Azules. Y esta otra es. Natalia Oreiro.
0: Oh, claro, pues. Tuve veneno.
1: Ya, ¿con cuál de las dos vamos a acabar? ¿Con la Natalia Lafourcade y Los Ángeles Azules?
0: ¿Quieres acabar con esta de los Lafourcade?
2: Y tú te vas jugando enamorado.
1: ¡Ay! ¡O acabamos con esta otra!

0: Ya. Se van a arroba Radio Corazón FM, le ponen un like a la publicación, un me gusta, dejan mensajes, saludos. Todo. Incluso eso.
1: Y le agregan el siguiente hashtag. La Nelly y la Glantina le piden al Chanchihuahui su veneno, pero ellas reclaman que nunca es suficiente. Queremos más.
0: ¿Qué le parece, Chanchito Guaui?
1: ¿Te gustó, Chanchito?
2: Estoy ocupado, señora.
0: Oiga, pero usted siempre está ocupado a esta hora.
1: Ocúpate un poco.

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1: Ya, aquí estamos con ustedes iniciando esta semana, son las 12:22. Nos vamos de inmediato al WhatsApp al más 569-6140-6558. Reporte del norte, del centro, del sur, de todo el país, de Santiago. Hoy en el norte están algunas comunas con clases suspendidas en la región de Atacama y en Coquimbo. En Ñuble están complicados ahora con alerta roja y también en el Biobío, también por la lluvia.
2: ¿Sigue la lluvia ya?
1: Ahora en el Chillán, hoy en Los Ángeles.
2: No, te digo en el norte.
1: No, en el norte, pero están con clases suspendidas a raíz de lo que significa volver a la normalidad.
2: Y ahora vendrían los de hielo, que hay que tener cuidado con aquello, ¿no?
1: Así que hay que estar atentos con los fenómenos climáticos, todo lo que está pasando con el clima en nuestro país. Ya, vamos al WhatsApp.
2: Más 569-6140-6558.
1: Muchos niños que volvieron hoy día a clase. Había gente que estaba de vacaciones, Pato Torre.
2: ¿Eh? Ah, sí.
1: Sí, todavía habían
2: pero familias. Vacaciones de.
1: Vacaciones de invierno.
2: Ay, no me diga.
1: Sí.
2: Yo pensé que era producto
3: Patito,
2: de esta situación.
3: Buenos días, Julito, el Chanchihuahue. Patito, estamos igual. Yo no sé si pagaron, no sé qué se hizo la plata.
4: Buenos días. Quisiera consultarle, ¿voy a terminar el juicio luego con la municipalidad, sí o no? Porque ya llevo 2 años, ¿y les voy a ganar, sí o no?
1: Hoy ya está haciendo consulta para la señora Nelly. Luego, en un ratito más, está con las conchitas.
5: Yo quiero acabar con esta.
6: Yo quiero acabar con esta.
1: Con esta,
2: con
1: mira.
2: Esta, mira, ven.
5: Tu veneno.
1: Tienes que decir esta
7: veo
1: otra.
7: Estupidez de jata, viejas estúpidas.
8: Oye, déjeme mandar un saludo para Leandro Villalobos, que dice, escucha todos los días el programa. Él es venezolano y vive en Iquique. Y hoy está de cumpleaños, así que le mandamos un abrazo gigante al gran Leandro Villalobos, que siempre escucha el programa, chiquillo. ¿Eh?
2: Ya, pues, Leandro, un abrazo, amigo mío.
9: Sí, pues, hola, Patito, hola, Julito. Les deseo una linda tarde a la Chanchihuahui. Buen inicio de semana. Besitos, Sarita Recoleta.
2: Chau, chau. ¿Y la Sarita hoy?
10: Buenas tardes, Patito, Julito, Chanchihuahui, aquí de Santiago Centro. Todo tranquilo, bien. Ninguna lluvia. Que tengan buen día y alegran la tarde, chiquillos.
11: Ah, esa es la besito idea. Para los tres, Julito, Patito, mi Chanchihuahua, que tengan un excelente inicio de semana aquí en La Reina con Solcito.
1: Con Solcito, mira.
11: Reportándose Maricel Rafo. Besotes.
8: Con 2F.
1: Rafo con 2F. Eso es importante.
12: Hola, chicos, ¿cómo están? Saludos desde acá desde Los Ángeles. Al momento paró la lluvia, hay harto viento, sí. Pero al momento estamos sin lluvia. Ha salido un poquito el sol. Así que, en eso. Ya, chicos, que tengan una buena tarde.
8: Gracias.
12: Cuídense, muchas bendiciones y estamos a la escucha.
8: Hace una par de semanas fuimos con Ultraman a Los Ángeles y nos recibió un arco iris.
2: Muy bonito.
8: Mira, ¿qué querés que le diga? Muy lindo lugar.
1: Y justo fue Chanchihuahua con Ultra y sale el arco iris, loco. Mira.
8: Ya, y alguien que vive allá no nos invitó a su casa.
1: Hoy te invité a tomar
13: once. Patito, Patito, Chanchihuahua. Oh, por acá en Melipilla la están tirando con balde.
8: No, ¿en serio?
13: Con balde, viejo.
2: No te puedo creer.
14: Buenos días, Patito, Julito, Chanchihuahua. Que tengan una gran semana, chiquillos. Jorge por acá.
1: ¿Dónde está Jorge?
14: Acá en el sector de Viña del Mar, con Quilpue, Villa Alemana. Llueve a ratos con intensidad, a ratos no, pero es constante. Un abrazo, chiquillos.
1: Gracias por el reporte. Mira,
8: bien chanta el reporte.
15: Hola, señora. ¿Cómo están, mis viejas queridas? Hoy quiero saber si va a haber reconciliación entre mi nieta y su papá.
1: ¡Oh!
15: Gracias.
1: Ya vienen las conchitas, luego pregunte.
16: Buen día, Patito. Buen día, Chanchihuahua. Buen día, Julito.
1: Hola.
16: Aquí estamos, Mariano Cerda, aquí. Buen comienzo de semana, aquí, trabajando ya.
17: Como dice Chanchihuahua, está raro el día.
8: Está raro. Yapo.
1: ¿Algo más?
8: Hay harto cariño, aquí estamos, último.
18: Hola, mis chiquillos hermosos. Quiero mandarle un gran saludo a mi esposito Nelson Montesino García. Llevamos 47 años de matrimonio y dígale que lo amo como el primer día. Así que un beso y un abrazo a todos. Gracias.
2: Eso es amor, ¿ves tú? Y la música suena, ¿ves?
1: Aquí está Kid Voodoo.
2: Y esto es celosa en el festival.

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1: ¡Atención, atención!
2: Oye, ¿nos vamos a la pausa ya?
3: Sí, pues.
2: ¿Nos vamos a comerciales ya?
3: Impresionante cómo pasa el tiempo volando, ¿te das
2: Así,
3: cuenta?
2: Volando,
3: no,
2: ya.
3: No, no,
2: se
3: no,
2: nos
3: no,
2: fue
3: no.
2: la primera media hora, pero ya luego tenemos las conchitas. La gente que estaba preguntando...
3: Ahora,
2: a la vuelta, todas las consultas en nuestro WhatsApp.
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3: Más información en el Instagram de tu Radio Corazón. ¿Vamos a la pausa, Julio?
2: No se bañan. Ya regresamos, ya volvemos.
3: ¿Cuánto marca el termómetro, corazón?
4: En Santiago, 16 grados.
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0: Atención, atención, ha llegado la señora Nelly Burger. Ve que, viene con vestuario de la... ¿De la radioteatro, señora Nelly?
1: Estamos grabando para exteriores y ya estamos empezando a grabar.
0: Ya. O sea, esto fue casi... pero
1: sí, me pillaron. Justo estábamos grabando en exteriores, así que ya viene para mañana. Oiga, pero que viene buena esa cuestión.
0: A ver, entonces tenemos Conchita, señora Nelly, para este día. Y sus preguntas, queridísimos auditores, lo tienen que hacer a través de nuestro WhatsApp, el más 569-6140-6558. Solo tienen que hacer una pregunta que tenga como respuesta un sí o un no. Mire qué simple. Aquellas personas que ya estaban haciendo sus preguntas anteriormente, les rogamos que vuelvan a repetirla a través de nuestro WhatsApp de audio. ¡Adelante!
1: ¡Venga!
0: El llamado.
2: Hola, Radio Corazón. Mire, yo quiero preguntar por mi hijo. Él es del signo Cáncer y me gustaría saber si él va a lograr tener su casa propia, a pesar que ha hecho todos los trámites, pero igual se ha aplazado un poco, pero me gustaría que le dieran las conchitas para saber cómo le va a ir con su casita propia.
0: Buena pregunta, oye. Está difícil la cosa.
1: ¡Por el poder que me dan las conchitas! ¿Cómo le irá al hijo de nuestra amiga que está cesante, que está viendo el asunto de la casita? ¿Le saldrá la casita con toda esta cuestión? ¿Sí o no? ¡Ay!
0: ¿Qué pasó?
1: Me quedó tambaleando la conchita.
0: Ay, no le puedo creer.
1: Como que está entre sí, ¿no? Como que está complicada, mija. No, está complicado, no, yo... Ni sí ni no, yo no me atrevo a decir porque está bien complicado el asunto.
0: Ah, qué tontera más grande.
3: Quiero saber si me voy o no me voy de viaje este año.
0: ¿Se va o no se va de viaje este año? Buena pregunta.
1: ¡Por el poder que me dan las conchitas! ¿Se irá de viaje nuestra amiga este año, sí o no? Te vaya a ir.
0: Oh,
1: te vaya a ir de viaje.
0: ¡Qué bueno!
1: Te vaya a ir, prepárate.
0: Que te vaya muy bien, amiga.
1: Ah, ya bien. Que te vaya.
2: Hola, Nelly. Estoy con una duda. Tengo una relación de muchos años, pero no estamos muy bien. Estamos peleando mucho, pero mi pareja dice todo el tiempo que me ama. Pero yo no sé si es tan así o es costumbre, no sé. ¿Me ama sí o no?
1: No, hombre, no le ponga la música todavía, pues todavía... Por el poder que me da las conchitas, mi amiga está ahí con problemas de su relación, está con duda.
0: Pobrecita, tiene duda.
1: El susodicho, ¿la ama o no la ama?
4: No, pues la ama sí o no.
1: ¿La ama sí o no? ¿O la ama? No la ama. No la ama.
0: No.
1: Oiga, ve que usted...
0: A lo mejor hay un sentimiento de...
1: No, aquí dice que no la ama.
0: Pero claro.
1: No, aquí dice que no. Dice que no.
0: Oh, Dios mío. Ya. No la ama, amiga.
1: No me cargue la... Usted me está cargando las piedras antes, las conchitas.
5: Hola, hola, buenas tardes a todos. Yo quiero conseguir un crédito hipotecario para comprar mi casa y quisiera saber cómo me va a ir, por favor. Muchas gracias y saludos.
0: Pero postuló, ¿no?
5: Que estén bien.
1: No sé si habrá
0: postulado. ¿Habrá postulado o no habrá postulado por...?
1: ¡Por el poder que me dan las conchitas, nuestra amiga le va a salir el crédito hipotecario para la casa! ¿Sí o no? Aquí dice que no, mija.
0: Uy, oye, está fatal.
1: Aquí hasta ahora no.
0: Fatal las conchitas.
1: Yo no sé si he postulado, pero está complicado. Ahora.
6: Hola, señora Nelly, ¿debo seguir con mi relación, sí o no?
1: Vamos a ver
0: qué pasa.
1: Por el poder que me dan las conchitas, nuestra amiga tiene que seguir con la relación, ¿sí o no? No. ¿Cómo quedó la conchita?
0: Sí. Después de abajo, claro.
1: Me están cargando las conchitas, este señor me está cargando.
7: Hola, señorita Nelly, ¿cómo está? Señorita Nelly, quería saber si este año o el otro año que viene me voy a casar con mi pareja. Llevo 10 años y todavía no nos podemos casar. ¿Qué dices?
1: Vamos.
7: Soy
1: a ver.
7: Géminis.
1: Géminis, vamos a ver. Por el poder que me dan las conchitas, nuestra amiga, este año o el próximo, después de tantos años de relación, ¿se podrá casar alguna vez? ¿Se podrá casar sí o no? No, mija, no veo casorio.
0: Lleva 10 años que iba a ser 10 años más, pues.
1: No veo
8: casorio. ¿Cómo estás? Oiga, ¿me puede ver las conchitas para ver cómo me va a ir esta semana, por favor?
1: Pero, ¿irá bien sí o no, vamos?
0: ¿Irá bien sí o no?
1: Por el poder que me dan las conchitas, nuestra amiga. ¿Le irá bien esta semana, sí o no? ¡Sí, le va a ir bien, hijo!
0: ¡En lo que sea, boludo!
1: Apareció aquí la conchita paradita. Ya, ¿no alcanzamos para más consulta, mijo?
0: Ya está, hasta aquí nomás llegamos, señora Nelly, muchas gracias.
1: Hasta aquí llegamos.
0: No, vamos, ¿y cómo me irá a mí este fin de semana en el teatro? ¿Me irá bien, sí o no?
1: ¡Vamos
0: con la música! ¡Este es Cachaes!

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1: ¡Nos vamos a la pausa! ¡Nos vamos a comerciales! ¡Quédense con nosotros! ¡Quédense con el Festival de la Corazón!
2: ¡Querida! ¡Tan temprano!
1: ¿O no?
2: No, pongamos una musiquita, pongámosle bueno, compadre, póngale bueno.
1: No, pero pues,
2: había dicho que tenía salud en Instagram.
1: Eso mismo te iba a decir. Es que me estás diciendo, vamos al aire, ya.
2: Estaba medio loquete, ¿ah?
1: Arroba Radio Corazón FM, nos han estado escribiendo ya, hay varios saludos que llegaron por acá. Miriam Janet, les deseo una muy buena semana, chicos. Les quiero, mi Julito guapo, Julio Star y Patito. Mira, gracias. Miriam Janet, ella siempre nos está escribiendo.
2: Hey, Patito, Julito, señorita Nelly, besos para usted y para mi nieto Tiago Maureira. Ella siempre está ahí, ¿eh?
1: Oye, Amalia Saavedra dice, bonito inicio de semana, abrazote, saludo de este Parral. Se les desea lo mejor, saludo a la gente en Parral, toda la gente de la región del Maule también, que están... También anunciando lluvias por allá.
2: Y desde Peñalolén, que tengan un excelente día lunes. Un saludo a mis hijas Emilia Cristina Millán, que es Millán.Sixto23.
1: Javiera Parra, ¿eh? Que veo, dice, hola amorcitos, ¿cómo estás? Espero bien, hoy excelente inicio de semana, te quiero muchísimo, abrazo gigantesco.
2: Eso,
1: ¿a quién le habrá escrito? No sé. La Nancy, saluda a la Nancy Saavedra que nos escribió la Sarita Barrera. Besitos para ustedes.
2: Esta es Karol G, Provenza, en el Festival de la Corazón.

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1: Ya, oye, siguen enviando sus saludos, siguen interactuando a través de nuestras redes sociales, nuestro Instagram, arroba Radio Corazón FM. A la vuelta vamos a recordar las canciones que están en competencia con el Versus. Y ya viene Peñita, así que prepárense los emprendedores, la gente que quiera publicar algún aviso económico con Peñita. Peñita los puede ayudar a vender, a comprar, a permutar, a arrendar.
2: Muy simple, ustedes tienen nada más que llamar a nuestros números telefónicos, el 22-381-2040-41 y 42, o bien hacerlo a través de nuestro WhatsApp, el más 569-6140-6558.
1: Oye, eso es muy importante. Cuando se salgan al aire y publiquen sus avisos, den los datos completos. ¿Dónde los pueden ubicar? Reiteren los teléfonos de contacto. Eso es importante para que los puedan llamar de vuelta, ¿ok?
2: Exacto. Reiterar los números telefónicos, como también el Instagram, si es que lo tienen.
1: Nos vamos a la pausa nuevamente, ya. Querido Pato Torres.
2: ¿Cómo no, pues? 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
1: Nos queda una hora de programa, una hora de festival. Ya volvemos, no se vayan.
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14: 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Julio Stark y Pato Torres vuelven a subirse al escenario del Festival de los Festivales. Afírmese usted, compadre, que ya está de regreso en el Festival.

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1: Bella, transparentemente bella.
2: Ay, niña, por Dios. Estoy tan agotada con estas grabaciones de ir de un lado para otro, oye.
3: Chiquillos, si ustedes supieran, lo que pasa es que estamos grabando en exterior, estamos grabando ya el capítulo para mañana, nos estamos preparando para mañana, ya se está terminando ya el capítulo para mañana, entonces estamos grabando en exteriores, tenemos que volver a otro estudio,
2: allá nos pasan
3: y los maquillajes nos maquillan para acá, nos cambian de vestuario.
2: Uy, atroz, es terrible. Que es como el chanchihuahua, como él es el galán, claro, él tiene los tiempos contados para él, pues.
3: Oye, y yo había pedido un pisquito sour en mi casa rodante y no había pisco sour.
2: No había pisco sour. Es raro. Oye, vamos a hacer un reclamo, ¿ah?
3: Ya, el catering está andando a mí, no nomás de la producción.
2: Yo quería un whiskacho, me pusieron el whiskacho.
3: Ya. Chanchito Cauvi ahora puede hablar con nosotros, ¿no?
2: Hola, Chanchito.
3: Porque delante no quiso hablar con mi hijo. ¿Ahora puede hablar?
4: Si quiere,
3: ¿Está disponible?
4: Señor, estoy ocupado.
3: Y sigo, usted sigue ocupado, ¿ya qué?
4: Por favor, señoras.
2: Chanchi, tenemos que saber cómo va la cosa.
4: Ah, verdad, eso es verdad.
2: Tenemos que saber cómo va la cosa aquí con la competencia de las canciones.
3: Hoy es Santa Natalia, así que las Natalia, atentos. Aquí tenemos dos Natalias, se la echamos a competir.
2: Exactamente, entonces ahora queremos saber, como ustedes son los que van a decidir quién gana. En esta ocasión tiene que decir, yo quiero acabar con esto y yo quiero acabar con esta otra.
3: Para saber la tendencia, la de la esta es esta.
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3: Natalia Oreiro con... No, esta es Natalia Lafourcade con
2: Los Ángeles Azules.
3: Correcto. ¿Y cómo se llama la canción?
2: Nunca es suficiente.
3: Ay, qué linda canción.
2: Nunca es suficiente. Siempre quiero más, Chancho. Dámelo todo. Niégamelo.
3: Buena canción, me gusta. Pero tenemos esta otra opción. Que es de la Natalia Oreiro, que se llama Tu Veneno, Chancho.
2: Dame ese veneno, Chancho.
3: Ay, Chanchito.
2: Déjame llena de tu veneno.
3: Ya, chiquillos. ¿Acabamos con esto o acabamos con esta otra? A partir de ahora en el más 569-61-40-65-58, usted nos dice, yo quiero acabar con esta.
2: O yo quiero acabar con esta otra.
3: Nos puede decir, nos puede cantar, haga todo, pero tiene que manifestarse. Hágalo ahora en el WhatsApp.
6: Y es linda, yo quiero acabar con esta otra.
2: Ya, con esta otra entonces.
7: Quiero acabar con esta.
2: Estamos parejitos.
8: Quiero acabar con la otra.
3: Con la otra.
2: Arriba la otra.
9: Por esta vez voy a acabar con esta.
2: Parejitos, estamos empatadas.
10: Hola, buenas tardes, Chanchihuahui. Julio Star y Pato Torres, quisiera acabar con esta.
3: Con esta.
2: Arriba la esta.
11: Con esta. Quiero acabar.
12: Hola, cochillo. Soy el tributo a Gato Juanito. Un cariñoso saludo para los de la corazón. Yo quiero acabar con esta, por favor.
2: Con esta, arriba la esta.
13: Quiero acabar con esta.
3: Con esta.
14: Polola que lleva al lado.

0: Chito.
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2: Llegó ya hasta aquí. Ya se prepara con todo. Viene a abrir el almacén para ayudar a los emprendedores, a las pymes, pero también para ayudarlo a usted que necesita publicar algún aviso, está comprando, vendiendo, permutando, arrendando, busca pega, ofrece pega, todo eso con Peñita, segundo Peña Peña.
3: ¡Ay, con permiso! ¿Cómo están, cabros?
4: ¡Amigo! ¡Amigo!
2: Buena, Peñita.
3: ¿Cómo está, don Estal?
2: Muy bien, ¿y usted, Peñita? ¿Cómo le
3: digo? Estoy contento, feliz con esta cuestión. Mire, la lluvia me ha dado la posibilidad de hacer un emprendimiento.
2: ¿Un emprendimiento? ¿Qué emprendimiento está
3: haciendo? Atravesador de calle.
2: Ah, pero sí, sabíamos que se está haciendo la América con eso.
3: Pues ahora se chantó, se
2: ya.
3: Se chantó la Peñita, pero sí, le estamos... Y por el otro lado, la RU, haciendo calzones rotos.
2: Ya.
3: Picarones.
2: Oh.
3: Pasado y sin pasar.
2: Ya.
3: Sobe y pilla, pasada y seca. No, tenemos el medio.
2: De todo.
3: Le tenemos de todo.
2: ¿Usted sabía que los auditores y las auditoras valoran este espacio porque es de vital ayuda lo que usted le entrega?
3: Absolutamente.
2: Abre entonces el teléfono y el WhatsApp.
3: ¿Cómo estáis, Chihuahua?
5: Buena, bien, pues, Peñita.
3: ¿Tenía algo que te...
6: Tengo algo que contar, promocionar. Claro, usted ya lo sabe. Que este próximo viernes, este viernes ya, 31, sí. Voy a estar en Puente Alto, Peñita. Sí, voy a estar en Puente Alto con DJ Ultraman, haciendo la mega fiesta retro en Estudio 27.
3: Ah,
6: para que toda la gente vaya para allá.
3: Y quería
6: avisar nada más que mucha gente que no le gusta comprar por el link, vaya, porque en la puerta vamos a estar también vendiendo entradas. Así que vaya nomás a vivir la mega fiesta retro de los años 90, a lo mejor. Ustedes de los 90, ¿no? Usted es más antiguo de los 90. Pero igual bailaste, digamos.
3: ¿Qué te sucede? ¿Qué te sucede?
6: Igual bailaste de los 90.
3: Pero absolutamente.
6: Vaya a darse una vuelta para allá, a Puente Alto.
3: Vamos a partir para allá con la RU.
6: Toda la información.
3: Lo vamos a pasar los chanchos.
6: Toda la información que quiera está en mi Instagram.
3: Ahora, si ustedes quieren promocionar lo que ustedes quieran promocionar, a través de nuestro WhatsApp.
2: Oye, me están aquí mandando un saludo. Dice, dele saludo a la carnicería La Central de Peñalolén, Avenida Las Parcelas. Estoy aquí comprando y lo están oyendo, lo están escuchando.
3: ¡Vaya para Las Parcelas, cabrón!
2: Carnicería La Central de Peñalolén.
3: Allá estamos, allá, ¿no? Por ahí arriba vamos a andar, ligerito, para ir a comprarle carne. Y por acá me llegó también ocho
2: ¿qué más?
3: Del Pato Torres.
2: ¿Qué más?
3: Dice, Peñita, por favor, anuncia que este viernes tenemos la última función de ¿Por qué será que les queremos tanto? En el Teatro San Ginés.
2: ¡Ah, qué bueno! Buen dato.
3: 20 horas, dice, el Teatro San Ginés. ¿Por qué será que las queremos tanto? ¿Qué hubo? Todos aquí quieren anunciar sus cosas, pues lógico. Vamos con llamadito. ¡Aló!
7: Hola, Peñita.
3: Hola,
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3: ¡Yo! ¡Eso es un buen anuncio, pues, cabrón!
6: No, yo me perdí cuando dijo...
3: Yo sé que es de la
6: hola,
3: Serena.
6: Hola, Peñita.
3: Ahí
6: me perdí yo.
3: Usted escuchó que estaba muy leído.
6: No, está bien.
3: Está bien.
8: Peñita, buenas tardes.
3: Buenas tardes.
8: Ando buscando un motor de un Jeep Compact 2018 2.4.
3: ¿Motor?
8: Mi número 947-4433. 40. Gracias.
3: Repítelo. ¿Lo podéis repetirlo?
8: Peñita, buenas tardes. Ando buscando un motor de un Jeep Compact 2018 2.4. Mi número 947-4433-40. Gracias.
3: Listo. Ahí estamos. Buen anuncio, cabrón.
9: Hola,
0: Peñita.
5: Hola, hola.
0: Buenas tardes, espero que se encuentre bien. Chuta, para ver si me puede ayudar a promocionar mi emprendimiento. Estamos ubicados en Pudahuel Sur.
5: ¿Ya?
0: Específicamente cerca del Metro Laguna Sur. 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
3: Gracias. Hace masas de empanadas, de todo tipo de cosas, de empanadas, sopipillas, de todo.
9: Chiquillo, yo voto por esta. Mándele saludos a la Titi y a la Vicky, que estamos trabajando en la pastelería. Besos.
3: Ya nomás.
10: 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Conversable el precio, por eso no doy un precio. Así que cariños para todos.
3: Queremos saber el precio, bombija linda.
5: Del precio.
3: Que suspendido, dije, yo la quiero comprarla.
5: Claro, el precio.
11: Hola, Peñita, ¿cómo están? Quería saber si me podían ayudar a promocionar mi emprendimiento. Actualmente ya había llamado anteriormente a la señorita Evelyn. Mi negocio se dedica a la personalización de prendas y productos, más detallado, estampados. Mi número de teléfono es el 939-097565 y mis redes sociales es Instagram Sublimación Print. Cualquier cosa me pueden ubicar en las redes sociales, así que agradecido y muy buenas tardes.
3: Buenísimas tardes.
5: Oye, pero llegó cualquier cantidad de avisos, Peñita.
12: 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Muchas gracias, un abrazo.
3: Pero no tiene buena información, ni el teléfono, del Instagram,
5: un poco frío el mensaje.
13: Hola, Radio Corazón. Mire, quiero promocionar mi emprendimiento que está en Instagram, se llama Moldes Florida. Vendo artículos de repostería y artículos de hogar, todo en aluminio, todo es fabricación nacional. Ya tengo moldes de bizcocho, de tartaleta, de muffin, de todo lo que se le ocurra. Y artículos para el hogar como teteras, ollas, sartenes, marmitas, quesilleras. Así que los invito a visitar mi página en Instagram, @moldesflorida. Muchas gracias, saludos a todos, que tengan buen día.
5: Listo, compadrito, muchas gracias. Gracias, Peñita. Apareciste.
3: Los tenemos que retirarnos. Esto es Dálmata, Arcángel y Daddy Yankee. Algo musical en el Festival de la Corazón.

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1: Oye, no, que estábamos revisando aquí algunas cosas que son muy entretenidas de directo, que nos estaba mostrando la Nelly con la Eglantina, oye, ¿eh?
2: Oye, es que mañana no se pueden perder. Mañana es el octavo capítulo ya, ¿o no?
1: Mañana es octavo capítulo, ¿no?
2: Octavo capítulo de nuestro radioteatro. Ya, mañana octavo capítulo de nuestro
1: radioteatro. Muy pronto por lo que veo, ¿eh?
2: Pepete, ¿va a tener una secuela? ¿Va a tener una segunda temporada en Chihuahua?
1: No sabemos, no sabemos. No sabemos. Todo depende del rating que tengamos.
2: No puede terminar. No puede terminar.
1: Veámoslo. Bueno, chiquillo, estamos con la pausa comercial.
2: Pues. Nos vamos a la pausa, pero nos queda programa todavía, nos queda la festival hasta las 2 de la tarde. No se olviden que a las 4 viene Chanchi Huawei con la Corazón Toca Doble, totalmente en vivo y en directo.
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1: 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Vamos a la pausa. Regresamos de inmediato.
2: ¡Ya volvemos!
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1: ¿Cuánto marca el termómetro, corazón?
4: En Santiago, 17 grados.
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1: Te deseamos a ustedes.
2: Saludamos nuevamente a las Natalia que están de santo. Salud para todas las Natalia. ¿Alguna Natalia en sí, el foro especial?
3: La productora del Teatro San Ginés. Pues la Natalia, ella siempre nos atiende muy bien allá en el Teatro San Ginés, la Natalia. Oye, para ella vaya el saludo.
2: Esto es breve, cortito. Me estaban preguntando algunos auditores, oye, ¿tembló acá en la región metropolitana? Porque se sintió un movimiento, un telúrico, leve movimiento telúrico. Estaba revisando Pato Torres y fue grado 4. Así que un temblorcillo, sí, así que para que fue un temblorcillo,
3: chicos. Nada, yo.
2: Así que por estoy si acaso vacío. La gente que nos estaba preguntando, efectivamente tembló pasadito la 1:20 por ahí. Tengo la información preliminar, era al suroeste de Quillota, 14 kilómetros. Grado 4 nomás, grado 4.
3: Poquito.
2: Vamos al teléfono.
3: Ya pues,
2: O vamos al WhatsApp, mejor dicho. Para los saludos de cumpleañeros.
3: Más 569-6140-6558. Adelante. Esos saluditos.
4: Hola, chiquillos. Quiero saludar a Catalina Landeros, que estuvo de cumpleaños, cumplió un añito. Ya. De su abuela Marta, aquí de Cerrillo. Lo pasamos súper bien. Muchas gracias. Saludos.
2: Saludos.
5: Hola, Radio Corazón. ¿Cómo están? Quiero saludar a mi hermana Maite Flores, que hoy cumple 19 años, y desearle lo mejor de esta vida y que siempre vamos a estar con ella, que la amamos mucho y que con todo el power este año en la universidad y en la vida. Nada, amamos. De parte de su hermana Danitza y su familia.
6: Oye, yo sentí el temblor, chiquillo. Estaba escuchando la radio y sentí el temblor aquí y se movió en las ventanas. Sí, pues fue más o menos. Cortito, pero más o menos. Vale, yo.
7: Hola, ¿cómo están? Mira, quería saludar a mi nieta que estuvo de cumpleaños el 21 de julio, cumplió 18 años, Anaí, y mañana están de cumpleaños las hermanitas de ella que son gemelitas, van a cumplir 6 años. Muchas gracias, que Dios les bendiga mucho.
2: Saludos. Oye, cortito saludos para Nala Hassan, que está de cumpleaños, periodista deportiva tremenda. Y a Claudio Barraza, que trabaja aquí en la Radio Futuro. Están de cumpleaños también. ¡Saludos!
3: ¡Hey!

0: escribiendo la Vicky Espinosa. Saludos para sus compañeras de trabajo, para Lorena y Giselle de Saxona en la fábrica.
1: Así que,
0: pero para ella.
2: ¿Pagando algún canje?
0: No, para nada.
3: Stark.
0: Aquí llega el gran Adrián y los dados negros.
4: ¿Cuándo te llega la maleta, Julio?
5: ¿Qué tipo de invitación?
0: No me ha llegado nada. Si
4: ¿no te llegó?
0: Un saludo.
4: Me mandan una maleta con rueda.
5: Esas son buenas. Hoy temprano.

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1: Ya vamos a ver cómo va la cosa, Nelly.
2: Oye, vamos a ver con cuál acabamos.
1: ¿Y pues?
2: ¿Acabamos con esta? ¿O acabamos con esta otra?
1: ¿Ah?
2: Tenemos dos canciones. Una, la de Los Ángeles Azules con Natalia Lafourcade, la que iba ganando.
1: Nunca es suficiente. Esta es.
2: Y la otra que iba en segundo lugar, la de la Natalia Oreiro, Tu Veneno.
1: Claro, entonces tú tienes que decidir ahora, ¿quiero acabar con esta o quiero acabar con esta otra?
2: ¡Y votación final!
3: Quiero acabar con
2: en el WhatsApp,
3: esta,
2: en el más 569-71-40-65-58, chanchito, vamos.
4: ¿Cómo está? ¿Cómo está? Mis viejurris preciosa, hermosa, chanchihuahui. Yo quiero acabar con esta.
1: Y arriba la esta, la de
2: esta otra.
5: Chicas, quiero acabar con esta otra.
2: ¿Con esta otra?
1: Y arriba la esta.
6: Con esta otra.
1: Parejito, están empatadas.
5: Hola, buenas tardes, saludos, besitos para todos. Quiero acabar con esta.
1: Arriba la esta.
7: Yo quiero acabar con esta.
1: Con esta, la arriba.
8: Quiero
1: la esta.
8: Acabar con estas viejas hediondas.
1: Dígala arriba la
2: ¿cómo
1: esta?
2: Que vieja? ¿Cómo que vieja hedionda? ¿Cachaste lo que dijo?
1: Hedionda tu abuela.
8: Hola, señora Nelly. Hola, Englantina. ¿Puedo acabar con las dos? Es que las dos me encantan, me fascinan.
1: No, no puede.
9: Quiero acabar con esta otra. Saluda a mi amiga Nati. Buena Nati.
10: Ya, ¿cómo van?
1: La esta va tres arriba.
10: ¿La esta?
1: La claro. Esta, tres arriba.
10: Ok. Gracias.
2: ¿Ganó entonces? ¿Ganó esta?
1: ¿Ganó esta?
2: La de Los Ángeles Azules con la Natalia Lafourcade.
10: La quería ahí empatar.
2: No, esta ganó también. Oye, buena canción.

0: Y bien, pues, hasta aquí nomás llegamos con la canción ganadora. Nos estamos despidiendo en este día lunes, querido Julio.
1: Así es, oye, que tengan una linda tarde, un buen comienzo de semana para todos. Ya viene el Rumpi con el Chacotero Sentimental.
0: Recuento todavía, ¿no?
1: No, parece que vuelvo hoy día.
0: ¿Volvió hoy día, sí?
1: Tengo entendido que... ¿Estamos al aire hoy día? ¿No?
0: Estamos
1: está en vivo.
0: ¡En vivo!
1: Está en vivo el Rumpi. Ya hoy, ya a las 4 está en Chihuahua, también en vivo con La Corazón Toca Doble.
0: Nos encontramos mañana. Chao, chao, chao, chao. Muchas gracias.
1: Chao a todos. Chao, Chile. Chao, chao.

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2: Faltan 4 minutos para las 2.
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de abrirte, de expresar, de ser contenida, de que nos riamos un rato, que los problemas en comparación con otros problemas no son problemas, son solo vivencias, y así. La rueda de este programa sigue girando hace 30 años. ¿Y tú estás al otro lado? ¡Chacotero! 22-381-2040-41-42. Después de resetearse en vacaciones, me mandaron que pidiera un gran saludo a los artesanos y artesanas de Angelmó, a los mariscos, a todas las cholgas, picorocos que están ahí en Angelmó. Saludos, ya te voy a comer. ¡Oh, 22-381-2040-41-42, está dicho, escuchamos a los pericos. Mucha experiencia.

0: que estamos haciendo este chacotero sentimental en vivo y en espontáneo en este día lunes templadito. Si nos va a llamar, póngale. Ah, pues hágale. Muy buenas tardes.
1: Hola, buenas tardes.
0: ¿Sí, con quién hablo?
1: Con Pecador.
0: ¿Y qué edad tiene Pecador?
1: 2.5.
0: Ya, ¿y qué pacho?
1: Mira, Rumpia, esta historia viene de hace... Mira, yo te quería llamar el año pasado cuando todavía no rompía mi relación anterior.
0: Ya.
1: Habían pasado muchas cosas durante los años, pues hoy en día estoy súper mal, no sé si mentalmente, porque acabo de terminar mi relación ahora en marzo.
0: Ya, pero eche fuera, ¿qué pacho?
1: ¿Qué pasó? Ya, mira, yo empecé con mi polola cuando ella tenía 17 años, con mi ex.
0: ¿Y tú qué edad tenía ahí?
1: Yo tenía 20.
0: Ya, ¿y?
1: Y ya, dentro de todo, antes de eso, siempre me gustó la mamá de ella.
0: No, ya, pero oiga... ¿Y por qué conocía ya a la mamá de la polola, a la mamá, así que eran como vecinos?
1: Nosotros somos de un pueblo acá en el Surco, entonces resulta de que yo cuando...
0: Y perdona, pero cuando usted dice sur, ¿qué región dice?
1: En la región del Maule.
0: Ándale, ya.
1: Entonces resulta de que nosotros...
0: Espérate, que se me cayó un fascismo, espérate, ya. ¿Y qué? ¿Qué? Ya, y estaba ya ahí en el pueblo, entonces en el pueblo todos se conocen.
1: Claro, pero yo después me fui a otra ciudad y después volví, y como justo en ese tiempo hubo periodo de pandemia.
0: Ah, entonces, ¿desde la pandemia que estáis pololeando con la polola de esta?
1: Claro, la ex, digamos. Entonces, ¿ya? Resulta de que en ese tiempo yo empecé a hablar primero con la mamá, porque la cuestión, y pasó algo con la mamá primero.
0: ¿Pero qué edad tenías tú cuando empezaste a palabrearte a la madre?
1: 20.
0: 20 veras, por ahí andaba. ¿Y la madre qué edad tenía la mamá?
1: 39 en ese tiempo, 39 o 40.
0: ¿Qué te tiráis alto los peos, papi?
1: Sí, pero era un momento de calentura nomás, pues yo me acuerdo que iba a trabajar, yo trabajaba de nochero, de sereno, y resulta de que me iban a ver en la noche, pues ella trabajaba en un restaurante, y salía a las 9 y me iban a ver en la noche.
0: ¿Pero cómo me iban a ver? ¿Quiénes?
1: Me iba a ver ella con su, ¿cómo se llama esto cuando es padrino?
0: Comadre.
1: El compadre de ella.
0: El compadre, y espérate, pero ¿y ella no tenía marido?
1: No, pues ella era soltera, pues de hecho las tres hijas de ella son de distinto papá. Es bien, bien loca la historia.
0: Ya. Iba con su compadre a tu pega.
1: Claro, pues, y la hija en esos tiempos, pues, que tenía.
0: Ah, iba el compadre y a la esta con la hija. Y vos ahí le miraste la hija, digamos.
1: Claro, pues. Y obviamente yo soy de gusto refinado, amigo Rumpi. Yo siempre me han gustado las mujeres rubias de ojos verdes.
0: Ese es tu gusto. Blanca, mujer, heterosexual, pelo rubio y ojos verdes. Pero ahora esa te la puedo fabricar. Un buen teñido, su bueno lente de contacto, y la hacemos en...

0: En la hacemos en serie a la Rusia de ojos verdes, por loco, kiwa.
1: Claro, yo soy moreno, soy guatón, entonces yo soy grande.
0: ¿Y por qué creéis que picáis con rubias de ojos verdes? ¿Qué, por qué creéis tú que te gustan las rubias de ojos verdes?
1: De chico tengo eso, de que me acuerdo de que tengo conocimiento siempre.
0: ¿Te gustan las rusias?
1: Claro, así con piel de porcelana.
0: Ah, ya, y la dama esta, la hija o la señora, ¿alguna de estas responde a alguna de estas características?
1: Las dos son, bueno, la hija es de ojitos claros, la mamá es blanca, no va.
0: Ah,
1: ya, pasó y con tal de que esto, yo me...
0: Lo rubia lo arreglamos con unos buenos teñidos.
1: Claro, pues, entonces, así Rufi que con el tiempo me empezaron a ir a ver y después como que la hija igual se empezó a enamorar de mí, la hija de mi ex suegra.
0: Pero lo que yo no entiendo, ¿era como del carrete de ellos sigan a tu pega?
1: No, pues es que iban como, puta, te pongo un ejemplo, Rumpin, llevaban una piscola y tomaban un poco de piscola. Pues.
0: Pero ¿y vos estáis trabajando, se supone? ¿No estáis de sereno?
1: Pero igual era como el dueño del terreno y era como un acuerdo que había. Entonces, como que el terreno era mío y era campo y no pasaba nada.
0: Entonces, ¿para quién te pagaban por cuidarlo si no pasaba nada? Otra la pega buena.
1: No, sí era buena, de verdad. Sí. De hecho, fue mi primera pega, pues yo tenía 20 años recién.
0: Yo pensé que a mí era el único que me pagaban por no hacer nada, güey. Ya, y...
1: Por decir la lengua, ya, y pasó esto con... Ya, puesto corto, después yo me terminé enganchando de la hija, empezamos a hablar y todo, pero todo así como en secretito, pues, ¿cachayo, no?
0: Ya, pero se te olvidó la dama, la mamá.
1: Claro, pues. Entonces resulta de que una vez ya cumplió los 18, porque yo ese era el límite. Voy a decir, ya tiene que cumplir 18 para empezar, pues.
0: ¿Y de dónde la picáis ya... vos, guatón miciclado? ¿Qué la tenía que cuidar? ¿Qué hay? ¿Cuál es ya, tu vos... gracia, loco, que picáis tanto? No. ¿Por qué picáis tan alto? ¿Tení buena música? ¿Qué va?
1: No sé, oiga, sabéis que no sé.
0: Pero vos te pica que... la jaiba, eres atractivo para el sexo opuesto.
1: O sea, claro, ¿no? Si Rumpi está recién empezando, si vaya a quedar pero impresionado.
0: Ya.
1: Y resulta de que después, con el tiempo, un día fuimos a celebrar el cumpleaños en una quebrada que había acá en Los Cerros. Con el compadre y todo. Ya nos fuimos a la quebrada, cuánto.
0: ¿Quiénes fueron? ¿La mamá, el compadre, la hija y vos?
1: Claro. Estábamos ahí en una fogatita y yo estaba al lado de ella y nos teníamos a agarrar la mano. Y la mamá, tira un botellazo al piso y le da la cagada y quiere irse.
0: Cuando vio que la hija le tenía la manito tomate.
1: Claro, pues. Así en pleno pues, pero ya así juntito, pues.
0: Ya, pero está curado,
1: pues. O sea, claro, pues si para llegar ahí, tirar la botella al piso y echar un pescado, pues ya, y de ahí no la dejó juntarse más conmigo, y de ahí yo como Romeo y Julieta en ese tiempo ya tenía libre yo, pues tenía trabajar 10x5.
0: Oye, si no hacía ni una baja cuando trabajáis, no me digáis trabajo a ir a tomar piscola con los monos, de ahí a cortarla, pues.
1: Ya, pues, Rufi, ya con tal de que yo después me iba a quedar en la casa de una amiga mía. Pero no, amiga, no, que no pasaba nada, pues. Y como ella vivía cerca, y en esos tiempos, ¿te acordás, Rumpi, que había toque de queda en la noche?
0: Ya.
1: Para la materia.
0: Ya.
1: Entonces yo iba y como Romeo y Julieta le iba a ver por la ventana, pues. Y ahí nuestro primer beso fue ahí en la ventanita ahí de tu casa.
0: ¿A escondida de la doña?
1: Claro, pues. Salía en la calle y venían los pagos y yo me tenía que esconder así, pa, me tiraba para adentro.
0: ¡Oye, las picáis de comando también, guataca! ¡Oye, tenís lo tuyo, guataca!
1: Sí, pues, yo estaba enamorado, pues. Después yo me tuve que ir a estudiar a la ciudad, pues, donde estaba estudiando.
0: Así no, como una ciudad tanto... en el Maule, así las tiraste para Curi, ¿para dónde te fuiste? ¿Para San Fernando?
1: No, me fui a Concepción.
0: ¡Te fuiste para Conce!
1: Pero la weá es que yo me empecé a enganchar ya, de que lo estudio, de que toda la weá botaba, porque me gustó. De hecho, me quedó estar estudiando en ese tiempo topografía, me dan 2 años y medio, técnico.
0: ¿Ya?
1: y me quedó la pura práctica y portafolio, pues si toda la otra weá era por internet, así que había terminado todo, pero no terminé nada. Con tal de que...
0: Súper buena decisión, te queremos felicitar. Estamos en el comité de felicitaciones, te queremos entregar un diploma al más pavo. No te queda nada para titularte y no lo hiciste.
1: Claro, no, pero yo después ya no hice nada. Si la menos weas que me gustaban, no me gustaban ni caminar ni andar al sol, pues imagínate.
0: Claro, el topógrafo, eso es lo que hace uno.
1: Entonces ya me empecé a enganchar y ella quedó embarazada.
0: ¿La hija?
1: Claro.
0: Oh, así, o sea, ese año tomaste súper buenas decisiones, así como que dejaste de estudiar, embarazaste a la bolola, está ahí bien, weón, bien.
1: No, si eso no es nada, empezamos con la weá.
0: Ah, amarilla por garabato, ya pues lávese la boquita con jabón. Guatata, no la venga aquí,
1: amigo, ya. Empezamos con esto. Yo me enamoré, ella me decía cuando me iba a Concepción que la iba a dejar botar y que la cuestión igual me hacía la mente yo para volver donde ella, pues.
0: Ya, pero ahí la mamá supo que ustedes ya tenían algo, la mina estaba embarazada, como que esto sí, ya explotó, pues.
1: Yo, pues. En ese lapso de tiempo, sí, pues yo me iba a quedar a su casa y todo ya después, pues.
0: Ya.
1: Entonces, resulta de que ya pasó con el tiempo y tuvimos nuestra hija, se fue a vivir con mi papá, conmigo a mi casa, pues. No en la casa de ella, nos fuimos a mi casa.
0: Ya.
1: Ya resulta que con el tiempo yo de un día para otro le dije, oye, yo conocí a la mamá, a la abuela y a la hermana. Pues yo le decía, oye, ¿tu papá qué onda? No, mi papá nunca no ha estado cercano con nosotros, y más encima menos en pandemia, no se podía tanto viajar y todas esas cosas. Y un día le dije, ya, pues yo igual quiero hablar con tu papá, mi papá igual quiere hablar contigo porque se comunicó con ella porque supo que estaba embarazada, o sea que después de ese tiempo tuvo guagua. Y me invitó para su casa el caballero.
0: ¿Ya?
1: ¿Ya? Y resulta de que yo chuteo para los dos lados por un fin.
0: ¿En qué sentido chuteo para los dos lados?
1: Yo soy bisexual, pues.
0: Ah, es que no me lo habíais dicho, si no puedo suponer eso yo, por si te pica con la mamá, te pica,
1: claro,
0: con la hija. ¿Ya?
1: Y en una estaba allá, yo fui solo a la casa de él, pues, a presentarme y todo.
0: ¿A la casa de quién? ¿Del papá de la esta?
1: Claro, pues, de mi suegro. ¿Ya? Está mi rompi que nos contaba la primera weá que me lleva, o sea, perdón, la primera cosa que me lleva cuando nos conocimos en un cagüín, imagínate.
0: Ya, pero ya ahí...
1: Y estábamos copeteados, un asado, después fuimos al cagüín,
0: pero
1: volvimos.
0: fuiste los dos, vos te fuiste a personar solo donde el taita de la esta, ¿no fue la esta?
1: Claro, no, fui yo nomás.
0: ¿Y te curaste con el hombre?
1: Claro,
0: vos. Ota que soy... Oye, ¿de dónde saliste vos, weón?
1: No,
0: que es del Maule. Ahí estamos, ya, que se me olvida. A vos te apretaron como novillo de cabro chico, ¿no? A vos te tiraron adentro de la redondela, ¿esa cómo se llama o no?
1: Yo soy del campo, pero no me gusta mucho el campo, nunca, no me siento avergonzado, pero siempre.
0: No te gusta el campo, no andáis acá, yo.
1: Claro, vos andas harto.
0: ¿Andáis?
1: Cuanto corto, fuimos, volvimos, y en la cura a mí el viejo también me gustó, pues también era de citos de colores, blanquito.
0: ¿Íbamos arriba con el caballero?
1: O sea, su grado, no sé los grados, pero con tal su conferencia.
0: ¡Ay, qué romántico! Me llegué a emocionar, güey. qué lindo, te escribió poesía también con el lápiz en la mano.
1: No, ¿ya? Y fue eso nomás, pues ya con el viejo y después, porque no sé, después no
0: hicimos. Y él dijo, ya, aceptado en la familia, el tonto, el guataca está aceptado, oye, ¿ya?
1: Sí, ya estaba aceptado ya y todo, y cortarle en este lapso,
0: ¿Qué le echarán al agua? Perdona, ¿qué le echarán al agua en el Maule que la gente así, oiga? ¿No será en el agua la weá que le están echando? ¿La quebrán o bajará algún tipo de cianuro? Eso es más arriba nomás. Luxi, ¿no tiene un relave para el Maule, weón? No les cago el agua, weón, porque mira lo que está diciendo tú. ¿Ya? ¿Y?
1: Con el tiempo pasó, yo me iba en pega, de un tiempo fui a trabajar hasta
0: para el norte. ¿Y tú por mientras estabas haciendo familia con la hija? ¿O ya no estabas haciendo familia y ya te habías separado ya?
1: Con lo que pasó con mi ex suegro pasó una vez, no bajo. Fue una vez.
0: Qué lindo. Oye, espérate, ¿pero estabas haciendo familia con la hija o ya no hacía familia?
1: Sí, pues estábamos juntos en casa todo bien, pues.
0: ¿Y tú y la hija está...? Tu pareja o lo que sea, ¿sabía que tú de tu bisexualidad? ¿Sabía que te gustaba?
1: ¿Mi suegra?
0: No, tu suegro sabía. O no, tu pareja. Si tu pareja sabía que a ti te gustaba el que tiráis con las dos piernas, digamos.
1: Ah, claro. O sea, yo te lo conté después con el tiempo, como a los 3 años de relación, porque esto fue en el primer año de relación lo que te estoy contando.
0: Ah, vale, ya.
1: Pero después igual le dije todo y no tenía ni un drama, pues,
0: ¿Y le contaste que te metiste con su papá?
1: Que no, no le conté eso, pero sí que tú tienes una pierna.
0: No, pues, ¿cómo no sé, pues, si de decir que le conté de 3 años después uno dice, puta, si es que te escucháis bien vivo, entonces uno, no sé, pues, ya, ¿y?
1: Y en el lapso de relación ya seguía yo yendo donde mi suegra, le voy a decir, no, ya, para no tanto, ya. Pasó y mi suegra de repente agarrarme la frutera, Rumpi.
0: Oye, pero espérate, ¿y la abuelita la fuiste a ver a la abuela un día o no? A la abuela y también pasó porque... Oye, guataca, que soy entrador, carimastro.
1: Y eso, yo, todos los que conocen mi historia, mis amigos que le he contado, siempre me decían, llaman Rumpi, porque... Esto ahora acabó y terminó con show y todo, entonces igual me decían, llaman Rumpi.
0: Oye, espérate, pero entonces se supo todo esto.
1: Pucha, no, no se ha sabido nada, pero es que ya terminamos la relación también.
0: Ya, pero espérate, ¿no? Tú me estás diciendo que estuviste con el suegro, que estuviste con la suegra, que estuviste con la hija, estuviste con toda la familia.
1: No, pero como toda la familia, el ¿cómo que no? Cercano nomás.
0: Ya.
1: Pero ya Rumpi, entonces pasó y ella después empezaba a estar conmigo, pues quería estar conmigo una vez, dijimos ya, quería hacer las cosas conmigo, y nos fuimos al baño, tiramos la ropa sucia en el baño y a mí no me funcionó.
0: ¿Con quién? ¿Con quién? ¿Con quién?
1: Con mi suegra,
0: pues. Oye, ya, papito, ya, pues córtala, ya. Ya, pero papito, ya, ¿para qué llamáis? Ya, si te estáis tirando los peos aquí, ya, ¿para qué llamáis? ¿Qué te quería hacer el choro, kiwa? A ver, ¿cuál es el estilo? ¿Qué querí? Decir que te comiste a la familia, ya lo dijiste, ya. ¿Y por qué terminaste con la dama? ¿Me dan ganas de llamar a la dama y contarle la que andaba y vos?
1: Sí, menos mal no escuchan esta radio por acá, oye.
0: No, pues sí, por eso son así. Ya, pues, ¿qué quiere que le diga, pues, papi? ¿Qué? Que te vamos a ponerte un tema. Esto es La Rubia Tarada.
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5: ¿Cuánto marca el termómetro, corazón?
6: 18 grados.
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0: Este chacotero sentimental, si usted quiere, dele. Muy buenas tardes. ¡Aló!
1: ¡Aló!
0: ¿Sí, con quién hablo?
1: Con Antonia.
0: ¿Y qué edad tiene Antonia?
1: 2.5.
0: ¿Y qué, Pacho?
1: Le quiero contar una historia que es como reciente y necesito su consejo.
0: Eche fuera.
1: Ya, lo que sucedía con Pese es que el año pasado yo conocí a una persona.
0: ¿Ya?
1: Que era, o sea, que es mayor que yo, mucho mayor que yo.
0: ¿Cuánto es mucho? ¿Cuánto es poco?
1: Ahora actualmente, hace poco cumplió 4.2.
0: ¿Cuánto te llega? Como 17 peras te saca ese.
1: Exacto.
0: Harto.
1: Harto.
0: ¿Ya?
1: Ya. Lo que sucede y acontece es que... ya nos conocimos, así se lo...
0: ¿Y a dónde lo conociste? ¿Como en esas citas de aplicación? ¿Así como en esa?
1: No, fue en persona.
0: ¿Y a como Pito? Que... ¿Ya? ¿De a dónde?
1: De... O sea, yo llegué como a trabajar... A un lugar y él estaba ahí.
0: ¿Era colega?
1: No, era colega. Pero él estaba como ahí, justo. ¿Ya? Y ahí nos conocimos y como que pasó un tiempo, empezamos a hablar. Y como que, bueno, pasaron cositas.
0: ¿Grado 1, así como su grado 1, su cosita tierna o al tiro?
1: Al principio sí, era como conversar y después ya empezamos a salir, me invitó a salir. Y después ya, bueno, grado 1, grado 2, grado 3, grado 4.
0: ¡Grado 4!
1: Con el tiempo, sí.
0: ¿Y usted ya había incursionado en grado 4 o votó la muela del juicio ahí?
1: Voté la muela del juicio.
0: ¡No me diga! Ya, sí, bueno, ya, ¿y...?
1: Lo que sucede es que ya pasó un tiempo, íbamos todo bien y después como que ya empezaron los problemas.
0: ¿Estado civil ya del caballero?
1: Soltero.
0: Ah, ya. Ya.
1: O sea, lo que él me decía era que estaba soltero.
0: ¿Y lo que nosotros averiguamos, ¿qué fue?
1: No, yo le creí que estaba soltero, él me contó como su historia y todo.
0: Ya, pero iba a ir para la casa, te llevaba para la... ¿Conociste a su amigo? No sé, por...
1: No conocía a nadie, solo a la abuela.
0: ¿Iba a ir para la casa, el loco? ¿Te llevaba para la casa?
1: Sí.
0: Ya.
1: Sí, así que... Bueno, empezaron los problemas porque como que tenía inseguridad de las edades y de que yo me iba a fijar como en otra persona y cosas así.
0: ¿Ya?
1: Y yo le decía que no.
0: Pero eso también le puede pasar a una persona más joven, po.
1: Sí, po, pero yo le decía que no porque yo estaba como enamorada de él y como que no me importaba a nadie más, po.
0: Bueno, pero él también podría mirar a otra persona. Todos podemos mirar a quien queramos y fijarnos y se acabó, pues. ¿Y qué tanto?
1: Tipo.
0: ¿Por qué te habrá dicho eso? Qué raro, qué extraña la cosa de la mente del hombre, ¿eh?
1: Sí, es que él igual piensa esas cosas, pues. Y los últimos problemas que hemos tenido han sido porque... se supone que ya se terminó lo de nosotros. Han sido porque él ve como que alguien me empieza a seguir y como que me arma un show.
0: Ah, no, pero este otro no pudo. ¿Cachai? Que no pudo con el sistema. No se la pudo, no fue culo, pues. Si el loco ya está... No, es que tú vas a mirar a otro. Es que... ¿Sabes qué? Yo creo que él debe tener otra, güey.
1: Lo mismo pienso.
0: Sí, porque está viendo todo con los ojos. Está viendo todo con los ojos en la maldad, pues. ¿Cachai?
1: Exacto.
0: ¿No?
1: Exacto.
0: Sí, pues.
1: Yo le digo una frase que me decía mi tata, que era: el ladrón juzga por su condición.
0: ¿Y qué? Perdona, ¿qué quiere decir esa frase de tu tata?
1: que la persona como que te juzga tanto o te reclama porque tú estás haciendo algo, lo está haciendo él, básicamente.
0: Sí, que vamos a inaugurar una nueva sección. Se llama Explicando las frases del Tata.
1: Sí, como que eso más que nada, porque entonces la persona
0: el loco ve que te está, que vos me vayas a cagar, que vayas a estar con otra. Yo creo que el loco anda con, anda con la del bandido.
1: No, y lo otro, Rubí, es que yo le digo que a mí me molesta que me, como que ya nos vemos, todo bien. El problema es cuando no nos vemos. Es como que de repente me deja de hablar, de repente aparezco bloqueada, después me desbloquean.
0: Está con otra.
1: Me vuelve a hablar y cosas.
0: Pero tú por lo liado tenías una cosa nomás con el tonto ese.
1: Es que hemos pasado por
0: no,
1: toda
0: pero
1: la
0: etapa. Hoy día, ¿qué tení?
1: Bueno, hoy en día ya no estamos en nada, porque la última discusión que tuvimos se supone que ya se acabó todo.
0: Listo. Nada más que hablar con el tonto ese, pues sí. ¿Sabéis lo que pasa? Que cuando las relaciones se establecen y tratan de asentarse, uno tiene que, aceptar ciertas condiciones de la otra persona. ¿Me entendí? Que sí. En tu caso, él tiene que aceptar que eres más joven, que no tengo idea, que tenés un uso de las redes sociales de tal manera, o que trabajáis no sé cuánto, o que no trabajáis, o que estudiáis, o que te lleváis así con tal persona. Uno tiene que aceptar cosas del otro, ¿me entiende?
1: Sí.
0: Y este weón no se la pudo,
1: No.
0: ¿Cachai? ¿Cómo sabe que alguien te sigue en las redes sociales? ¿Que te agarra el teléfono?
1: No, porque él lo ve de su teléfono, le saca pantallazo, me lo envía. Y
0: pero
1: me
0: perdona, pero por ejemplo, es que explícame, ¿cómo te dice que te siguió alguien?
1: Me desbloquea primeramente porque me tiene bloqueada. Y cuando me desbloquea, él como que ve si mi número de seguidores subió o no, así, a ese nivel.
0: Ah, no, espérate, no tengo idea.
1: Cuando
0: ve
1: como una persona extraña.
0: Espérate, no tengo idea. El mono va y dice, ya, esta loca la siguen 1,110 personas. Y de repente te desbloquea. Y si tú tenés 1,113, dice, te siguen 3 hueones más. Y te dice, ¿quiénes son esos 3?
1: Así tal cual. Y me dice, ¿estáis hablando con él? ¿Te lo estáis tirando? ¿O te lo vas a tirar así?
0: No pudo, en serio, digamos. Ya, pero tú, ¿cachai? Que tú no podías aguantar ese trato, ¿no?
1: No, si yo lo tengo sumamente claro. Y de hecho
0: porque,
1: lo hemos hablado.
0: Oiga, amiga, usted lo que haga con su cuerpo, lo que usted haga con su cuerpo es problema suyo, po. ¿Me entiende, no? Si usted quiere pasar el perrito por la plaza, lo pasea. Si quiere pasear el perrito por la vereda, lo pasea. Si quiere cagarse en el vecino, le ante la mierda y se la lleva, pero pasea al perrito. Si aquí nadie le va a decir por dónde pasear el perrito, pues.
1: No, y él como que me dice, ay, no. Yo estoy no merezco esto. Y yo así como, yo no he hecho nada.
0: Ya, espérate. ¿Y qué tiene de bueno este vacuna, celópata, psicópata? ¿Qué tiene de bueno?
1: Bueno, lo que tiene entre medio las piernas.
0: Sí, pero eso hay varios, po.
1: Ah, no, sí.
0: De hecho, dicen que cada persona tiene uno, cada varón.
1: Sí, lo sé. Es más que nada como cuando estamos juntos, cómo nos llevamos, la conexión que tenemos, que podemos hablar de cualquier cosa.
0: No, es que no podía hablar de cualquier cosa, po. No me engañes a decir eso, porque el loco está buscándote siempre la quinta pata al gato. Ah, que salí, no, que el otro día salí. ¿A dónde fuiste? ¿Con quién hablaste? Te apuesto que anda en esa. ¿Quién es ese weón con que hablaste? ¿Quién es ese weón con que hablaste? ¿Quién está ahí? ¿Por qué te saludo así? ¿Por qué te mira? ¿Quién es? ¿De dónde? No, pero cachayo, no, yo te lo estoy haciendo exageradito, pero un loco que te dice, ya, te subieron 3, ¿quiénes son esos? ¿Quién es? Oye, si sus redes sociales son tuyas, ¿qué te metís vos? ¿Y si me siguen no. dos guamías?
1: Y lo peor que fue la coincidencia, y yo no tenía ni idea de que creo que era su sobrino el que me empezó a seguir. Y yo no sabía que era su sobrino, entonces...
0: Problema tuyo y del sobrino. ¿Qué se mete él a decirte quién te puede seguir? ¿Entiende o no? Sí, el loco no pudo. Yo creo que además, como dice tu tata, la cosa de la paja en el ojo ajeno. ¿Cómo era la weá? ¿El ladrón? ¿Qué cuál tiraste del tata?
1: El ladrón juzga por su condición.
0: En nuestra nueva sección, descifrando las frases del tata que siempre tienen razón. Aquí le echamos ficha a tu tata. Ese te está juzgando con la paja ajena del ladrón, ese del chabulín colorado. Todas esas manos.
1: Sí, ¿en serio? Y también como en nuestra relación, se puede decir como que ya él se fue de donde estaba, se fue como a otra ciudad, y como que nosotros ya dejamos de hablar y todo, perdimos contacto, pero él como que siempre me llamaba para contarme sus cosas.
0: ¡Ay, qué latero!
1: Y el lapso en que nosotros como que no tuvimos nada, que fueron como 5 meses, él estuvo con otra persona, con otra mujer, y como que convivió con esa mujer y todo. Y yo como que salí con un tipo igual en ese lapso, y pasaron como cosas, pero nada más ahí así como...
0: Hoy problema tuyo, lo que hagáis, te insisto, el perrito, ¿de quién es el perrito?
1: Mío.
0: ¿Por dónde lo quiere pasear? ¿Por aquí o por allá? ¿O por aquí sí. y por allá?
1: Y el tema es que él también como que yo le omití cierta información, así como...
0: Amiga,
1: cosas que a veces uno no debe contar.
0: Olvídalo, él no es. Tírale la cadena a ese tonto.
1: Y me hace show hasta el día de hoy.
0: No estamos para eso. ¿Sabe qué? Ese anda con la del bandido... Las quiere todas, no se la pudo contigo porque vos eres más bacán. Así que tírale la cadena, no lo veáis más y te vamos a ponerte un tema. Esto es... ¡Ah!

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4: ¿Qué hora es, corazón?
5: 3-4 minutos.
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0: este chacotero sentimental. Muy buenas tardes.
1: Hola, Rumpi, buenas tardes. ¿Cómo estáis?
0: Sentado y atento, ¿cuál es su nombre?
1: Mi nombre es Alma Rota.
0: ¿Alma Rota? ¿Y qué edad tiene Alma Rota?
1: 35 años.
0: ¿Qué pacho?
1: Es una historia más o menos larga, pero la voy a hacer resumida. Bueno, soy papá de una hermosa hija de 3 años y tanto. Ya, conocí a la mamá de mi hija embarazada. ¿Cachai? Fue una responsabilidad de los dos. Tuve que apechugar.
0: Espérate. ¿Cómo la conociste embarazada?
1: La hija es mía. Nos juntaba un día, pasó lo que tenía que pasar.
0: Ah, se embarazó a la primera, digamos.
1: Sí, vivo.
0: Ah, ya, es que dijiste la conocí embarazada, como que no era tuyo. Ah, ya, sí era.
1: Ah, no. Se embarazó la primera y, bueno, tuve que apechugar y responder como buen hombre.
0: Ya.
1: Y en el transcurso de los años se fueron dando hartas cositas buena y mala, ¿cachai?
0: Espérate, una pregunta. Cuando tú dijiste ya yo voy a pechugar, ¿apechugaste como con ella, con pareja? ¿O dijiste yo voy a ser el papá de la guagua, así que mantengámonos?
1: No, como pareja.
0: Como pareja.
1: Sí, pues nosotros vivíamos en una pieza. O sea, yo arrendaba mi pieza y arrendaba su pieza en una pensión.
0: Ya.
1: Y, bueno, obviamente que ya cuando uno está así y tiene buen trabajo, tiene que tirar para arriba, porque ayer y ahí ya nos fuimos a arrendar un departamento, hasta una casa, y hace poco me entregaron mi departamento. La dura. Sí, pues.
0: Pero sí, va todo para arriba, pues, papi.
1: Sí, pero ya en los últimos años pasaron, bueno, empezamos a conocernos.
0: Empezamos a conocernos porque tú la conociste una vez, incursión, chao, así una vez, ¿la habíais visto una vez?
1: No, pues yo la veía en la pieza pasando más, pues.
0: Ah, la conociste en la pensión, ahí le hicieron. Ahí hicieron la guagua, ahí hicieron la cosa.
1: Sí, pues.
0: Fue
1: sí,
0: un amor de pensión, amor de pensión.
1: Sí, o sea, la veía pasar todos los días porque vivía ahí, vos, ¿cachai? Vivía ahí, vos. Aparte era más pesada que la cresta, entonces igual, daba miedo, pero me atreví, me la jugué, y bueno, no nos cuidamos, y por eso digo, siempre usen condón, cabrón.
0: La dura.
1: Sí, vos. Bueno, y ahí pechugué todo el tema, y creciendo de a poquitito, fui buscando buenos trabajos, trabajo en minería, en extracción de mineral, no gano mal, ¿cachai? Tampoco vivo mal, tampoco vive mal ella, mi hija tampoco, no le falta nada. Pero como te
0: y
1: digo,
0: ella también trabaja ella está.
1: No, hace poquito nomás se tituló, pero le ha costado buscar trabajo, todo el tema, pero bueno, he apechugado con todo nomás, ¿cachai? No, tampoco le exijo que busque trabajo, sino que lo mío, lo importante es que ya esté con mi hija, ¿cachai?
0: Sí.
1: Y que aproveche cada momento, que los niños crecen súper rápido.
0: Y que ella esté de acuerdo con eso, digamos.
1: Sí, yo. Igual hemos conversado, si quieres meterse en la minería, le hemos buscado opciones para que estudie, ¿cachai? Pero no quiere, ¿cachai? No quiere, quiere estar ahí, ¿cachai? Y ya todo esto, bueno, pasaron a pasar cosas, ¿cachai?
0: Oye, espérate, una pregunta, nada que ver, weón. ¿Qué es esa weá de las tierras raras, loco, de la minería, de qué es las tierras raras? ¿Qué?
1: Eso es para el grupo.
0: Sí, pero ¿qué son las tierras raras?
1: Yo creo que es un término que colocó el presidente como, porque rara no le llamaría nada, porque todos ya sabemos, la tabla periódica ya está hecha, entonces el mineral es uno solo, po. No creo que encuentren, no sé, po, la piedra de...
0: Ya, que los minerales son medio exóticos, sí.
1: Sí, pues
0: ah,
1: sí,
0: ya.
1: Ya.
0: Muchas gracias por la... Gracias, señor minero, por la aclaración. Ya, ¿y?
1: Ya, pues la cosa es que, bueno, empezamos a estar mal, real sexualmente, real de... mal en pareja, ¿cachai? Empezaron
0: ¿y
1: a
0: por qué?
1: Conflicto.
0: ¿Pero por qué? ¿Por qué creís tú? ¿Qué pasó?
1: Es que eso, mira, comunicación siempre hubo. Yo creo que siempre me senté a la mesa con ella a dialogar, ¿cachai? A conversar, pero como que sentía que le entraba por una oreja y le salía por otra. Y creo que uno se cansa, Burrupi. Uno se cansa, uno igual...
0: ¿Qué turno tenía y tú? ¿Qué turno tení?
1: 7x7. Pero este 7x7 es hace poco nomás, pues llevo como unos 6 meses, pero prácticamente casi trabajé cerca de mi casa, llegaba todos los días a mi casa.
0: Ah, ya, o sea, está bien, no porque hay veces que los turnos 14x14 son más duros.
1: Sí, pues no, yo por lo menos, gracias a Dios, vivo en una región donde está la minería cerca de la casa y he tenido la oportunidad de estar en buena empresa y cerca de la casita, que es lo primordial. Pues ahora nomás que estoy lejos, o sea, no lejos, estoy a 3 horas donde vivo, pero estoy en campamento.
0: Ya.
1: Pero esto viene de mucho antes, pues, o sea...
0: ¿Y por qué crees que se puso mala la cosa?
1: No lo sé, eso es lo que me pregunto todos los días, Rumpi.
0: ¿Pero qué? Días. La loca está aburrida, la loca le falta como una motivación.
1: No le falta nada.
0: No, pero aburrida no porque le falten cosas materiales, sino que también quizás le faltan, no sé, un grupo de amigos, un grupo de amigas, está muy aislada, no tiene motivación, no hace nada, se aburre. Si la gente se aburre de criar guaguas, por loco.
1: Sí, mira, yo por lo menos, yo siempre le he dado el espacio de que nació mi hija. Siempre yo me llevo a mi hija para la casa de mi mamá y ella se queda sola, pero como que aprovecha más de descansar que salir. No es muy fiestera, sí, igual tampoco mucha comunicación con la familia no tiene, pero sí hace su círculo ahí. Es que, como te digo, yo la fui conociendo en el camino, entonces igual... mucho de su infancia no me cuento, que es como media rara, no sé, pienso que a veces tiene TDAH porque es como bien antisocial, no sé, rompido. Se lo he preguntado, se enoja, entonces como hay que saber decirle las cosas, entonces...
0: Es media saltona la loca.
1: Sí, vos.
0: Que es quisquillosa.
1: Sí, vos, entonces yo igual ahí intentando de enamorarla por sus detalles, sus cumpleaños, sus sorpresas, su día a la mamá, su salida, su escapada, ¿cachai? Le dejo a mi hija a mi mamá y nos escapamos tranquilos, porque de que nació mi mamá me ve a mi hija, gracias a Dios la tengo vivita y ella me la ve. Entonces no creo, pues, o sea, no, amor, cariño, pasión, sexo, no le falta, ¿cachai? Pero no sé qué es lo que pasa, o sea...
0: ¿Y ella qué te dice o no te dice?
1: No, que es que en realidad yo me cansé, Rupi, ya de tanto dialogar, de tanto ya darnos oportunidades.
0: Ya,
1: y infidelidad por parte mía tampoco. Pero ya últimamente, pucha, yo este tema no he conversado a nadie porque me tiene súper agobiado, muy mal de la cabeza, hay que tomar la decisión de separarme.
0: Ah, ¿la tomaste ya?
1: Sí, pues nos sentamos a la mesa como persona adulta, porque, como te digo, yo creo que ya...
0: ¿Y qué le dijiste, loca, ya no voy a llegar más para acá?
1: No, es que...
0: Se te está yendo la señal, ¿cómo es?
1: Lo que pasa es que ella vive en mi casa, ¿cachai? En mi departamento, porque no tiene donde, no tiene mucho red de apoyo, entonces tampoco la puedo echar por... O sea, hay que ya no te amo, no te quiero, ándate, no, bo, caché, yo esa
0: no,
1: parte no...
0: No, estáis separándote, digamos, afectivamente, y después van a ver cómo se organiza el boliche, digamos.
1: Sí, bo, es que eso es lo que quiero hacer en este momento. Igual a veces me pongo a pensar si estoy haciendo las cosas bien o las estoy haciendo mal, si es la mejor decisión, porque al final acabo no quiero que mi hija se críe en un ambiente así como que los papás no se quieran, no se abracen, que salgan a caminar y uno por acá, otro por allá. No quiero, porque no estoy criado así.
0: ¿A ti te gustaría salir de la manito con la niña, ir a la placita, ese estilo, Bungman?
1: Sí, bo, yo me quiero sentir enamorado, Rumpi, yo quiero estar enamorado, quiero enamorarme, bo, como me enamoré cuando era pendejo, pero ahora me quiero enamorar de la hija, pero no puedo, ya, yo creo que lo he buscado, lo he hecho, y creo que ella tampoco lo ha hecho. Creo que tampoco, como que me ha visto así, como visto que a veces como pichule curado, puede decir.
0: ¿Te ha visto como qué?
1: Como pichule curado.
0: ¿En qué sentido? ¿Qué quiere decir? ¿Qué quiere decir eso?
1: Como cualquier weá, po. Como cualquier weá, sí.
0: Esa también te la tiró el abuelo en nuestra nueva sección inaugurada. Las frases del Tata. Tenemos lo siguiente. Como pichula curá, cualquier weá. Oh, está buena esa. No, como pichula curá. Ya, espérate, claro, cual, claro. Sí, no te valora, no te valora la look.
1: Sí, más técnicamente no me valora, ¿cachai? No ve el esfuerzo, ¿cachai? Puta, como me conoció, hasta dónde a dónde estoy yo ahora laboralmente, yo creo que no cualquier persona puede lograrlo, porque hay que tener una fuerza mental súper grande, porque muchas veces me cerraron la puerta, ¿cachai? Entonces, para llegar donde yo estoy, tuve que estudiar, ¿cachai? Tuve que prepararme, tuve que buscar asesores laborales para poder tener una entrevista que convenza, porque tengo que vender mi producto, sobre todo en minería, ¿cachai? Pero no lo ha visto, no lo ve, ¿cachai? Y yo ya me cansé, porque me cansé.
0: Ya, pero espérate, ¿pero qué le dijiste? ¿Me voy? ¿Te vas? ¿Me quedo? ¿Quédate allí? ¿Nos cambiamos de pieza? ¿Qué le dijiste? ¿Cómo te separáis si no te habéis separado?
1: Le dije que ya esto no resultaba, que no la amaba, pero tampoco yo la puedo echar de la casa. Entonces, la opción más fija, porque mi hija igual el jardín está a la vuelta de la casa, entonces, si ella se va, le va a quedar como media hora el jardín de la casa, y se va a hacer más difícil. Entonces, la opción es que, como yo trabajo por turno...
0: Pero ella, perdona, pero si ella se va, ¿es a dónde se va?
1: A donde arrendábamos antes la pensión.
0: Ah, ya, a la pensión, pieza. A la pensión.
1: Sí, y como tú llegas a saber, nosotros tenemos una niña, una hija, ¿cachai? Sí, es una mujer, entonces... hay que cuidarla más sutilmente, porque hay que cuidarla, hay que tener mucho más ojo.
0: Claro,
1: porque...
0: tú lo que decís es que cuando no estás en turno te haces cargo tú, y cuando no esté, sí, cuando ella esté, cuando tú estés en turno, se haga cargo ella.
1: Sí, eso es lo que llegamos nosotros, ¿cachai?
0: Ya, eso se llama, como medio así por entenderlo, tuición compartida.
1: Sí, es la palabra que andaba buscando hace rato.
0: Sí, pues, si es de lunes a lunes, 7x7, lo mismo con la niña, lo mismo con tu tía. Y tú, por ejemplo, ¿cómo eres de padre, digamos? ¿Te van collera el sistema o estáis bien? ¿Está todo bien?
1: No, yo creo que soy el hombre más feliz del mundo con mi hija que tengo acá al lado. Creo que es la que me puso los pies en la tierra, la que me hizo aterrizar. Me hizo madurar.
0: Si lo que te digo, no mentalmente, sí que te hizo madurar, ni no, pero a las cabras chicas no tengo idea, pues hay que vestirla en la mañana, hay que llevarla, volver, que la comidita, que la colación, que la hueita, pues, y que se entretenga, que ya la vaya, que el columpio, ¿cómo soy para eso?
1: No, yo estoy súper activo en eso. Yo para el jardín me levanto temprano, tiene su desayuno, la voy a buscar al jardín con un juguito, un chupetito, una fruta.
0: Con risa, te hay conversando.
1: Sí, conversamos. Y aparte que ya te dan, los niños ya entienden y te conversan, o sea, aunque sea cualquier cosa, ellos te conversan. Po.
0: Son una radio, vos loco, va a pasar ya a buscar una radio, po.
1: Sí, correcto. Correcto.
0: La loca te habla todo el rato. Sí,
1: tengo que poner el traductor ahí para poder entender, pero ya después con el tiempo ya uno ya le va entendiendo lo que va diciendo.
0: Oye, escúchame, ¿y la mamá está de acuerdo? ¿Le va bien todo esto, todo el sistema?
1: Mira, está de acuerdo, pero yo creo que igual, es que no... Mira, pasó algo súper súper delicado en el jardín, donde mi hija nombró a la mamá que le pegaba en los brazos, que le tenía miedo. ¿Caché?
0: No.
1: Yo esto me lo enteré... No me enteré por su boca, me enteré porque el psicólogo de fiscalía me llamó a mí preguntando por la mamá, porque la mamá cambió de número. Entonces, imagínate, yo como papá trabajando por turno, ¿cómo me sentí?
0: Espérate, perdona, pero a ellos, la hija dijo que la mamá le pegaba en los brazos y se abre como un protocolo y empieza la...
1: Hijo, el jardín tiene una plataforma online donde ellos... tienen 24 horas para poder hacer la denuncia.
0: Claro, pero espérate, aquí lo que me estáis diciendo ya es otro toque. Aquí ya no son dos adultos que se están separando, aquí hay un problema de violencia con la cabra chica, pues es otro toque, pues.
1: Sí, ¿cachai? Aunque haya sido así como por su golpetito, ¿cachai? Algo así.
0: No sé, pues algo habrán visto en el jardín, en los brazos, anda a saber, pues.
1: Yo igual bueno, después que supe eso, bueno, conversé con la mamá, que ya en ese momento yo creo que se sintió tan acordalada que tuvo que contarme. Quise pensar que fue un impulso.
0: ¿Y qué le hizo? ¿Te contó la verdad? ¿Qué te dijo que qué le hizo?
1: Que le pegó las manitos en un impulso que no le estaba haciendo caso, una cosa, eso me dijo, ¿cachai? Yo le dije, yo igual, Rupi, yo muchas veces le dije que hay muchas formas de poder corregir a los niños en esta edad, muchas formas, Rupi. Yo he visto otros videos, ¿cachai? Porque uno no nace con un cuaderno abajo, ¿cómo debe ser padre, bo? Uno va aprendiendo en el camino, bo.
0: Y por eso obvio. No, claro, pero si entráis a golpear a los 3 años, puta, está sí, delicado.
1: Los niños no mienten, con Rupi. Los niños.
0: No, pues si ella tampoco, ella dijo que le había pegado, pues. Si ella dijo que le había pegado a la niña. No, si lo que yo digo es que empiezan a ver otro estilo, porque ya tú decís que ella también tiene una cosa, como que no habla, que no saca sus emociones. Y que después ya que se enoja y que le pega un charchazo a la cabra chica en las manos, donde sea, y ya hay un protocolo, que la fiscalía que la está agarrando un toque más rudo todo esto, po.
1: Sí, imagínate, yo, mi hija es todo, entonces yo enterarme ahí se me partió el alma, como te digo, se me partió el alma, se me vino el mundo abajo,
0: El chancao, Juan. ¡Oe! No, sí te cacho, pero ¿sabéis lo que los hijos dan la oportunidad de nuevo de hacer la vida cada día, digamos? O sea, no te podías echar a morir, que es lo que dijiste, que se me cayó el alma al suelo y la guay. Recógela luego, papi.
1: Sí, me estoy armando de valor y estoy teniendo cuero, chancho. Y lo que más me angustia, Rupi, que esto yo no se lo puedo contar a mi familia, porque mi familia va a ir con todo. Yo no le puedo contar a mi mamá, que yo sé que mi mamá es todo, pero no se lo puedo contar porque mi mamá igual...
0: No, porque son problemas que tienen en tu familia. Con la mamá, con la hija, que por lo que yo entiendo es un problema leve, o a la cabra chica le están dando unas palizas.
1: Mira... hasta el momento yo igual he observado, mi hija no tiene moretón ni nada, pero sí he estado viendo situaciones y leyendo la parte psicológica de las mujeres que maltratan a los hijos, y hay muchos tipos, pero hay un tipo que se llama maltrato silencioso en la mujer, que es un maltrato psicológico, no es de golpe.
0: Como que la loca le tiene mal a la cabra chica.
1: Sí, bo, es mucho más grave porque se trauman los niños, ¿cachai? Por eso mi hija igual no la respeta, ¿cachai? Cuando la va a buscar al jardín, se la arranca, le pega, ¿cachai? Una vez la tía del jardín igual me lo comentó, que mi hija está teniendo comportamiento súper diferente a cuando yo la voy a buscar. Conmigo se metía a los brazos, a la mamá no, pues se la arranca, le pega, una vez le pega una cachetada, ¿cachai? Y entonces ahí el jardín para la oreja, chico.
0: Y tú no, sí, que el jardín pare la oreja, sí, y tú. Entonces tú tenés que tener la conversación con la mamá, tenés que manejar esto como capo, eres capo, pues, vos tenés la cabeza arriba al cuello, sabés pensar, ¿cachai? ¿No? Entonces aquí, papito, estáis jugando un ajedrez importante, entonces tenés que mover las piezas, ¿cachai? ¿No? Entonces, y lo primero, poner a la hija al centro, que ella esté bien, que ella esté segura, que ella esté en un entorno cariñoso, ¿cachai? ¿No? Entre algodón. En la cabra chica, po.
1: Sí, pues, mi hija tiene de todo, Rumpi. Yo me he sacado la cresta por...
0: No, pero yo no estoy hablando de cosas, estoy hablando de seguridad, tranquilidad. No, yo no decía algodones de marca, estoy hablando de cuidados, de cariño, de que ella pueda desarrollarse en un ambiente seguro, cariñoso, amable, ¿me entendí o no? En los dos lados, digamos, si va a tener una semana contigo, con tu mamá, perdón, con tu mamá que va a ser, no tengo idea, alegre, contenta, no sé qué, y después va a tener una casa, una semana con la mamá en que la van a ir a los charchazos, malos tratos, malas palabras, una cosa psicológica, como decís tú, pucha, no es buena esa idea, bo.
1: No, para nada. Entonces eso me llevó a tomar la decisión que tomé ahora, aparte que igual
0: ¿Cuál es la decisión que tomaste ahora? ¿Cuál es la decisión?
1: Mi decisión ahora es, bueno, lo que yo estoy haciendo todo legal, ¿cachai?
0: Sí,
1: todo legal. Tengo que ir a la cuestión de familia, ¿cachai? A sí, colocar po. Una demanda, a colocar una pensión, sí, a dar mi punto, ¿cachai? Lo que yo estoy solicitando, que es que mi hija va a ser compartida, así como tú dijiste recién, que es la palabra que andaba buscando.
0: Tuición porque, compartida.
1: ¿Ah?
0: Tuición compartida.
1: Eso. Tuición compartida porque la mamá, aparte que no tiene trabajo, está viviendo en una pieza, entonces lo más seguro es que mi hija esté en la casa. Entonces, ese es la pieza que yo estoy moviendo, ¿cachai?
0: Pero ¿cuál es la idea que querís? ¿Qué querís que suceda? Que cuando que tú, quiero... perdona, es que hay un sistema que yo he cachado que es cuando, por ejemplo, la casa donde vive la hija es la casa de la hija, entonces cuando tú estás ahí en el turno, cuando no estás ahí en turno, estás con tu hija y después te vaya a turno y llega la mamá y están en esa casa, y la casa, la hija está en la misma casa, no se cambia de casa.
1: Sí, eso es porque no se cambie de casa, porque no voy a hacer que en algún momento me quede la contraria y ves que la niña y se vaya, ¿cachai?
0: No, pero ahí sí. Se meten un forro, vos, papi, ahí se meten un forro. Lo que tenéis que hacer es lo que estáis haciendo, hacerlo todo legal, tranquilo, ¿cachai? Sin hablar, entender primero que la hija esté bien, ver que te cuente, generar confianzas, espacios de que la cabra chica hable, cuente, diga, se ría, o que cuente lo que le está pasando, ¿cachai o no?
1: Sí, correcto.
0: Vos estáis bien, loco, vos estáis bien, es duro, es un camino delicado lo que estáis haciendo, pero tú estáis donde tenéis que estar, pues, güey.
1: Sí, porque es lo que he estado haciendo últimamente y solito, o sea, mira, me la he llorado toda, ¿para qué te voy a mentir? En el turno, puta, como manejo camiones, entonces estoy solo, pues, entonces...
0: ¿Y qué manejáis de los camiones? ¿Manejáis de los camiones? ¿Manejáis de los camiones grandes eso?
1: Sí, pues, los CAEX.
0: Oh,
1: los 80, los 830, los donde las aves queman,
0: hoy
1: sí, bo.
0: Al chancao, el chancao, Juan, sí, bo, que no,
1: eso es mi historia, burro, que estoy
0: ya, bo, vos estáis bien, loco, tranquilo. ¿Cachai? No toma las determinaciones pausadamente, asesórate, vos estáis bien, loco. Y que ella, que su madre, encuentre un lugar, que haga algo y que entienda que lo que pasó ya fue y se puede corregir, que no, ¿cachai? ¿No?
1: Vivo.
0: Positivo, por lo que una mirada positiva, si lo que pasó es feísimo, qué tan feo no sabemos, pero puede no suceder más, pues, bueno.
1: Digo, si lo que yo me pongo y me duele es que mi hija no tiene por qué estar pasando esto, ¿cachai?
0: No, pues.
1: Yendo a fiscalía, donde te hacen, donde la entrevistan, donde me entrevistan
0: a mí. ¿Y ella ha ido a fiscalía?
1: No. Eso es lo que más. Eso me da raya, porque no veo que no se está moviendo para nada ni para ir a preguntar.
0: Bueno.
1: Yo
0: tú por mientras.
1: Día... ¿Qué cosa?
0: No, tú por mientras tenés que hacer lo que hay que hacer, digamos.
1: Sí, yo el otro día me contaron, fui al jardín, al subsiguiente fui a fiscalía, me comentaron todo lo que estaba pasando, todo el tema, y pedí una reunión con la fiscal, que deberían darme la respuesta estos días, para poder ver qué es lo que sucede, cuáles son los pasos a seguir, quién me va a defender.
0: Y estar con tu hija.
1: Sí, digo.
0: Eso es, pues, papi. Eso es, pues. Tranquilo. Es feo lo que pasó, pero estáis haciendo lo que hay que hacer, güey. ¿Cachai? No estáis huellando, no estáis despreocupados. Tenís herramientas, las estáis usando. ¿Cachai? Yo no soy vivo, pues, loco. Y eres cariñoso, eres un buen papá. Entonces, tranquilidad. Nada más. Así que nada, yo agradezco mucho tu llamado y te vamos a ponerte un tema. Esto es esta.

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0: 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Hacemos entonces una pausita. Llámenos al 22-381-2040-41 y 42. Seguimos en este Chacotero Sentimental.
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2: ¿Cuánto marca el termómetro, corazón?
3: 18 grados.
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2: Y hasta aquí llegamos con este Chacotero Sentimental.
1: Son 2 horitas, Noah. Pero si quedó con ganas, llámenos, anote por ahí. Mañana estamos para escuchar. Que tengan buenas tardes. ¡Chao!
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0: Santangelo.
1: ¡Es que a nosotros no le gusta la cumbia! Tardes, señoras y señores, amigas. Como siempre, le damos la más cordial bienvenida. Aquí estamos. Aquí estamos. Y no nos vamos. Comenzando una nueva semana, día lunes, lunes 27 de julio. Se nos va julio. Se nos va julio, compadre. Pero, ¿cuánto pagan? ¿Cuánto pagan? ¿Ya le llegó la liquidación o no? ¿Ah? Cuando te mandan la preliquidación es porque ya van a pagar. ¿Te pagaron o no? Bueno, ¿cuánto pagan? Quiero saber. Quiero saber. Esperando el pago. En este día lunes comenzamos una semana. Dijeron que iba a llover. No ha llovido ni una cosa. Mucha gente todavía ahí muy asustada con lo de la lluvia. Por lo menos aquí en Santiago todavía no pasa nada. Todavía no pasa absolutamente nada. Nosotros queremos acompañarte desde ahora con buenas canciones. Desde ahora queremos acompañarte con todo lo que es bueno.
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1: El programa, este programa, chiquillos, ustedes puedan subir, súbanse a nuestro programa. Nuestro programa es más rápido que el auto de la Naya Fácil. Jota, qué rápido. Hoy el programa rápido. Este programa que te acompaña desde ahora y hasta las 6 de la tarde, donde tú puedes enviar tu mensaje de audio a través de nuestro WhatsApp. Hazlo ahora porque si no después te vas a arrepentir si no lo haces. Envíalo al WhatsApp de la radio, que es el más 569-6140-6558. Aquí está el WhatsApp de la número uno del país.
0: Más 569-6140-6558.
1: Ahí está, lo anotó, ¿no? Muy rápido. Lo que pasa es que lo dijimos muy rápido. Muy rápido, como el auto de la base. Más lento, el WhatsApp de la radio. Atención. Atención. Más 569-6140-6558. Ese es el WhatsApp. Desde ahora todo un país enviando mensajes de audio a través del WhatsApp de la Corazón. Agárrense de las manos, que nos vamos todos rápido. Súbanse al auto de la Naya Basi. Aquí comenzamos. La Corazón toca doble, señores. Mi nombre es Giancarlo Santangelo. Estoy contigo hasta las 6 de la tarde. No lo olvides. Oh, ¿cómo lo voy a olvidar? No. Giancarlo Santangelo.
0: Giancarlo Santangelo. Eso, ¿eh? Se toma la tarde en La Corazón toca doble.
1: Nos tomamos la tarde. Esta ráfaga se llama Vuela. Es la más querida de Chile. 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
1: 4:08 p.m, en vivo, recibiendo sus mensajes de audio a través del WhatsApp. Hazlo ahora, llegaron muchos ya. Oye, pero qué, mire, cuánta gente hay conectada.
2: Mi chanchihuahui.
1: Hola.
2: Buen inicio de semana, buenas tardes.
1: Muy buenas tardes.
2: Hoy es lunes, pero lunes muy raro.
3: ¿Cómo estamos, ya Carlos Santangelo, chanchihuahui, la máquina de la radiofrecuencia modulada de Santiago? Aquí el teacher, llamamos a la casita, el juez pagan chanchi.
4: Buenas, compadre. Chanchihuahui, aquí con...

0: cosa
1: no
0: hermosa.
1: No me digas, no me digas.
0: Haciendo su vaipillita.
1: Oh, qué rico.
0: Y esperando la lluvia.
1: Se viene la lluvia, dicen, ¿ah?
2: Buenas tardes, buenas tardes, buenas tardes. Por acá don Orlando de Conchalí, saludándote.
1: Bueno, Orlando.
2: Conectado a la número uno de Chile. Un saludito a la clientela de Gato don Orlando en Conchalí. Saludos.
1: Saludos, Landito. Saludos a la gente linda de Conchalí. Mucho cariño.
3: Hola, Chanchihuahui. Un gusto volver a saludarte acá, Alberto de Temiquilla. Chanchihuahui acá.
2: Se raja lloviendo, hombre.
1: ¿A dónde?
3: Pero, ¿cuándo va? Chanchihuahui, ¿cuándo?
4: Buenas, Chanchihuahui, ¿cómo estáis, mi
1: ¿hola?
4: Viejo perro lanudo?
1: Buena.
4: Oye, te pido un favor, mi viejo querido, puede mandarle un salsazo al Bastián aquí, el nuevo de Pian Glass, como ya hay que la vidrería aquí.
1: ¿Ya?
4: Un salsazo para este cabro, porfa, para que saliste.
1: Pero claro, ya, po, Bastián, pégate la dispavo, viejo. Pégate la cachofazo, Bastián. ¡Toma!
5: Buena, Chanchihuahui, saludos de acá de Santiago, saliendo para el sur, Puerto Montt.
1: ¿Dónde hay?
5: Se nos viene otra semana exótica, con la Naya Fácil, los tornados, ¿qué más viene?
6: Buena, compadrito.
1: Hola.
6: Tóquese una cumbia de esas que dan sed, de esas que
1: rodean. ¿Cómo estamos, lunes? Estamos a lunes, máquina.
7: Muy buenas tardes, Giancarlo Santangelo. ¿Cómo estás tú?
1: Muy bien, gracias.
7: Espero que estés bien. Gracias. Yo como el ajo porque me duele la columna, man.
1: No, pero
7: ya escuchando tu programa, se me empieza a pasar el dolor.
1: Ájale.
7: Vamos, que se puede.
8: Hola, por acá Mónica. Un saludo para la radio. Y que sea una excelente tarde para todos.
1: Muchas gracias, Moniquita. Te mando un abrazo.
9: Bueno, Chanchi, hoy está la buena embarrada en Valdivia. Estamos hasta las calles con el agua.
1: Oh.
10: Chanchi, guagui, ahora que te puedo ver, se me ponen los ojos más blancos.
1: No, me. ¿Y dónde me puede ver? ¿Dónde me vio? ¿A dónde me está viendo? Bueno, tú me puedes ver también a través de mi cuenta de Instagram, por si acaso, ¿ah? ¿Eh? Arroba chanchihuahui guión bajo.
11: Hola, Chanchihuahui, un saludo,
12: Berrín
11: de
12: aquí de
11: Galama. Nos quedan 2 días
12: de
11: miércoles,
1: nos vamos
11: para
1: acá. Nosotros somos decentes.
13: Pero por Dios, Colombia,
1: Venezuela. Sebastián Yatra, esto se llama Alguien Robó. Es tu radio, corazón.

0: letra.
1: Esto se llama Lo comido y lo bailado. Así lo canta Pascual Arroyo aquí en tu radio, corazón.
0: A ver. Qué bochorno, qué vergüenza,

0: Guadmi, gusto de escucharte. Oye, guachito, mándale un cariño aquí a la Gaby, que estamos en la pastelería. Estamos muy regias y dulces. Chao, chao. Habla la Vicky.
1: Traiga su pastelito, Vicky.
2: Nadie me lo va a quitar.
3: Chiquilla, llegó el chachihuahui. Eso, chanchihuahui. Saludos para mi hermana Carolina, para Ale, para mi madre, para toda mi familia, chanchihuahui.
4: Buena, buena, chanchihuahui. Un saludo directamente en San Carlos, Ñuble. Un saludo para todos los pintores, la mejor radio de Chile, corazón.
5: ¡Guaos! Que nadie se acuerda de nada.
6: Hola, hola, chanchihuahui. Consulta, esta semana se habla del chino y de las vaquitas lecheras, ¿o no?
1: No, no, no, no. Se acabó el tema. No, se acabó. Nada más.
7: ¿Cuándo va a llamar Gerardo Luna?
1: ¡Oye!
8: Chanchihuahui, chanchihuahui, ¿cómo estás? La lluvia está aquí en Requinoa. Va hacia allá.

0: teníamos harto que conversar hoy día.
1: Hola, San Chihuahui. Saludos de Punta Arenas, San Chihuahui. Oye, aquí en Punta Arenas está nevando como 3 días ya, pues,
0: no,
1: y nadie
0: declara
1: zona de catástrofe, nada de nada. Y acá hay un par de goteras y zona de catástrofe, a tiro.
2: Buena, buena, San Chihuahui.
0: Hola.
2: Oye, aquí voy en el camioncito a hacerle los descargamentos.
0: ¿Vale?
2: A San Antonio Berrín.
0: Ya.
2: Voy aquí a la altura para el Hurtado.
0: Vale, vale.
2: Aquí va la lluvia, camino a Santiago Berrín.
0: Vamos,
2: saludos.
0: Ay, Dios mío, afírmate, afírmate. Afírmate. Oye, es imposible no poder, no hablar de lo que pasó con nuestra querida. Bueno, nosotros la queremos, pero ella no nos quiere a nosotros, ¿ah? Nuestra querida Xuxa. Bueno, a ver, Xuxa tiene 60 y... ¿cuánto será? 63, no, 62 años será. ¿Cuánto será que tiene Xuxa? A ver, vamos a ver el tiro. 63, me arriesgo a decirlo, me arriesgo. A sus 63 años, efectivamente sí, a sus 63 años está haciendo una gira de despedida, una gira, un show, digamos, ya de cierre de su vida artística, y lo hizo en Sao Paulo, Brasil, el cual se convirtió rápidamente en viral por algunas imágenes que se subieron, se lanzaron a las redes sociales. Y lo que pasa es que Xuxa se puso un traje como que de ella, digamos, ¿no? O sea, del más puro estilo de ella en su mejor momento, ¿no? Y yo no sé si el traje le habrá jugado una mala pasada o era así. Claro. Bueno, la cantante brasileña se la jugó con una vestimenta que dejó poco y nada a la imaginación. De hecho, la artista se lució en el estreno de su gira Último Buda Nave, con traje dorado que resaltó su figura al punto en que estuvo cerca de mostrar más de la cuenta. Según se aprecia en algunos registros, claro, creo que yo... ¿Usted vio el video? ¿Vio el video? Yo no lo vi, ¿no? Sin ir más lejos, fueron diversos los comentarios que surgieron en las redes sociales al ver algunas de las fotos y videos, según el diario La Cuarta, que fueron grabados por algunos de los asistentes a dicho concierto. Mientras la mayoría destacó su vestimenta que utilizó para su presentación y la energía que mostró sobre el escenario, no fueron pocos los que apuntaron con el dedo. Ahí indicaron que su ropa no era ya, digamos, para la ocasión, no era ad hoc. ¿Por qué no? Porque tiene 63 años, que tiene un cuerpo todavía, pero que puede lucir perfectamente. El problema aquí es que el detalle, digamos, ¿cómo lo puedo contar para que no sea tan...? Digamos que Xuxa tenía un traje y la parte de abajo era tipo bikini, ¿no? En la parte baja, donde dejó en evidencia, ¿cómo poder decirlo? Yo no... A ver... Ya, mire... Se lo voy a explicar de una manera, pero así como bien vulgar, digamos. No, no. Bueno, el traje de Xuxa es como... ¿Usted conoce? Bueno, obviamente las mujeres, todos conocemos en la prenda el colalés, ¿cierto? ¿No se sabe que el colalés por atrás es más delgado? Por la parte trasera, digamos, es más delgado. Y el traje de Xuxa como que se puso, como que se lo puso al revés, digamos. Algo así. No sé. Porque se le dio mucho, ¿no? Por delante era demasiado. Yo, como que, ¿cómo decirlo para no caer en la vulgaridad? Yo no... ¿Cómo que se puso el colalé al revés, digamos? Eso es, digamos... Bueno... Y lo más lindo de esto es que Xuxa no ha elegido a Chile como país para recibir su show final, todo porque la agarramos para el deseo, ¿se acuerdan? El Festival de Viña, Hilary Lare, chulo, ¿todo se acuerdan? Bueno, y una época anterior a eso, en Chile también dijimos que el casé de Xuxa, si te ponía del revés, digamos que el Diablo Magnífico y esto, todo eso pasó en Chile, entonces como que Xuxa no los quiere tanto, ¿cachai? Y técnicamente nos mandó a la... y entonces no va a venir a Chile, hasta el momento no va a venir a Chile a hacer su show de despedida. Y menos mal, porque si viene con ese traje, con el colalé al revés... No. Aquí la... No. aquí van a haber demasiadas burlas. Demasiadas burlas. Bien por Chucha, o sea, bien o mal. ¿Qué dice usted?
3: No, si llega a venir, yo creo que este traje se le ve choro.
0: ¡No! Chorísimo se le ve.
4: San Chihuahua, a las chuchas se le vio las chuchas.
5: Chucha era como la canción de Maná, labios compartidos.
0: ¡No!

0: basta, por favor.
1: No, súper choro que vuelvan los artistas.
0: Ya, no, si no va a volver. A Chile no va a volver.
2: La chucha no quiere venir porque la mandó a la chucha.
0: No.
3: Lo que tú querías decir es que se le veía choro el traje.
0: No.
3: ¿Eso?
0: No, no, no, no, no. Nada que ver, nada que ver.
2: Esa mujer hablaba por dos lados.
0: No.
4: Todo lo que se comió Pelé, todo lo que se comió Pelé.
0: Ah, pero aquí esto. Pero ve que se ponen ordinarios,
5: pues. Pensar que por ahí pasó Pelé.
0: Otro más, pero mira.
6: Se le veía bonita la patita de camello.
0: ¡No! La idea era cómo no decirlo vulgarmente, digamos.
7: ¿Labio leporino?
0: No, pero ve. Pero se da cuenta. Se acabó la sección. Se acabó.

0: Tan chihuahui, cuando la chucha te escucha, pone los labios chuecos.
1: ¡Ya! ¡Basta! Vamos a la pausa que se nos pasó volando la primera media hora. 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
1: Vamos a la pausa. Ya, vamos a la pausa. Nos vamos a separar. Cortísimos y chiquititos. Y ya regresamos con mucho más de La Toca Doble de La Corazón. Te recuerdo que también puedes ingresar a mi cuenta personal de Instagram porque estoy regalando algunas entraditas para la mega fiesta retro en Puente Alto. Arroba chanchihuahui guión bajo. Vamos a la pausa, ya volvemos, no se vaya.
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4: ¿Cuánto marca el termómetro, corazón?
5: En Santiago, 15 grados.
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2: 4 de la tarde con 41 minutos, 4 con 41. Oye, lo decíamos al principio del programa. Este programa es más rápido que el auto de la NAE fácil. ¿Y por qué lo decíamos? Porque, bueno, ¿vieron el video, no? Imagínate, hoy día es lunes de Cahuín, viejo. Lunes de Cahuín. Oye, ¿cacharon? Bueno, ustedes saben que la NAE fácil tiene el manso pedazo de auto, sí, tremendo auto que tiene una comparación como un tanque, bro. Tiene un Tesla Cybertruck, compadre, en un camión. Y ¿qué es lo que pasó? Que iba viajando, imagino que uno era amigo, qué sé yo, iban para el cajón del Maipo. Mira, otro más que iba para el cajón del Maipo. Bueno, la cosa es que nuestra amiga iba manejando, todo bien, hasta que dijo, le voy a poner bueno a esta cosa. Y apretó el acelerador a fondo, compadre. Oye, pero qué manera de apretar. ¡Dura! Oye, pero la rápida. Entonces, este registro fue grabado y fue por las redes sociales, alardeando. Fue grabado por uno de los amigos de la empresaria y comenzó a circular durante el fin de semana en las redes, generando múltiples reacciones, por supuesto, de la gente. La gente no está ni ahí, o sea, no es que no están ahí. Estaba molesta, ¿cómo? Imagínate a esa velocidad, el vehículo de adelante, no alcanza a verla y doble, que se quedaba una tremendo accidente. Bueno, es que pasó que la fiscalía ordenó diligencias a Carabineros. La fiscalía inició de oficio una investigación por la conducción de vehículos motorizados a velocidad temeraria, de acuerdo a la publicación de diversos videos e imágenes en redes sociales que dan cuenta de este hecho en el sector sur de la región metropolitana, informó así el fiscal de flagrancia Juan Yeuquiante. Ya estas diligencias es como que ya, cabrón, vayan al tiro a investigar qué onda, qué pasó. Y eventualmente, claro, si encuentran algo que evidentemente está, por los videos, podría tener alguna sanción, ¿eh? Este polémico video, que fue replicado en diferentes medios de comunicación y perfiles de redes sociales, desató la indignación de los usuarios ante la arriesgada maniobra de la influencer. Lo peor es que andaba distraída porque miraba para atrás, po. Es como, mira, ajá, miraba y iba rápido, po. Y yo dije, yo nunca voy a andar a esa velocidad. Jamás. Porque mi auto con cueva llega. Bueno, dejándose todo de la broma y eso, es muy peligroso, muy temerario lo que hizo Naya Fácil. Y no es solo la una única, es porque se subió, digamos, a las redes y se empezó a viralizar. Pero hay mucha gente también que maneja muy, pero muy rápido, fuera de las normas y que no es grabado. Así que el llamado de atención es ese, a manejar a las velocidades permitidas en carretera, en ciudad, ¿verdad? Esa es la idea. Usted no lo haga como Naya Fácil. ¿Qué es lo malo acá? Que Naya Fácil para mucha gente es un ejemplo a seguir. Para mucha gente. Hay mucha gente que la sigue muchísimo por cómo es, cómo habla, ¿cierto? Cómo ella comunica su historia y todo. Y podría causar ahí, a lo mejor, que la gente siga esos pasos que no están para nada bien, ¿no?
3: Ay, Chanchihuahui. Con esas acciones se nota el tiro. ¿Quién desde cuna ha tenido plata y quién no?
4: Si estaba mirando para atrás, podríamos decir que estaba haciendo la vida al ciclista en Chihuahua.
2: Podría ser, pero no lo estaba haciendo.
5: Le ponen color solamente porque tiene plata y le pueden sacar una multa. Solamente eso le interesa. Oh.
2: Ya, igual iba a 211 kilómetros por hora, o sea, la guapa parecía un cohete.
3: O sea que el Tesla de la Naya es como un Tesla wasabi.
2: No.
6: Ya, la empresaria de Ambrosoli.
2: A Así lo planteó el diario La Cuarta. Porque...
5: Oh, Chanchihuahua, pero a lo mejor está alguien se cagado, pues, bueno, no, tenía que llegar al refugio.
2: No, pero no. Nada justifica.
6: Ah, pero y al familiar del ministro.
2: Ah, eso es otro tema, eso es otro tema.
7: Puede sonar muy duro, Chanchihuahui.
2: A ver.
7: Pero ni los narcotraficantes ni las prostitutas son ejemplos a seguir.
2: Mira.
8: Puta, ¿qué crees que diga, pues, Chanchihuahui? De hueona nada más le pasó esa cuestión, pues una greja que no le pasó nada, weón.
2: Eso es verdad también.
9: La caga, pues ya está bien, si quiere correr, que corra. Pero ponerse a grabar y subir a su historia.
2: No, no está bien, amigo.
9: La cago.
2: No, no, no, no, ahí no estamos de acuerdo. ¿Cómo que si quiere correr, que corra? Sí, es muy peligroso. Andar en la carretera, en la calle, ahí en
9: tan rápido. Ya, si tampoco es para tanto.
2: No.
9: Yo he ido a 230 y nadie me ha dicho nada.

0: malo está, pues yo le voy a decir, pues, bueno, inconsciente, irresponsable de miércoles.
1: Chanchibogui, le ponen color, los choferes de las micros de la quinta manejan más rápido y ningún problema.
2: Aquí vamos a ver, po. El otro cuartel que en Vitacura lo pidieron como 200 también, no le salió ni por curado porque era pariente del ministro. No. Aquí vamos a ver, po, ¿qué pasa?
3: Chanchihuahui luego miró para atrás porque la venían siguiendo.
0: No, ¿cómo se le ocurre? No.
4: Chanchihuahui era loca la loca.
5: Más que velan a la Naya. Y cuando anda ayudando, no hay ni uno. Están todos ahí, cayó que el loro.
0: Mira.
6: ¿Cómo estás, Chanchihuahui?
0: Hola.
6: Uy, si quiere correr algo, que corra otra cosa.
0: No, te pongáis pesado, ¿ah?
7: Oye, Chanchi, ¿qué te ha puesto que en 2 semanas más va a lanzar una rifa? Siempre hace una polémica antes de lanzar su rifa.
0: Ajá. Mira, no lo veo.
8: Ella miró para atrás porque estaba acostumbrada, mira.
0: Ya, cálmate.
9: Oye, Chanchihuahui, yo creo que iba tan rápido para llegar a alcanzar a llegar al trío con el
0: ya.
10: Ahí calláis totalmente a quienes le regalan la licencia de conducir, pues, Chanchihuahui.
0: Sí, ya.
8: Te digo algo, Chanchihuahui.
0: ¿Qué pasó?
8: Es muy fea.
0: No, pero eso qué tiene que ver, no tiene nada que ver.
8: Chanchihuahui, yo en mi bicicleta hago la mirada del ciclista.
0: Ya, pero...
11: Eso no es nada para las micros que andan en Avenida España, Valparaíso.
12: No conocen a los choferes de la Galaxia en Conce.
9: Chanchihuahui, ¿qué más esperáis de una mujer que se mete gomita?
0: No, tranquilo. Cálmate.
8: Chanchihuahui, como si con Pepe Jau quiere hacer noticias para rifar la casa ahora.
0: Bueno. Sea quien sea, de todas maneras, y esto ya fuera de broma, sea quien sea, ustedes saben muy bien que manejar a esas velocidades es un acto muy irresponsable, porque no solo con uno, no solo con la persona que va manejando, ni con la gente que va dentro del vehículo, sino con los que están afuera, los otros vehículos, con la gente que va caminando por la orilla. O sea, ocasionar un accidente a 211 kilómetros por hora realmente sería desastroso, sería increíblemente desastroso y podría haber provocado algo mayor. Hoy día, nada, un video y a lo mejor multa ya, pero podría haber sido mayor. Así que usted no lo haga, amiga o amigo, usted no lo haga y no escuche al amigo que dijo, si quiere correr, que corra. ¡Anda a correr a la maratón! No, no. Hay lugares especiales para correr, obvio. Claro, no le decís de vuelta a la Fórmula 1 que no corre. ¡Ay, sí! ¡Ahí se puede! Pero es que en la calle, no, que no. No estamos preparados. Nuestras calles no están preparadas para esto.

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2: Ya vamos a revisar la información sobre el clima, ¿no? Que se viene. Algunos dicen que llueve hoy en la noche, otros mañana dicen que no están ni ahí. Cuando pagan, bueno, todo eso lo vamos a revisar luego de esta pausa comercial. 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
2: Vamos a la pausa, ¿no? Ya. A la pausa, pero yo te cuento antes algo que está aquí. ¡Atención, Valdivia! ¡Valdivia de mi corazón! 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
2: ¡Listo! Oye, ya cumplimos la primera hora de programa. Upa, nos pasó rápido, ¿no? Se pasó rapidísimo, así de rápido. Te pasa la tarde escuchando la Toca Doble de la Corazón. Un abrazo para todos aquellos que se están conectando desde ahora. Nosotros vamos a la pausa. De regreso, mucho más del programa. Y te aprovecha de conectar con nosotros a través de nuestra cuenta de Instagram, @RadioCorazónFM. Y en mi cuenta personal también, @Chanchihuahui_bajo. Ahí tengo sorpresas y premios para algunos, ¿ah? Para quienes quieran ir también a la mega fiesta retro. Ahí lo puedes hacer en @Chanchihuahui_bajo. Vamos a la pausa, vamos a la pausa. Ya regresamos, no se vayan.
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5: ¿Qué hora es, corazón?
6: 5:03. 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

0: 5:09. 5:09 desde ahora habilitamos nuestros teléfonos para que se pueda comunicar con nosotros. Conecta ya a través de los teléfonos de la radio. Llámanos 22-381-2040. 22-381-2041. Y el 22-381-2042.
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0: Hola, buenas tardes.
2: Hola, Huawei.
0: Hola.
2: Mujeres solteras.
0: ¿Con quién hablo?
2: Con Francisco.
0: Francisco, ¿de dónde llama, Panchito?
2: De Santiago.
0: Ya, compadrito, ¿de qué parte de Santiago, Pancho?
2: Al lado del Club Hípico.
0: ¿De dónde?
2: Del Club Hípico.
0: Club Hípico.
2: Los Caballitos.
0: ¿Estáis trabajando ahí o qué? ¿Andáis paseando?
2: No, yo vivo por acá, pero yo trabajo allá en Pudahuel.
0: Ah, ya, buena, buena, compadre. Sí. ¿Ya estáis en la casa entonces? ¿Estáis descansando?
2: Estoy descansando.
0: Qué rico.
2: Empezamos la jornada hasta el sábado saliente en la mañana.
0: Excelente, compadre lindo. Cuéntemelo todo, vos, Panchito, ¿cómo te puedo ayudar? ¿A quién quieres saludar? Dale.
2: Quiero saludar a mi señora, que estuvo últimamente bien enfermita, con todo, pero ya se está recuperando bien, y mandarle harta energía nomás, que yo sé que puede.
0: Eso. ¿Cómo se llama tu señora?
2: Roxana.
0: A la Roxana le mandamos cariño, que se recupere pronto nomás. Harto sí. Cariño y harto amor que necesita, ¿ya?
2: Y una canción para animarla, que a ella le gusta, Zúmbale Primo. Cualquiera.
0: Zúmbale. Algo de Zúmbale Primo. Ya, pues, ni un problema, la ya. Buscamos.
2: Gracias, Martinón. Sí,
0: vale.
2: Adelante y bendiciones pues, con tu programa.
0: Gracias, perrito. Un abrazo para ti. Cuídate mucho. Chao.
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0: Llámanos tú también al 22-381-2040-2041-2042. Son los teléfonos de Radio Corazón. Los que debes marcar ahora. Hola, buenas tardes.
3: Buenas, compadre Sanchi.
0: Hola, ¿con quién hablo?
3: Con Jairo por acá, Chanchito.
0: Buena, Jairo, ¿cómo estás, amigo?
3: Aquí andamos, Chanchito, un poquito bajoneado todavía.
0: ¿Qué te pasó, Jairo?
3: No salió nada, no salió nada de chambita. Nada, nada de chambita, Chanchi.
0: ¿Qué?
3: Con una ayudita. De chambita, pequita. Pongo una ayudita por ahí para poder tener, mandar mi número para que si alguien busca algún trabajador por ahí.
0: No te ha salido trabajo.
3: No, Chanchi, wow.
0: ¿A qué te dedicas tú, amigo?
3: Mire, llevo 10 años en el rubro de la recolección de basura.
0: ¿Ya?
3: Y me echaron hace 2 meses, pero ¿sabe qué? Usted sabe que cuando uno es padre de familia y es pilar, busca pega lo que pueda, chofer, pioneta.
0: Oye, pero ¿por qué te echaron? Tanto tiempo que llevaba. ¿Ah?
3: Necesidad de la empresa, ¿sabes?
0: No, te puedo creer. Puta que lada, sí. Compadrito. Ya, ¿y qué es lo que ha...? Entonces, aparte de eso, digamos, que se dedicó tanto tiempo, ¿qué es lo que puede ofrecer usted?
3: Soy gafitería.
0: ¿Gafitería?
3: Soy conductor con licencia B.
0: Responsable,
3: padre, ¿ya? Familia, disponibilidad inmediata, soy de la comuna de Quilicura.
0: ¿Ya? Ya, entonces, conductor con licencia clase B, sí. Gafitería también.

0: ¿Qué otra cosita?
1: Pioneta,
0: ya, perfecto. Para ver, alguien que tenga un camioncito, necesita alguien que pueda ayudar a bajar cosas, qué sé yo, ¿no?
1: Cosa. Ay, sí, a lo que sea nomás. Yo me llamo Jairo, soy súper proactivo, responsable.
0: Ya, Jairo. ¿Soy bueno para el copeto, no, Jairo?
1: No tomo, soy enemigo del copetito.
0: Eso me gustó, me gustaste.
1: Quiero dejar mi numerito, Chanchihuahua, ahí, para que alguien tenga buen corazón y tenga un trabajito por ahí.
0: Ya, pues alguien que tenga pega, escríbale al siguiente WhatsApp. Dale, Jairo.
1: 948-78-6444.
0: Dale, repítelo, compa.
1: 948-78-6444.
0: Ya, perrito mío, que le vaya muy bien. Oiga,
1: déjeme mandar un saludito, Chanchi.
0: Sí, claro.
1: Decirle a mi señora y a mi hijo que confíen en mí, que me muevo por cielo, mal y tierra por ellos, y que vamos nomás, que mañana viene será un nuevo día y un gran día para nosotros, así que puro énfasis nomás para mi familia y para nosotros.
0: Bien, compadrito, ya, pues, ojalá que te vaya bien con la peguita, que salga alguna cosita. Te mando cariños, abrazos. ¡Airo!
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3: ¿Lo saco?
0: No.

0: Chanchi, chanchi, ¿cómo está, guachito? Hay un incendio acá en la estación Santa Isabel, precaución.
1: Gracias por el aviso, compadrito. Vamos a revisar ya para mayores detalles. Gracias.

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1: Bueno, la información que entregaba el auditor, todavía no está de 100% clara. Lo que sí, hay un procedimiento de emergencia en la esquina de Avenida Santa Isabel con la calle Girardi, en la comuna de Providencia también, por accidente eléctrico. Eso lo dice Carabineros de Chile. Pero en la estación Santa Isabel también hay un procedimiento de bomberos, ¿ah? Para que lo sepa, en este minuto Metro de Santiago entrega información en su cuenta de X, que la estación Santa Isabel se encuentra cerrada. En este momento hay detención por emanación de humo desde la misma estación, ¿ah? No hay información tan clara ni tampoco expedita hasta el momento. Vamos a estar revisando también para poder entregarle dicha información a ustedes, ¿ya? Así que ahí está. Hasta el momento, si efectivamente la estación Santa Isabel de la línea 5 se encuentra cerrada y sin detención de trenes debido a procedimiento de bomberos al interior de la estación. Eso lo dice la cuenta de X oficial de Metro de Santiago. Vamos a estar revisando mayor información para contarles a ustedes también, ¿ya?
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2: Buenas, San Chihuahui.
1: Hola.
2: Va a llover, compadre, pero no como me gusta, porque a mí me gusta la otra lluvia dorada.
1: No, Pedro.
3: Hola, San Chihuahui.
1: Hola.
3: Oye, yo necesito un muchacho. Yo tengo un local de café. Café con piernas, para ser más claro.
1: Específico.
3: Es un café con piernas.
1: ¿Ya?
3: Que haga en Vicuña Maquena. Y necesito un joven para atender en la barra. Para servir todo lo que es bebida, trago.
1: Vale.
3: Así que no sé cómo contactarme con el muchacho. Mándame el número, Chanchihuahui.
1: Pero si lo dijo, ¿cómo no lo anotaste? Animador no necesita, ¿ah? ¿Eh? No. Animador, cosas así, ¿no?
4: ¿Ah? Raro el día, Chanchihuahui. Calor, se despeja, se nubla y ahora va a llover. Súper raro.
1: Raro. Ahí está. Ah, oye, hay harta información en las redes sobre esta emanación de humo, ¿ah? en la estación Santa Isabel. Y ahora desde... se ha actualizado información de Metro de Santiago. Desde este momento, hace 2 minutos atrás, se encuentra disponible el servicio de la línea 5 desde Plaza de Maipú hasta Santa Ana y luego desde Ñuble a Vicente Valdés. Ahí. Detención. Por acá me está llegando alguna información también. Me parece que hay gente que está ahí o le ha llegado. Tengo fotos. Ah, le han reenviado información. Le han reenviado fotos. Fuego de estación. Fuego desde el vagón del Metro de Santiago, línea 5, con personas al interior. ¿Eh? Ya, gracias a todos los auditores que nos han estado enviando información. Ahí se ve en algún lugar de Santiago el humo. Información de bomberos de Santiago también. Imágenes que están llegando ahora al WhatsApp de Radio Corazón. ¿Eh? Muchas gracias por toda la información. Vamos a seguir revisando las fuentes oficiales para entregarle toda la información a usted también. ¿Eh?

0: Buena, buena, compadre. Yo en Chihuahua, estamos aquí en la comuna de Huita, está lloviendo torrencial, compadre. Se la hago, pero firme, firme. La locura
1: automática. Hola, Chanchihuahui, saludos de la Clau de Coquimbo. Que le vaya muy bien al joven buscando trabajo.
2: Chanchihuahui, vi el video, pero no le veo nada de alarmante. Solo que se le ve medio cachete por fuera. Pero no creo que sea para tanta polémica.
3: ¿Qué video está viendo, señor? ¿Qué video está viendo usted? ¿De qué? ¿Son de qué?
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Hola, Chanchihuahui, muy buenas tardes. Por acá por la Florida, recién empezando a chispear pequeñas gotas, ligeras gotas de agua. Se espera harta lluvia por acá. Saludos.

0: Hola, Chanchihuahua. Yo quiero trabajar en el café con piernas.
1: Acá en Puente Alto, Chanchihuahua, está chispeando suavecito.
2: Oye, quiero aprovechar de mandar un saludo a celebrar la fiesta de San Pedro, una hermosa celebración, muy bonita, muy bien organizada, ¿no? Así que le mando mucho cariño a la gente de allá de Orcón. Muy, pero muy bonito, realmente muy bonito. Mucho cariño a todos aquellos que se prepararon para esta fecha, para tener un muy lindo espectáculo también ahí en la caleta Orcón. Saludos a los chiquillos y las chiquillas allá celebrando la fiesta de San Pedro. ¿Vamos a la pausa, no? Ya, vamos a la pausa. Oye, a ver, Metro.cl entrega información. Cierre temporal, Plaza de Armas, la línea 5, Bellas Artes, Parque Bustamante, Santa Isabel, Irarrázaval, y va quedando por la línea 5, está todo con cierre temporal. ¿Ya? Las estaciones disponibles son entre Plaza Maipú hasta Santa Ana y Ñuble y hacia Vicente Valdés. ¿Ya? Información oficial de Metro.cl. Todo esto por el procedimiento de bomberos, ¿ah? ¿Eh?

Ya, y atención con la siguiente información. Todo tiene que ver con este procedimiento de bomberos en la estación de metro Santa Isabel. Hay tránsito suspendido en Santa Isabel al oriente, altura General Bustamante, debido a este procedimiento de bomberos por humo en el interior de la estación Santa Isabel en el metro de Santiago. Así que el flujo vehicular está siendo desviado por Vicuña Mackenna al norte. Si usted a esta hora toma esa ruta, bueno, busque alguna alternativa porque hasta el momento se encuentra suspendido el tránsito en Santa Isabel al oriente a la altura de

0: General Bustamante. 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
0: Rápido la pausa, regresamos con la última media hora de programa, el último bloque de la Toca Doble aquí en tu Radio Corazón. No te vayas, no te despegues, no te separes. Que ya regreso.
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2: ¿Cuánto marca el termómetro, corazón?
3: En Santiago, 13 grados.
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0: Buena, chao Chihuahui. Oye, mándame un saludito de cumpleaños aquí, van de Maipú. Estoy en el taller, voy a juntarme con unos amiguitos ahí a hacer un saludo, una salucita. Mándame un saludito, cumplo 49. Un abrazo, chao Chihuahui, que tenga buen programa.
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0: Hola, hola, San Chihuahui. Aquí Jacob Leiva de San Bernardo. Aquí ya está chispeando. Mira. Voy a mandarle un besito gigante a mi enamorada Samira.
1: Mira, ahí está, San Bernardo ya está chispeando, ¿ah? ¿Eh?

San Chihuahua, un raro, porque la gente dice chispear. Si la palabra es goteriando, San Chihuahua, enséñales. Goteriando.

0: Despabile.
1: Por aquí, Chanchihuahui, empadre Hurtado, ya está chispeando también.
2: Muy bien, coteleando, dijo el otro.
3: Ya, pues, Chanchihuahui, ponga orden, ¿cómo va a estar chispeando? Estaríamos todos electrocutados, pues, Chanchihuahui.
4: Chanchihuahui, dice mi hermana que tu voz es electrizante.
5: Gira a la derecha. Gira a la derecha,
2: hombre. Vos gira a la derecha nomás.
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7: Chanchi, chanchi, chanchi, guaui. Aquí en San Joaquín ya recién está empezando. Yo voy de camino a buscar a mi señora.
2: ¿Ya?
7: Y en el auto ya están cayendo las gotitas, se están notando en el vidrio, hermano mío.
8: No le mando el saludo de cumpleaños al cabro de 49 años.
9: Oye, chanchi, guaui, ¿y qué pasa con el perfume?
2: ¿Qué perfume?
10: Hola, chanchi, guaui, ¿cómo estamos? Oye, perrito, aquí en Maipú están chispeando por si acaso.
2: Chispeando.
11: Corazón. Aquí de Machalí está lloviendo que bota el agua. Y tormenta eléctrica también. Así que tengo una queja contigo, chanchi, guaui.
2: A ver.
11: Ah,

0: Atención, ya hay un poquito más de información. Efectivamente, ya lo habíamos dicho, ¿no? Hace un ratito. Línea 5 se encuentra cerrada la estación Santa Isabel, entre otras, también por presencia de humo al interior de la estación. Hay muchas imágenes en redes sociales dentro de la estación Santa Isabel. Harta presencia de humo. También en los sectores de ventilación del mismo metro, en la superficie, también hay mucha salida de humo. Se han realizado evacuaciones y bomberos ya está en el lugar revisando todo. Ojalá, hasta el momento no hay información de gente lesionada, ni mucho mayor, ¿eh? Hasta el momento por lo menos no se entrega información respecto a eso, ¿ya? Pero sí ha sido evacuada, ¿no?, la estación Santa Isabel y va quedando del Metro de Santiago por presencia de humo al interior, ¿ok? Para que usted lo tenga en consideración, hay cortes y tránsito suspendido, estaciones de metro que no están habilitadas, las vamos a repetir para que las pueda tener en consideración. Está el metro, la línea 5 está disponible solo entre Plaza de Armas hasta Santa Isabel y Ñuble hacia Vicente Valdés. O sea, la estación Plaza de Armas, línea 5, está con cierre temporal. Bellas Artes, cierre. Parque Bustamante, Santa Isabel y Larrazábal, línea 5 y Baquedano, línea 5, se encuentran cerradas temporalmente. Información directa de metro.cl para que usted lo sepa. Hasta el momento no hay información ni de heridos ni de personas lesionadas por esta emanación de humo en el metro de Santiago.
1: Hola, Chanchihuahua, y mándale un saludito a mi hijito Agustín, ¿ya?, Ibarra, por favor.
0: Pero claro, le mandamos saludos a Agustín Ibarra, mucho cariño.
2: Hola, mi chanchito Huawei, buenas tardes.
0: Hola.
2: Acá por la región del Ñuble pasó un tornado cerca del sector Quiriquina, la Aquichico y en varias partes más, Chanchihuahua.
0: Ya, cariño, gracias por la información. Agárrense de la mano por allá.
3: Hola, Chanchihuahua.
0: No.
3: Acá en Temuco ya está chorreando, ya está
0: chorreando.
3: ¿Cómo va a
0: estar chorreando?
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0: Meta guacha, callejero vino, bien. Para la gilada en su remix. Aquí en tu radio, corazón.
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0: acá en Chihuahua. Aquí estoy yo viendo cómo llueve, o está lloviznando, chispeando, goteando, chisporroteando.
1: Hola, cosita linda. Yo estoy pasando por Estación Central, 5 de abril, y no pasa nada con la lluvia, ni con las botas, ni con las chispas.
2: Ay, ay.
1: Besitos.
2: Muchas gracias, cariño. Te mando abrazos.
3: Hola, Chanchihuahue, ¿cómo está mi Chanchihuahue? Aquí está quedando como los coladeros de la chucha.
2: ¡No! ¡No!
4: Hola, Chanchihuahue, Peñalolén, lloviendo, llegando al cielo.
2: Saludos para Peñalolén, entonces. Prepárense con la
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2: Habían pedido algo de Súmale Primo, aquí estamos. Esto se llama Hablando con la Luna. Sonido chileno, sonido nacional, aquí en tu radio, corazón. Y con esto nos vamos. ¿En serio nos vamos? No. Ya nos vamos entonces con esta. Córrete, córrete la mesa de centro.

0: Chanchihuahui, lo mejor de la tarde.
1: Chanchihuahui, aquí en Peñalén, empezó a llover.
2: Ya, comenzó a llover en Peñalolén, en algunos sectores de la región metropolitana. Llegó la lluvia, Santiago. Tómeselo con calma, ¿eh? Tranquilícese. Cálmate.
3: Chihuahui, yo no quiero ver chispas.
2: Ya. Un cariñoso abrazo para todos. Muchas gracias por estar con nosotros en este día lunes. Comenzamos la semana con ganas, con energía, como siempre. Nos encontramos mañana a las 4 de la tarde en un capítulo más de La Toca Doble de La Corazón. Y tú no te despegues porque ahora a las 6 ya llega el Circo. El Circo Quito, te lo puedes perder, ¿eh? Un abrazo para todos, que estén muy bien, cuídense mucho. Se viene el Chamo. Yo me despido, chao.

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2: ¿Qué hora es, corazón?
3: Faltan 3 minutos para las 6.
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Los que no saben, dónde está la estación Santa Isabel, en la avenida Santa Isabel. Estamos ahí pendientes, ¿eh?, de lo que está pasando, porque, bueno, el metro

línea 5 no están prestando servicio. De resto, todas las estaciones y todas las líneas están disponibles. Estamos atentos a lo que está ocurriendo a esta hora en el metro de Santiago. Y por supuesto en la calle. En la calle, porque esto deja a cualquier cantidad de gente sin medio de transporte para regresar justo en la hora punta. Sí. Justo en la hora punta. Ya vamos a estar viendo qué es lo que está, los planes de contingencia de Metro de Santiago para apaciguar un poco la crisis de lo que está ocurriendo en el centro de la ciudad, cercano ahí al Parque Bustamante.

no va de viaje. Por ejemplo, estuvimos el fin de semana, el sábado, en Antofagasta con Pulso Naranja. Y la gente, un cariño impresionante. ¿Cómo se nota que escuchan la radio, ah? ¡Qué compromiso estar frente a este micrófono! Tratando de entretenerles. Y este domingo es a las 4 de la tarde, ¿ah? No los quiero que se queden, los que están escuchando aquí en Santiago. ¡No vaya de una vez! ¡Sí, vaya a la venta de las entradas! La venta de las entradas para que...

estamos aquí cerquita de Santiago. Lleve a la señora, a los hijos. Es para toda la familia. Para que bailemos con Alanis Lagos. Con Santa, perdón, con la Combo Tortuga. Y con Noche de Brujas. Y si no, le canto yo. ¡Ah!

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1: ¡Huepa! ¡Huepa! ¡Huepa! ¡Huepa! ¡Huepa! ¡Huepa! ¡Huepa!
2: ¡José Andrés!
1: ¡Dígame!
2: ¡José Andrés!
1: ¿Qué?
2: Mira, chamo, me caso el viernes. ¿Cuánto es que cuesta la colación? Porque para allá nos vamos, la cosa está al presupuesto bajo y saliendo del registro civil, nos vamos para allá.
1: ¿Cuántos son, mi amor? ¿Cuántos son? Yo me pongo con el...

0: tardes.
1: José André, buenas tardes. Mortadela.
2: Mortadela.
3: No tengo aquí el efecto de mortadela. ¡Huepa! ¡Huepa, huepa! ¡Huepa! ¡Huepa! ¡Huepa! ¡Huepa!
4: Buenas tardes, José André, buenas tardes.
3: Ya vamos a empezar. Buenas tardes, buenas tardes.
5: Samito, los cabros de la radio activa andan diciendo que desarrollaste el piso en el concepto naranja.

0: se los doy. Pregúntenle quién les da la idea para el café, es el coño que tiene.
1: Buenas, buenas, José Andrés. Buenas tardes.
0: ¡Guapa!
1: José Andrés, por favor, ¿puedes saludar a Transportes Alvear Meyer de la comuna del Monte?
0: Claro que sí.
1: Por favor, saludos, gracias.
0: Claro que sí, saludos al Transporte Alvear Meyer. Tiene un nombre de empresa importante, ¿verdad? ¡Guapa!
2: Buenas tardes, José Andrés. Buenas tardes, Tecito María saludándolo y deseándole a mi esposa que le vaya bien en el consultorio.
0: Que le vaya muy bien a su esposa, papá querido. ¡Un abrazo!
3: ¡Chamo! ¿Qué? ¡Chamito, chamo, chamo, chamito, chamo!
0: ¿Qué?
3: ¡Se viene el agua! ¡Está lloviendo, chamo, está lloviendo!
0: ¡Cierren la boca!
4: Será Messi que está llorando.
0: ¿Cómo dice?
4: Activo por aquí. Aquí en Puente Alto, Concha y Toro. Con San Carlos.
0: ¿Cómo está la vaina para allá? Buenas tardes.
5: Somos siete.
0: Eso.
5: Así que a las 2:30 estaremos en Santa Hamburguesa. A brindar por el amor. 10 años de noviazgo, pero ahora vamos a ver.
0: Bueno, mándenme un mensaje al Instagram. Para yo saber quiénes son, yo me pongo con el brindis. ¿Cómo dice?
6: Hola, buenas tardes, chamito.
0: Hola, mi amor.
6: Saludos desde Estación Central.
0: Estación Central.
6: Todavía no pasa nada con la lluvia por acá, chamito. Y la estamos esperando.
7: Chamo, quiero mandarle un saludo a mi colega Jaira González que va escuchando la radio. Un abrazo, saludos.
0: Saludos para su colega. ¿Acaso hay algo que deberíamos saber?

0: Hola, chamito, ¿cómo estamos?
1: Estamos bien.
0: Yo aquí, desde Los Ángeles, con mi hijo, camino al entrenamiento de básquetbol.
1: ¡Eso!
0: Para que le ponga bueno, Pablito. Un abrazo, amigo.
1: Tiene que ir, Pablito. En la próxima parte me cuentas qué frases de tus padres repites tú ahora. Por ejemplo, yo siempre le digo a mi hija, no sé qué van a hacer cuando yo ya no esté. Igual que mi mamá me decía.
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1: Vamos con esto, mire, ¿eh? Este domingo, 4 de la tarde, no te lo puedes perder. Entradas en Ticketmaster, porque es la fiesta de la

le dices a tus hijos, ¿ah? ¿Cuál era esa frase que siempre te decían tus padres y ahora tú la usas con tus hijos? Como le digo yo siempre, mi mamá siempre me dice, no sé qué van a hacer cuando yo les falte, Andrés.

0: escucharle a ustedes que son los protagonistas del show.
1: Si voy yo y lo encuentro, ay, te voy a sacar la cresta.
0: ¡No! ¡No! Pero es verdad.
2: ¡Hola, carajo! ¡También! ¡Ay, Dios mío! ¡Esto parece ser lo que me ocurre con el carajo! ¡Ahorita me dije y le saco la ropa!
0: ¡No se entendió un carajo!
3: Oye, chamito, yo le digo a mis hijos, le digo, agradezca que tienen para comer. Hay niños que no tienen nada de comer. Y me responden, me dicen, pero nosotros sí tenemos para comer. Y eso fue en otros tiempos.
4: Yo, mi mamá me dice lo mismo lo que le voy a decir a la amiguita. Ya, Antonia, cállate.
5: O la otra, entra, si no te va a pasar nada. Entra, si vamos a conversar. Entra, pasa.
0: Decía tu mamá o tu papá y ahora tú se la dices a tus hijos, ¿ah? ¿Eh?
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0: A ver, pueblo.
7: Chamito, pasa que no te voy a pegar. Pasa que no te voy a pegar. Me sacas a la cresta, chamito. Y eso mismo yo le digo a mi hijo. Le decía, porque ya es grandote.
8: No salgan con el pelo mojado. Ah, ¿qué me va a pasar? Cuando sean viejas lo van a ver. Y claro, ahora cuando somos viejas, vemos las consecuencias.
9: Estoy rifando una patada en la raja y tenéis comprado todos los números.

0: Hola, chamo. La frase, cuando le pedía algo cuando chico,
1: ¿sí?,
0: decía, ¿qué cago, plata?
1: Sí.
0: Y ahora yo le digo a mi sobrino lo mismo cuando me pide cosas.
1: ¿Verdad? Hay que tranquilizarse un poco.
2: Oye, chamo, esta me la decía mi mamá, pero ahora me la sigue diciendo mi esposa. Cuando llegue a la casa hablamos.
1: ¡Ay! ¡Dios mío, lindo!
3: Para tener los lujos que tení, soy yo el que me saco las rechuchas trabajando.
1: ¡Qué frase! Te decía tu mamá o tu papá y ahora tú se la dices a tus hijos.
4: Mamá, mamá, ¿dónde dijiste que estaba la escoba? Pregúntale al vecino.
5: Yo les digo, yo sé por qué te lo digo.
1: Es verdad, esa también. Yo sé por qué te estoy diciendo esto, Abril Elea. Yo sé por qué te lo estoy diciendo.
6: La frase típica cuando no te hacen caso y la que aplicaron en nosotros era, este muchacho el coño le voy a caer puñazo.
7: Chavito, me decían, ¡entra de mierda!
1: ¿Y se entró?
7: ¡Saludos, chavito!
6: Pídele al weón de tu papá, po.
1: ¡Respetémonos!
8: La popular, pasa que no te voy a hacer nada. Pasa que no te voy a hacer nada.
9: Siempre estaba chico, decía, dijo, nunca, siempre dijo, siempre, hace amiga de las cariñosas, siempre.
1: ¿Qué dijo? Lo único que le entendí fue las cariñosas.
10: Voy a contar hasta tres. Uno, dos,

0: Oye, chamo, ¿verdad? Que anunciaron lluvia para hoy. Hoy era para mañana.
1: Poco tiempo.
2: Hoy es para hoy, va a llover.
1: Para siempre
2: lo perdí. No le hablen a los Ubers en este momento, ¿ah? Están disfrutando de la canción.

0: ¿a qué hora se pone a
1: llover? No sé, pero por si acaso tengan la boca cerrada. ¡Dentro en la ropa! ¿Está lloviendo o todavía no?

0: Bájate de ahí porque te vaya a caer y más encima te voy a pegar.
1: Estamos aquí en Buin, ya está lloviendo.
2: Ven para que no sean sapos. Oye, mi gente querida, este sábado, perdón, este domingo. Coño, vale. Vamos de nuevo. Este domingo, 4 de la tarde, Gran Arena Monticello, tenemos una cita, mi gente de San

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0: Bueno, mamá querido, nos vamos para pausa. En la próxima parte

0: estás metido ahora?
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3: ¿Cuánto marca el termómetro, corazón?
4: En Santiago, 13 grados.

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9: Le seguimos poniendo buena música, mi gente, con este mix del Grupo Alegría.
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9: Yo también.
0: La número
9: ¿En qué problema te metiste este fin de semana? Cuéntale a Chaminsky. ¿En qué problema estás metido ahora?
0: Más 569-6140-6558.

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1: Sí, mándame ahora mismo tu mensaje. ¿En qué problema te metiste este fin de semana? Cuéntale a Chaminsky. A ver, ¿en qué problema estás metido ahora?
2: Chamo, ¿sabéis que nos metimos en un problema? De que nos cortaron los likes, mi mamá hace likes y les cortaron los likes, así. Y fue por culpa de una señora que había enviado un mensaje.
1: ¿Like de qué?
3: Trabajo para vivir.
4: Mito, ya, mito, salvo. Mi problema esta semana fue ayudar a una amiga. Y mi esposa me dijo, una amiga que no la conoce y...
1: No, pero es que no había necesidad. Si la señora no conoce a su amiga es porque no es su amiga. Claro.
5: Me recortaron el sueldo y me faltan 80 lucas para pagar todo.
1: Dios mío.
5: Igual nomás me gasté 5 lucas en una chela.
1: No, pero está bien, se merecía su chela, está bien. Adulto responsable. Está bien, está bien.
6: Papi, el problema que me metí el fin de semana fue que me fui para el cajón del Maipo con dos tías.
1: Ay, Dios mío, vamos a seguir.
7: Chamito, yo le di mi teléfono personal equivocado en vez del trabajo a una cariñosa para el viaje habitual. No, no le di personal, no.
1: Pero ¿cómo van a creer?
5: El problema, Chamito, es que saqué embarazada a mi prima, weón, y
1: no.
5: Mi señora no sabe.
1: No.
8: Yo más rato voy a estar metido en un problema. Tengo prueba de matemática.
9: Es mi problema, es tu problema. Es mi problema, es tu problema.
10: Chamito, yo celebré mi cumpleaños y llegaron todas las personas que invité. Me quería ir.
1: ¿Y para qué la invitó? No entiendo. ¿Por qué la invitó si no quería?
11: Chavito, yo salí a comprar ahí donde vivo y justo antes de llegar al negocio me encontré un aro. Oh. Me lo llevé para la casa, porque encima de la mesa.
1: Todo
11: y el
1: mal.
11: Sábado, o sea, ¿sí, este fin de semana?
1: No.
11: Llegó mi amiga,
1: no.
11: Fue a ver a la casa. Y violaron la mesa, un chavo. Me quedó la cura, ¿qué sabes?

0: este fin de semana. Cuéntale a Chaminsky. Vía WhatsApp.
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2: Pita de la cariñosa nomás, listo, menos problemas.
3: Chavito, mi problema fue que mi esposa me puso a entrevistar de cuáles habían sido los primeros amores míos desde joven. Y resulta que terminó casi echándome de la casa porque pensó que yo le había sido infiel recién. No joda, no caigan en eso.
0: Muchachos. ¿Pero por qué?
4: El problema es que yo fui a casa de Antonio, de la cariñosa, que no me acuerdo qué pasó, resulta encima.
0: ¿Pero por qué van tanto a eso?
5: José Andrés, raspé la tarjeta de crédito para comprar una botella de whisky para impresionar a una chama y no me dieron pero ni un besito. ¡Oh, en el... Dios!

0: Lo abrazo en la distancia. ¡Qué cagada! ¡Me arreché! ¡Estoy molesto! Lo voy a volver a escuchar, espere un momentico, para recharme otra vez.
1: José Andrés, raspé la tarjeta de crédito para comprar una botella de whisky y me impresionó una chama y no...
0: Espérate, cuando él dice raspé es que la pasó, pues compró con la tarjeta de crédito. Vamos otra vez.
1: José Andrés, ¿qué? Raspé la tarjeta de crédito para comprar una botella de whisky para impresionar a una chama y no me dieron pendiente.
0: No, no, nada. No. O sea, obviamente, no es, ella no estaba en la obligación de...

0: problema es que me echaron del colegio.
1: Ve, siempre hay alguien que tiene un problema peor. Siempre hay alguien que tiene un problema peor.
2: El problema es que tengo las luces quemadas, mi pareja mecánico no me las ha cambiado y voy con las luces altas, así que perdona todo en Valdivia, que soy yo la que anda con las luces altas.
1: Sucio su pareja. Ojalá se consiga una que le compra una botella de whisky.
3: En vez de una botella de whisky, debería haberle comprado una hamburguesa triple. Quizá ahí sí le entregaban todo.

0: problema es que todavía no llega a fin de mes y no tengo ni uno.
1: Dios mío. ¿Cuánto pagan? Sí. Ya se viene, ¿ok? Ya se viene el pago.
2: Chao, amigo, la embarraste el fin de semana porque con mi señora de repente tenemos la misma tarjeta.
1: ¿Lo borró? Yo creo.
3: Llamo una consulta. ¿Las cariñosas son buenas o son malas?
1: No
3: consulta.
1: Para
3: darle consejo a mi hijo.
1: No, no tengo idea.
4: Chamo, me echaron del trabajo.
1: No.
4: Pero el trabajo de mi mamá, porque le fui a pedir plata. Porque estaba.
5: Es mi problema, es mi problema, no es mi problema.
6: Chamo, una olpar con agua soda, hielo y todo. Obviamente no era su obligación hacer nada, pero.
1: Pero uno
6: va con, claro, loco, me sentí
1: solo. Uno va con la esperanza. De bueno, si viene para acá es para que nos conozcamos. ¿Verdad? Estoy triste.

0: poner un tema triste. Me bajó el... como dicen los jóvenes, me bajó el ki. Me bajó el ki. Voy con este tema, ¿eh? Estoy triste, ¿verdad? Él hizo su esfuercito, ¿sabes? No se hace eso, creo yo. Un chiste.
1: Véndeme una vez, solo una vez. Y dime.
2: Y la botella de whisky, chupa.
1: ¿Aún estarás aquí?
0: O sea, nadie está en la obligación, ¿no? Pero déjenlo claro. Mira, si tú vas a comprar lo que quieres, no vayas a creer que yo te voy a dar besos.
1: No quiero.
0: No estoy en la obligación. Y no me interesas.
1: La sombra.
0: Claro.
1: De otro amor.
0: Bueno, tal vez a ella no le gusta. Tal vez tenía mal aliento.

0: Esa no, José Andrés, que me borrearon.
1: Ármate de valor, dile de una vez.
2: Él le cogió una botella de whisky para que chupara, pero no la botella de whisky.
1: Que ahora eres tú una mujer.
3: ¡No seas ordinario!
1: Que me hace feliz.
3: ¡No es que las señoras del Uber

0: Joseph Andrew. Mira cómo está la APP.
1: 20 lucas.
2: Ya es tiempo.
1: ¿Cuál es la distancia?
2: Él era mi amigo.
1: Va para el aeropuerto.
2: Y lo traicioné.
1: No entiendo un toche.

0: que verte otra vez a escondidas.
1: 20 lucas, pero hasta Punta Arenas.
2: Sos André, ¿qué pasó, papá? ¿Cómo estás? Ponte el audio ahí, chao.
3: Estamos tristes hoy.
0: Ármate de una vez, dime de una vez si tú a mí me quieres.
3: Qué tristeza, güey.
4: Amito, lo que sucedió fue lo siguiente, que se tomó la botella de whisky y terminó llorando por el ex.

0: qué les cuento entonces? Toda una mamadera de gallo. Ya les voy a contar, pues.
1: Al amigo que compró la de Old Park, que compre otra. Nos juntamos más tarde y yo te doy unos besos.

0: No. Me dolió la cabeza, estoy mayor.
1: Marca ahora el 381-2040, 2041 y 2042.
0: ¡Vamos arriba! Puede ser.
2: ¡Aló!
0: ¡Aló!
2: ¡Aló!
0: ¡Aló!
2: ¡Aló!
0: ¡Aló!
3: Se terminó de tomar esa vaina, disfrutó, bailó y de repente dijo, ¡ay, chao, adiós! Y eso fue todo. Y dije, ¿qué?

0: Espérate. Estaban. Vamos a llamar a este weón. Espérate un momentico. Estaban en un sitio público. Espérate, vamos a llamarlo. A ver si contesta. Porque yo necesito más detalles de esto, ¿verdad? Y yo sé que ustedes también. ¡Conteste, huevón! Espere, vamos a volver a marcar. Me disculpan, en Venezuela no existían los teléfonos. Ahí está. Estamos llamándolo a ver si nos contesta, porque necesitamos otro tipo de detalle. ¿Verdad? Sí. Ahí está. Apure, porque no tengo tanto tiempo, güey.
1: ¡Aló!
0: ¡Aló! ¿Cómo estamos?
1: Triste, ¿cómo voy a estar?
0: Yo también estoy triste, para que sepa. ¿Qué fue lo que ocurrió, ah?
1: Chamo, te explico, te doy contexto, lugar y día.
0: ¡Apure, güey!
1: Eso fue un sábado, fuimos a la casa de una amiga,
0: sí.
1: ¿Verdad? Y estaba ella. Mucho
0: sí.
1: Gusto, hola, ¿cómo estás? Estuvimos hablando un rato. De repente, ay, quiero tomar algo, dice. Bueno, perfecto, bajo yo. ¿Y qué quieres tomar? Le digo, hasta yo vengo y le jalo bolas y le digo, ¿qué quieres tomar? Y me dice, ay, se me antoja algo espectacular. Y yo voy y me compro esa botella, rasco la tarjeta. Yo creo que le debo... No, se la puse a 12 cuotas, chamo, una botella. Y de repente le pongo su gran botella, su hielo, su agua. Y dice, ay, esto está divino, y esto está como para campanear. 3 horas ahí, y cuando se iba, eso fue... Yo estaba sentado en el mueble y dije, bueno, voy a despedirme de ella. Me dejó hasta guindao. Yo me paro para despedirme y ella viene, se despide la amiga, ay, chao, me voy, pa, y de repente cierra la puerta y yo como que, bueno, ¿será? Saludos. Saludos a la familia.
0: Ay, qué desgraciado. Estoy triste y enojado al mismo tiempo.
1: Ah, imagínate, yo estoy triste, enojado y endeudado.
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0: ¡Qué sucia era de llamada telefónica, por Dios! ¡Toma gratis! ¡Me va a extrañar!
3: Los besos de mi boca.
0: Te van a extrañar, compadre.
3: No fueron suficientes. Conmigo para siempre.
4: Bueno, chamo, el venezolano va huevón.
5: Pongo 2 lucas para ayudarle a pagar la cuota al amigo.
6: ATR, perro, cumbia, cajetea, la piola, gato.
0: ¡Vamos!
7: ¡Báilelo,
0: compadre!
7: Chamito, mi abuelita decía que más se perdió en la guerra.
8: Chamo, a ti, por burlesco, te va a llevar el diablo, chamo, te va a llevar el diablo.
9: Enojado, endeudado y caliente se fue.

0: Sandra lo decía, uno sale chiquito, pero no de tocho.
1: Yo tengo un amigo que dice que todos los días sale un huevón a la calle. El que lo

0: chamito, el compadre la dejó entonada y la mina se despidió, se fue a ver el otro, weón.
1: ¡Vaya, mi gente querida! 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
3: Oiga, le salía más barato ir donde las guatonas con moño y el colón le daban un besito. Y...
4: Chamita, está peor que el de la hamburguesa triple.

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0: En la próxima parte, mi gente querida, me cuentas en qué quieres que te vaya bien. ¿A quién quieres que le vaya bien? Vía WhatsApp a través del...
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2: ¿Qué hora es, corazón?
3: 7:05.
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4: Vamos con Daddy Yankee con este clásico. ¡Mírame, mírame! Y mándame tu mensaje. ¿En qué quieres que te vaya bien esta semana?
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1: Muy bien, mi gente querida, ¿en qué quieres que te vaya bien esta

0: 6558.
1: Y que esta semana, mi gente, a todos.
2: Que te vaya bien.
1: Que te vaya súper bien. ¿Cómo dice? ¿Cómo dice?
3: Que Uber se raje con algún incentivo. Ha estado terrible, malo.
1: Ha estado malo Uber, ¿verdad?
2: Que te vaya bien.
1: Que te vaya súper bien. Vamos, mi gente de las aplicaciones. A darle con Tutti.
4: Hola Chamito, ¿cómo estás? Buenas noches, mira, necesito que me puedan recomendar algún mecánico por acá por Macul. He ido a dos mecánicos y puros chanta, la verdad. Uno me dice que cambie el radiador y el otro el termostato y el otro que le cambie la culata o que le repare la culata. Así que no sé, por favor, ayuda, ya que está cagando mi auto.
1: Algún mecánico en Macul, busca a la compañera, le vamos a hacer aquí su invitación. Si es bueno y la ayuda, le vamos a hacer su pasadita de publicidad aquí en la radio.
5: Chamito, buenas tardes. Don Orlando de Conchalita saluda por acá en el reparto. Yo quiero que le vaya bien a toda mi clientela de gas Don Orlando, ya que Eso. Si le va bien a los clientes, también le va bien a Don Orlando. Así que Eso. Saludito a todos los clientes de gas Don Orlando y a su staff de gas Don Orlando. Está, Chamito.
1: Cáchate.
2: Que
1: me vaya súper bien.
6: José Andrés, que me vaya bien en el amor o en el dinero, no sé.
1: Mejor en el dinero, compadre.
7: Que vaya bien en terapia, Chamito, que me operaron de un dedito y todavía no sano.
1: ¡Vamos, papá querido, a ponerle Wendy!
2: Que te vaya bien, que te vaya súper bien.
8: Buenas noches, Chamito, no te rajaste con la hamburguesa, ¿viste? Todo el mundo haciendo donaciones, menos tú.
1: ¿Donaciones de qué, papá querido, ah? Porque es muy bonito. Si me hablas del terremoto en Venezuela, papá, hice 3 campañas. Están en mis redes sociales. Pusimos dinero, hicimos plata, buscamos plata, mandamos plata, pusimos cosas allá. Hicimos enlaces, nexos. Hicimos de todo, papá querido, ¿ah? Y no quería meter a Santa Hamburguesa en eso. No hice como muchas otras marcas que, ay, vengan a comprar y lo que me compren, yo lo voy a donar. No me parecía a mí correcto, ¿ah? Hacer publicidad con mi marca en una cosa tan terrible como esa. Para eso tenía mis redes sociales y lo hice a través de mis redes sociales, mi rey. ¿Oyó? ¿Usted qué hizo? Cuénteme. ¿O solamente se dedicó a mandar mensajes así a la radio y a...

0: sus amigas. Luego me contaron. Ella me decía, mi negrito bello. Le revisó el teléfono y éramos el Real Madrid.
1: Que le vaya bien al pana que le gastó una botella de whisky a mi amiga y luego fue hasta mi casa.
2: Que te vaya, que te vaya súper bien.
3: Que le vaya bien al compadre querido, ¿verdad? Que le vaya súper bien.
4: Buenas tardes, José Andrés. Coño, que mejor en drive. Y que los choferes también mejoren sus precios, que ya desean agarrar puras carreras a Luca.
2: ¡Vamos!
5: Que te vaya.
2: Te vaya súper bien.
6: Chamito, no di explicaciones. Si aportaste, bacán, te felicito, eres un grande. Si no, por algún motivo alguien no aporta, es porque no puede, simplemente no quiere nomás, pues no se puede obligar a la gente. No di explicaciones. Oye, un saludo gigante desde aquí de Punta Arenas, un beso, un abrazo. Acá ya son las 8:20, yo voy rumbo al trabajo.
2: Al trabajo.
6: En un supermercado, turno de noche, así que. Buena semana y que le vaya bien a todos.
3: Que le vaya súper bien, mi amor.
2: Que te vaya bien.
3: Que te vaya súper bien. ¿Cómo dice? ¿Cómo dice? ¿Cómo dice?
7: Chamito, chamito, que nos vaya bien el domingo. Que voy con una minita al pulso naranja. Por una de entrada que me regaló.

0: José Andrés, era corregirlo, no dejarlo en el piso tirado convulsionando.
1: Le vaya bien al hombre del whisky porque a mi hermana la agarraron a beso y no le compraron ni un copete.
2: Que te vaya bien, que vaya super bien.
3: Respeten, él no confió su intimidad, ¿eh? No es para burlarnos.
4: Saludos, Chavito, desde Pica. Y un saludo a la gente del sur que la está pasando mal con la lluvia. Mucha fuerza.
3: Mucha fuerza para toda la gente que está sufriendo los estragos de esta lluvia.
5: Chamito, que

0: está arrasando en la número uno de Chile.
1: Amigo mío, eso se respeta a la pesca, weón.
0: Bueno, está Lía arrasando.

0: que me dé su contacto y lo invito mejor a jugar fútbol. Y se distrae y no malgasta dinero.
1: Pero lo van a besar entre todos los del equipo de fútbol. Si lo van a besar entre todos. Aunque sea, es lo que querían, a que lo besaran.
2: Yo sí sabía que ella se había ido por otro lado, con razón. Y bien cara que me salió la botella.

0: mi hermana le hubiese dado la pasada con una cerveza en lata.
1: Vamos, a mí no me sacan ni para los temblores, así que si el amigo de la botella me invita, lo agarro a veces en el auto, ¿no?
2: El muchacho quería que lo besaran, tú no estás, ahora lo estás invitando y que para un partido de fútbol. ¿Te van a besar o
3: qué?
4: La música paga, no suena.
5: No caché qué pasó con la botella de whisky, pero estaba en reunión de apoderado.
6: Tanto problema por una botella de whisky, chamo, porque es que ordinaria.
7: Amigo mío,
6: su
7: programa es la mejor trate que hay, en serio. Te la agradezco, amigo mío.

0: El amigo que estaba en la reunión de apoderados, el cuento es que si compramos una botella de whisky, te agarramos a veces entre todos.
1: O te invitan para un partido de fútbol. Pero para algo va.
2: ¡Chamo, te amo!
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1: ¡Vamos a ver! ¡Vamos a la línea telefónica!
3: Marca ahora el 381-2040, 2041 y 2042.
1: Vamos a ver cómo está el tráfico a esta hora de la tarde, ¿les parece? ¡Conductores y conductoras! ¡Me llamas en directo! Al 223.

0: Márcalo, tenemos espacio, solo dos llamados telefónicos. A ver, aló, buenas tardes. ¿Cómo estamos, mi pana? ¿Cuál es tu nombre? Bájele a la radio. Bájele a la radio para poderlo escuchar.
1: Aquí, Luis.
0: Luis, ¿de dónde nos llama, Luis?
1: Por Recoleta.
0: ¿Recoleta en qué parte?
1: Exactamente, por Santa María.
0: ¿Por dónde?
1: Recoleta con Santa María.
0: Ok, ¿y cómo está el taco ahí, papá? ¿Está la escoba? ¿Está suave?
1: Como los coralíes de la lucha.
0: No, pero por Dios, vamos a la otra. Aló, buenas tardes. Aló.
2: Aló, buenas.
0: Buenas tardes, ¿cuál es tu nombre?
2: Roberto Alves.
0: Roberto, ¿de dónde nos llama?
2: Te llamo desde acá por Santa Rosa, voy hacia San Ramón.
0: Santa Rosa, va hacia Ramón. ¿Cómo está el taco ahí en Santa Rosa, papá?
2: Suave, papi, suave.
0: ¿Vamos para la casita o vamos a hacer un servicio, a trabajar?
2: Vamos para la casita, yo trabajo Uber. Ya terminamos la jornada.
0: Ya, papá. Se hizo lo que se iba a hacer, ¿verdad?
2: Claro, papá. Así que no digan que esté malo, trabajen en la flojera, papá. Parece que temprano, en la flojera.
0: ¿Hay que pararse a qué horas, dice usted?
2: Claro, papá. Trabaja 10 horas diario y te hace sobre tus 100 mil.
0: ¿A qué hora recomienda usted despertarse?
2: Yo me despierto a las 7 de la mañana y salgo a trabajar a las 9.
0: A las 9 sale atrás, se despierta. ¿Y qué hace esas 2 horas?
2: Trabajando, papá.
0: Trabajando también. Bueno, papá querido, un abrazo grande. En Santa Rosa, camino a San Ramón, está suave. ¡Suave! Le dije a mucha gente que me encontré en Antofagasta que hoy les iba a poner un vallenatico. Cumplo lo que prometo. Cumplo lo que prometo. Esta canción va para el pana de la botella de whisky.

0: Chamito, ¿es verdad que trajiste de la buena de allá de Antofa?
1: ¡Respete!
2: Oye, lo peor de todo, que el que vendió la botella de whisky, el de la botillería, el pololo de la mina que le dio el peso. Entonces, todos ganaron menos con...

0: escuche, escuche.
1: Ese pan de la botella de whisky no fue nada más botella de whisky, eso fue whisky, hamburguesa, papita frita.
0: Pero en Santa Hamburguesa no fue. Yo lo hubiese detenido.
2: Ay, mi cuñada está más rica.
0: ¿Qué fue eso?
3: Un primo entonces, un amigo.

0: Chamito, yo mañana tengo una salida y me pedí una botella de whisky. ¿Qué puedo hacer?
1: Te titulaste, te soñaste. Le dijiste a tus amigos que era tuya porque tú te imaginaste que yo estaba. Que yo estaba como tú montando en una vaca loca de pasión.
2: Y le metiste a cara.
3: Sam, sam, sam, sam, sam. Pana de la botella de whisky.
4: ¡Ay, mi sol!

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1: Dios mío, me entró una sed de esa de la peligrosa. ¡Sal de este cuerpo, Satanás! ¡Ay, Dios mío! Y ahora este tema suena la Combo Tortuga.
2: Esta es la historia de...
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0: Así tenía yo una amiga que tenía una tortuga juguetona.
1: Que flaco mondaca. Que terrible de guachaca. Se pone guayabera.
2: Respeten, mando.
1: Malequina le silba la guacha. Le tiro un batido de cumbia.
3: Si tú soy venezolano, a la bola.
1: A la negra, la crepa también.
4: ¿Cuántas cuotas pondría esa botella de whisky?

0: coche.
1: ¡Coño, ya lo vi! ¡Me lo voy a llevar a Santa Hamburguesa! ¡Está rechísimo!
0: Ojalá que esa botella de whisky la pague, porque nada que ver con lo embarazo.

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3: ¿Cuánto marca el termómetro, corazón?
0: 13 grados.
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2: Vamos a avanzar con buena música a esta hora de la tarde, ¿eh? Vamos con este mix de cumbias rancheras de su Radio Corazón.

0: Chamo, quiero trabajar de Uber. ¿Será buen negocio o mal negocio?
1: O sea, pero que lo digan los muchachos de las aplicaciones. ¿Buen negocio o mal negocio? ¿Ah?
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3: Ya, pariente, chamo. Yo me rajo con una botella de whisky. Vamos nomás, ¿me acompaña o no?
1: ¿Pero qué tengo que hacer?
4: Saludos, saludos, chamito. Es el mejor de la Radio Corazón. Muchas bendiciones.
1: Bendiciones para ti también, compadre querido. Un abrazo y muchas gracias.
5: Oye, chamito, ¿cuándo vuelve el chino al refugio? Porque lo llamo y no me responde. Estaba muy ocupado.
6: Bellavista bajando hacia Pionono. No se les ocurra entrar. No se les ocurra entrar.
1: Dios mío, caos. Eso que es lunes.
7: Saludos a Karen Vergara de la tienda más pulín de San Francisco, ¿cómo estás?
8: ¡Bueno! ¡Eso! Chihuahua, quiero mandarle un saludo a mi esposa que está conmigo, quiero, para que ella escuche acá en la radio, un saludo para Katherine Muñoz, de su esposo, que la ama mucho.
1: ¡Eso, Katherine! ¡Qué belleza! ¡Así es el amor!
9: Chamito, chamito, mándale un saludo a mi hija Jocelyn, que aprobó todos los ramos del segundo, del primer semestre, y que la quiero mucho.
1: ¡Saludos, Jocelyn! ¡Un abrazo!
10: Chavo, lo único que te voy a decir es que Dios te bendiga, que llegué bien a tu casa. Y al pana que preguntó si es rentable Uber, es rentable Uber, pero hay que saber manejar y saber hacer las carreras.
1: O sea, hay que saber para no gastar gasolina.
10: Pero, después lo explico.
1: Sí se puede, dice el compadre, ¿ah? ¡Vamos! ¡Uepa!
11: Me volvieron mujeriego, bebedor y parrandero. Se acomodaron con ese amor.
12: Un saludo a la compañera y a la compañera.
1: ¡Saludos!
4: No, amigazo, Uber, mal negocio. Somos muchos y hay pocas carreras, compañero.
1: Somos muchos.
4: Solamente para complementar, no para mí.
1: ¡Ya!
13: Usamos la consulta, la pega de las cariñosas, ¿se gana plata o no se gana plata? Consulta.
14: Hola, chamito, ¿cómo está, mi pana? Y Orana Corúa Tatoa. Oiga, ¿está bien al Conti a ver a mi mamá que está hospitalizada? Hola, de taco, oiga, por todos lados los tacos acá.
1: ¡Saludos, mi pana querido! ¡Un abrazo, que su mamá se mejore!
15: Chamo, nuevos antecedentes en el caso Whisky. El hombre le echa la culpa a la mujer que no le dio un beso ni nada y se tomó uno, andaba todo meado, pues entonces, oh. ¿Cómo?
16: Hola, chamito.
1: Hola.
16: Un saludo para mi esposo Andrés, que estamos hoy cumpliendo 20 años de novios.
1: ¡20 años
16: así
1: de novios!
16: Lo amo mucho.
1: ¡Saludos, saludos, Andrés! ¡Que aguanten!
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1: Dios mío.

0: no es el novio. No es el novio.
1: Bien. Ella dijo que era su novio.
0: El Chihuahua y si el amigo de Viña del Mar es que quiere ser Uber, no, que no lo haga. Siga trabajando nomás en su trabajo. Jamás.

0: por Dios, hombre. Whisky.
1: Oye, André,
2: ¿qué?
1: ¿Esta vergüenza, weón? ¡Pantalón!

0: José Andrés.
1: ¿Qué?
0: Quedan 5 minutos con la botella de whisky ahí.
2: Yo cuando fui Uber, en la mañana tenía que dejar a mi hija, después a mi señora, después iba a almorzar, me gastaba toda la vez y nadie me pagaba una carrera.

0: Andrés, escucha mi audio, vos. Este segundo audio, ojalá que me lo escuches.
1: A ver.
0: Que te vaya bien, que llegue bien a tu casita, ya que me escucháis dos audios nomás. En la empezada y después la terminada.
1: Llega mucho audio, papá querido.
0: Marido, decirlo, marido, diciéndole con esta.
1: Un abrazo, mi rey.
2: José André.
1: ¿Qué?
2: José André.
1: ¿Qué?
2: Regálame la canción que dice Viajando.

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1: Bueno, mamá. Adiós, luz que te apagaste. Eso dice mi mamá. ¡Nos vamos por el día de hoy, mi gente! ¡Tamo taca!
2: Bueno, chao, por lo que mejor me quedo haciendo los transferes ahí en Nevado.
3: José Andrés.
1: Dígame.
3: Te mando un beso. Bien sabroso, mi amor.
1: Dios mío. ¿Cómo es posible este suceso? Los quiero muchísimo, ¿ah? Los respeto muchísimo. Y nos escuchamos mañana.
4: ¿José Andrés?
1: ¿Qué?
4: ¿José Andrés? ¡Ah! ¡Pero me grite, po, hombre! ¡Me dio pena!
1: ¡Estamos listos! ¡Nos vamos!
4: ¡José Andrés!
1: ¿Qué?
4: ¡Feliz cumpleaños, mi hermano!
1: ¡No! Yo no estoy de cumpleaños. Ya nos vamos por hoy, pero regresamos mañana.
5: Le quedan 5 minutos para sacar el hacha.
1: Ya, pues. Mañana estamos de vuelta a las 6 en punto de la tarde. Recuerda que si quieres compartir este domingo una tarde maravillosa, desde las 4 de la tarde tenemos Pulso Naranja. En Gran Arena Monticello voy a estar allí animando junto a Cita Evelyn. Y vamos a estar junto a Lanis Lagos, Noche de Brujas y la Combo Tortuga. Ya será mañana que nos escuchemos nuevamente. Las entradas están en Ticketmaster.
6: ¡Felices fiestas patrias, amigos!
7: Chamito, José Andrés, chao, mi amor, papacito rico, chao.
1: Chao, mi amor. Santísima.
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8: A uno no le han querido nada. Me perfume.
1: ¡Mañana estamos de vuelta! ¡Me siguen en arroba José Andrés Vivas! No tomen tanto azúcar que les hace daño, ¿ok? Y de alguna manera u otra, todavía es lunes. Así que se comportan. ¡Dense en la ropa! Que parece que va a llover. ¡Los quiero! ¡Chao!
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2: ¿Qué hora es, corazón?
0: Faltan 2 minutos para las 8. 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